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0: saludo, buenas noches. Sí, mi gente de Moca, República Dominicana y el mundo. Que nos sintonizan cada noche a esta hora. A través de esta cara grandota de todo el Cibao. Radio Ideal 99.5 FM. A nivel de nuestro Facebook Live. A nivel de la web de la emisora. En este lunes por la noche. 22 de junio 2026. Adiós, la gracia por toda la cosa. Ustedes fueron de la sintonía. Que noche tras noche nos acompañan para estar ahí. Para este programazo líder musical de cada noche. Este es el super tablazo musical. Braylin Rodríguez aquí contigo. El más tropical de todo el Cibao. El poder de la radio. El poder de la animación radial. El poder de la noche. Hasta las 9 estoy aquí. Una hora completita, como siempre, con este programa. De generación en generación. 11 años contigo. Super tablazo musical. Gracias a mi gente de Moca que siempre me acompaña. De Santiago, los pueblos del Cibao, el país. Todo el mundo a través de la magia del internet. Mi gente de Estados Unidos. Mi gente de Puerto Rico. Mi gente de Santiago de Chile. De Colombia, de Ecuador. Mi gente de Panamá. Que siempre nos acompañan a esta hora con la sintonía. Y nos reporten y nos llaman. Gracias por estar ahí siempre. 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
0: 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No es para nadie. Hasta las 9 estoy aquí con este programazo. Ahí estuvimos iniciando este programa, recordando a nuestro querido amigo Alex Bueno, partido de esta tierra, donde quiera que esté, que Dios le dé paz siempre. Y siempre lo vamos a recordar con su música y su repertorio de canciones que tiene.
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0: Sigo arriba con más música. Déjame irme arriba con esta bachata. De este artista, de este muchacho, el chamaquito del sonido. Póngale atención a este muchacho, porque en uno o dos años hay que caerle atrás. Aquí está Rodney Manuel con esta bachata que se llama Lo Decidiste Así. Oye, qué bonito canta Rodney Manuel.

0: chamaquito del sonido, Ronny Manuel. Dale para que usted buscarlo. Síganme en las plataformas digitales. Lo decidiste así, así se llama ese tema, pero qué bonito. Póngale atención a ese tema. Póngale atención a ese muchacho, porque en 1 o 2 años hay que caerle atrás. Miguel Ángel Ortega, saludos desde Santiago, activo con nosotros siempre. Este es el super tablazo musical. Dale, hijo, diga contigo por esta radio ideal. La grandota del Cibao, desde Moca, capital agrícola del país. Recuerda que los mocanos somos secos, sacudidos y medidos por buen cajón.
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0: 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Salud también para mi querida, esa muñeca hermosa, reina preciosa, Carolina Cruz, que siempre nos sigue desde la parte baja de Moca. Gracias por la sintonía, mi amor. Carolina Cruz, ella y lo suyo. Un besote grandote, mi amor. También para mi querido amigo y hermano Miguel Paulino Cocó, Cocó Madera, que siempre está en sintonía con nosotros. 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
0: En ebanistería y madera. Ese de nosotros, Cocó Madera. Mío personal. Gracias por la sintonía.
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0: Sigo arriba con más música. Déjame irme con este otro tema. Este otro artista que llegó, se quedó y se pegó en el gusto del pueblo. Aquí está Tony Batista con esta bachata. Pa' lo chismoso. Óyelo ahí.

vida. Tony Batista sonando. Esa bachata para los chismosos. Dale para que usted buscarlo. Síganlo en la plataforma digital. Sonando por esta red ideal. Con Brandy Rodríguez. En este lunes 22 de junio en la noche. No hay para nadie esta hora. Gracias por estar ahí. Hasta las 9 estoy aquí. Una hora completita con este programa. 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

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Déjame irme arriba con mi gente buena que suenan cada noche por esta emisora, por este programa. Mi gente buena que son mocanos como tú y como yo, esta agrupación de merengue, bachata, salsa, completa, una agrupación completa. Mi gente buena del Grupo Legión, aquí está con este tema, Tal Vez Un Día.

0: qué bonito, qué bonito suena. Mi gente buena del grupo Legión, una agrupación completa, bachata, salsa, merengue y pronto balada. Mocanos como tú y como yo, búscalo en YouTube. Síganlo en las plataformas digitales. Sonando conmigo, Brani Rodríguez, por esta radio ideal, la grandota del Cibao. 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
0: 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Un cortecito comercial, vengo en breve. No le cambie, que estoy aquí hasta las 9 de esta noche.
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0: ponerte programazo hasta las 9. Super tablazo musical por esta Revideal, la grandota del Cibao. Saludos por ahí a nuestra gente que están siempre activos con nosotros. Allá en Estados Unidos, Miguel Núñez y su esposa, desde el Bronx. También en Manhattan, New York, está mi amigo y hermano Armando Cuevas Piña. Acá en Moca, la familia Checo en la playita. Margarita Guzmán en las colinas. Brígida y José en Clava la Onda. Ángel Estrella, Moe y Jocelyn. También Miguel Infante, Negrita, Maredey Ramos, y en los rincones de Villatrina. Eleni Martín en Río Verde. María Moronta y Basilia Moronta en Juan López.
1: Ven, siéntate, vamos.
0: También para Emilia, César, Vira, Berky, Beatriz, Ana Mercedes Pinal, que siempre nos siguen desde La Manzana.
1: Ven, siéntate, vamos.
0: Y toda nuestra gente que siempre está activo con nosotros por ahí. El capitán Johnny Camacho, del programa Caliente, junto a Ramón Gustavo. Sábado, 1 p.m. por esta emisora. Déjame irme arriba con más música. Voy con este artista mocano como tú y como yo, mocano de pura cepa, defendiendo el merengue en la República Dominicana y a nivel internacional. Aquí está Rudy Robinson con este tema. 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Oye, que mambo, oye, que mambo.

0: Mocano como tú y como yo. Mocano de pura cepa. Rudy Robinson. Defendiendo al merengue. No se imagina que la quiero. Dale para YouTube a buscarlo. Síganlo en las plataformas digitales. Sonando con Brandy Rodríguez. Con esta Revi Leal, la grandota. Saludos para Pancho, el chequeador, que siempre está activo con nosotros. Pancho, no hay para nadie. Hasta las 9 estoy aquí con este programazo. Súper tablazo musical. Brandy Rodríguez contigo. Si tú no hay para nadie. 11 años contigo.
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0: Arriba, arriba, arriba.
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0: Déjame seguir arriba con mi gente buena de nuevo. Una agrupación mocana como tú y como yo, completa. Bachata, merengue, salsa. Por ejemplo, déjame colocar este merengue de mi gente buena, del grupo Legión. Aquí está este merengue, este mambo que dice así. En mi mente.

0: esa agrupación mocana, como tú y como yo, mocanos de pura cepa. Una agrupación completa. Bachata, salsa y merengue. Por ahí estaba esa bachata, ese merengue. En mi mente, dale a pegar y buscarlo. Síganlo en las plataformas digitales. Sonando conmigo, Brani Rodríguez. Por ahí está Revideal, la grandota del Cibao. Hasta las 9 estoy aquí, sin parar. Seguir saludando a esa gran dama que siempre está en sintonía conmigo. Esa muñeca hermosa, reina preciosa, Carolina Cruz. Muchas gracias, mi amor. Muchas bendiciones para ti. Gracias por tu sintonía siempre. Para ti y los tuyos. Un beso grandote.
1: Pero antes de yo irme, ven, siéntate, vamos a hablar. Pero antes de yo irme,
0: déjame colocar este tema ahora, presentado, que lo va a presentar ese gran empresario artístico, radicado en Connecticut, Estados Unidos, nativo de Tenares, República Dominicana, Tony González, Tony Sin Pauta. Aquí está esta bachata de Frank Martínez, Ven, se llama. Oye, qué bonita esta bachata. Dale para YouTube y en las redes sociales, búscala.

pero qué bonito canta Fran Martínez. Esa bachata, ven. Dale para ayudarte a buscarla. Sigue en las plataformas digitales. Tony Sin Pauta. Ese artista de nosotros también. Ya lo saben. Solo ando con Brandy Rodríguez.

Ese pianito que suena ahí, con mucho cariño, celebrando su fiesta de cumpleaños. Mi hermana gemela, que nació después. Mielka Hernández, está de fiesta de cumpleaños en el día de hoy. Muchas bendiciones, mi amor. 100 años más para ti. Y que papá Dios te bendiga siempre. Lo más tierno que hay. Felicidades para ti de parte de Brandy Rodríguez. Este programa, Super Tablazo Musical, por esta Radio Ideal, la grandota del Cibao. Ya tú sabes, que la pase bien. Bueno, señores, yo me despido por esta noche. Me despido por esta noche. Saludos por ahí para Brígida y José, en Crevela Onda, que siempre nos siguen. También para María Antonia, tiene mucho que nos llama. ¿Dónde está la María Antonia metida? Rafaelito, dime a ver. 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Saludos para Marili, Rafaelito, Emanuel. El cachi, que siempre está activo. Y toda la gente por ahí, por cafetería Rafaelito Medicina. Saludos también para Margarita Guzmán, el saludo. Reiterarlo otra vez para ella. Yo me despido, señores. Mañana traigo más 8 de la noche. Bye bye. Brandy Rodríguez estuvo con ustedes. Dios les bendiga. Sean.

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2: Vamos a seguir este viaje imaginario por el mundo del recuerdo con estas joyas musicales que estamos colocando por acá, en este momento para recordar.

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2: Vamos a seguir este viaje imaginario por el mundo del recuerdo con estas joyas musicales que estamos colocando por acá, en este momento, para recordar.

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2: Vamos a seguir este viaje imaginario por el mundo del recuerdo con estas joyas musicales que estamos colocando por acá, en este momento para recordar.

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1: Mis amigos, sin tiempo para más, finaliza una vez más su programa estelar de cada noche. Un momento para recordar a todas las personas que nos acompañaron hasta esta hora. Mil gracias por su sintonía. La invitación queda extensa para que mañana, Dios mediante, a partir de las 9 de la noche, estén con nosotros. Tuvo el placer de acompañarle su amigo siempre, Chono Santos, miembro activo de la Asociación de Productores de Programas de Radio, Televisión y Medios Escritos de la provincia de Espaillat y de la Unión Nacional de Trabajadores de la Comunicación. Pasen todos una feliz noche y que Dios...

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0: Saludos, saludos, buenas noches deportistas de toda la República Dominicana, el mundo. Aquí estamos. De esta manera iniciamos lo que es el toque de queda deportivo, ese espacio La Maquinaria, que es una presentación de Cristian Abreu Producciones con el patrocinio de Laboratorio García y García, 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Corespre 1 y 2, que hacen posible, como de costumbre, que estemos con ustedes noche tras noche a través de los 99.5 de su día en el internet. Gracias a la magia del internet, estamos en www.ideal995.com. En TuneIn Radio también, como estamos como Radio Ideal. Béisbol de Grandes Ligas, béisbol del Caribe, la LNB, baloncesto de la NBA. Gracias también, le tenemos hablando a lo que las premiaciones de la LNB en la noche de hoy, celebrándose en la capital. Todo eso y más lo estaremos hablando con ustedes. La Reina del Caribe, el fútbol, el Mundial de Fútbol, Lionel Messi, el hombre sigue haciendo estrago, historia, como usted quiera llamarle. Este super atleta, super jugador, Lionel Messi. Los números de las diferentes loterías Nacional, Palé y Loteca en la noche de hoy fueron los siguientes. En la Nacional, 7-4 en mayor, 0-5 en segunda, el 20 en tercera, 7-4, 0-5, 20. En la Loteca, Loteca te toca 21-6-6-6-8, 21-6-6-6-8 en la Lecha. En la Loteca, Loteca te toca 7-3, 7-4, 98. Eso es en Loteca. Vamos a la primera noche, el 50-0-3 y 24. 50-0-3 y 24. Eso es en la primera noche. La Anguila, 6-4, 13-75, 6-4, 13-75 en la Lotería Nacional o en las diferentes loterías celebrada en la noche de hoy. De inmediato vamos al béisbol de Grandes Ligas, información que le estará llegando gracias Supermercado Grullón Romano. 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Vamos al béisbol de Grandes Ligas en la jornada de hoy. 2-4 para Washington, 1 el equipo de Filadelfia. Ese encuentro está en la parte baja del séptimo. 4 para White Sox, 3 el equipo de Guardianes en la parte alta del octavo. 2 para Boston, 0 Colorado en la parte baja del séptimo. 1-0, 1 para Baltimore, 0 Los Angelinos en la parte baja de la tercera entrada. 0-0 Atlanta, los Atlanta San Diego. 0-0 Atlanta San Diego iniciando en este momento. Ya finales que le estarán llegando gracias. 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Finales: 5 Detroit, 3 para Yankees, 2 para Kansas, 1 Tampa Bay, 4 para Texas, 3 el equipo de Miami, 4 Toronto, 2 Houston. Pospuesto los Mets y los Cachorros, 2 para Milwaukee, 1 Cincinnati en 10 entradas. 2-1 el equipo de los Dodgers derrotó a Minnesota. 3 para San Luis, 2 Arizona. Ese encuentro también es historia relacionado a hoy lunes 22 de junio del año 2026. Vamos al desglose de los encuentros que están en progreso aquí en su espacio La Maquinaria Deportiva. 4 para Filadelfia, 4 Washington, 1 Filadelfia. Ese encuentro está en la conclusión del séptimo, dígale que sí. 2-0 el tercio, Washington. La mitad 2-0 los Nacionales. Y se mantiene 4-1 favoreciendo a Washington en la conclusión del séptimo. Y a ese encuentro decirle que los lanzadores, porque no tenemos dominicanos. El Griffin, 7 entradas, ha ponchado 9 por el equipo de Washington, se mantiene lanzando. Mientras que Maisa, por el equipo de Filadelfia, una entrada, ponchó 2. 2 hits, 1 carrera, 0 base, ponchó 2. Y está el encuentro favoreciendo a Washington, 4-1. 4-3, White Sox derrotando a... En la parte alta del noveno, los Guardianes de Cleveland. Dígale que no. 2-0 el tercio, White Sox. La mitad 2-0, White Sox. Y se mantiene 4-3, favoreciendo a los Medias Blancas de Chicago. En ese encuentro, tenemos que decirle que el dominicano por el equipo de los Guardianes, por los Guardianes, no lo tenemos. Por Whiteside, mucho menos. Lanzadores Williams, 5 entradas, poncho 8 por el equipo de Guardianes. Y por Whiteside, 6 entradas de Kay. 6 entradas con 8 ponches. Eso está en la parte alta de la novena entrada. 2 para Boston, 0 el equipo de los Rockies de Colorado. Ese encuentro está en la parte baja del séptimo, dígale que no. 0-0 el tercio, 0-0 la mitad. Y 2-0 se mantiene en la conclusión de la séptima entrada, favoreciendo a los Medias Rojas de Boston. El equipo de Boston prácticamente está todo disponible para los cambios. A Roddy Chapman, ahí está lanzadores. Es decir, el plantel completo está disponible y el equipo de Boston buscando qué consiguen durante la temporada límite de cambio. En ese encuentro decirle que los lanzadores Benoit, 6 entradas, poncho 9 por el equipo de Boston, y Fainer en 6 entradas poncho un total de 2. En otro encuentro, 1 para Baltimore, 0 los Angelinos. Ese encuentro está en la parte baja del tercero, dígale que sí. A ese encuentro, José Siri, vamos a ver si Siri de 1-0, 2.92 de promedio. Y por Baltimore, Vasallo. Vamos a ver a Vasallo, no está participando Vasallo por el equipo Los Orioles. Lanzadores, Bradich, en 2 2/3 se ponchó, ha ponchado 4, se mantiene lanzando. Y Adderley, en 3 entradas, ha ponchado 3. Finalmente, 0-0, Atlanta y San Diego. Ese encuentro está en la conclusión de la primera entrada. Vamos a un corte de publicidad. Cuando regresemos, más informaciones aquí en ese espacio La Maquinaria. No se mueva.
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0: Seguimos de vuelta con su espacio El Toque de Queda, la maquinaria deportiva a través de los 99.5 con un servidor, Cristian Álvarez, en este lunes 22 de junio del 2026. Gracias por la sintonía con nosotros en una nueva entrega en la edición de hoy lunes. Decirle que en el béisbol de Grandes Ligas, 4-4 los Guardianes White Sox, 4-4 en la parte baja de la en la parte baja del noveno, 4-4. No, está 4-4, pero en la parte alta del noveno el equipo de Guardianes tiene corredor en tercera y segunda con solo un out. Corredores en tercera y segunda. 4-4 se mantiene el score. Se empató nada más. Se mantiene 4-4. Los Medias Blancas van a batear lo que podría ser. Podrían dejar en el terreno a los Guardianes de Cleveland. Un equipo de White Sox que el año pasado perdió más de 100 juegos y está jugando por encima de 500 en este momento. Cerca aún de los Guardianes, el equipo de los finales, 5 Detroit, 3 para Yankees. Ese encuentro, en caso usted le diera de la siguiente manera, 5-3, pero dígale que no. 3-1 el tercio, Detroit. La mitad, 5-0. Detroit se mantiene 5-3 en la parte alta de. Así concluyó el encuentro, 5-3. Los Yankees perdieron la miniserie ante Cincinnati y hoy pierden el primero ante los Tigres de Detroit. A Mel Rosario de 5-1 con dos remolcadas, una incluyendo cuadrangular para el dominicano. El número 7, 22 remolcadas para el dominicano a Mel Rosario. Jason Domínguez de 4-0. Jason Domínguez, lamentablemente las cosas, un año que podría ser fructífero para él, pero desafortunadamente la lesión en aquel batazo fildeándolo le hizo perder más de un mes de temporada. Por Detroit no tenemos lanzadores. Lanzadores: Framber Valdez, 6 entradas, 4 y una carrera, 2 bases, ponchó 8. Y Jerry Cole, 4-3, 9 y 5 carreras, toda limpia. Una base y permitió un cuadrangular con 5 ponches para Jerry Cole, quien perdió. Perdió Jerry Cole. En otro encuentro, 2 para Kansas. 1, el equipo de Tampa Bay, dígale que no. 1-0 tercio Kansas. La mitad, 2-1, favoreció al equipo de Kansas City. Y así concluyó. En ese encuentro, Junior Caminero de 4-0, único dominicano, y lanzadores: Marco Huaca, 7 entradas, ponchó 5, y Ruben Sense, entrada, ponchó la misma cantidad, es decir, 5 ponches. 4-3, el equipo de los Vigilantes derrotó a los Marlins de Miami, dígale que no. 0-0 el tercio, 2-1 la mitad, favoreció el equipo de Texas. Y 4-3, así concluyó Texas sobre los Marlins. En ese encuentro por el equipo de los Marlins, Otto López de 3-2. Ya Otto López tiene más de 100 hits en lo que va de temporada. Y el equipo de los Marlins ha jugado 79 juegos ha jugado, es decir, que falta mucho más de la mitad, no tanto para la mitad de temporada, pero Otto López va muy pero muy bien, el dominicano, ¿quién podría creer que podría tener una temporada de más en hit en el béisbol de Grandes Ligas? y sería un fuerte candidato para llegar a 200 hits en el béisbol de las Grandes Ligas. En otro encuentro, o más bien otro dominicano, Ezequiel Durán, de 4-1 con una anotada, 12 remolcadas incluyendo cuadrangular, el número 6 de la temporada, y la remolcada número 40 con la 2 de hoy. Tremenda temporada para Ezequiel Durán del equipo de los Vigilantes de Texas. Lanzadores: Anderson, una entrada ponchó 1, y Phillips en 6 entradas ponchó 4 por el equipo de los Marlins de Miami. Houston se enfrentaba a Toronto. Ese encuentro terminó 4 para Toronto, 12 el equipo de Houston. Dígale que sí. 1-1 el tercio. La mitad 2-0. La mitad 2-1. 2-1 la mitad favoreció a Toronto. Y 4-3 finalizó Toronto sobre Houston. El dominicano Vladimir Guerrero Jr., de 4-2 con una remolcada. Por Houston, Jeremy Peña de 2-1. Álvarez de 2-1. Lanzadores, Brown, 3 entradas, ponchó un total de 4. Y Dylan C, 5 de 13, ponchó un total de 8. Otro encuentro, el equipo de los Tigers se enfrentaba. Los Tigers se enfrentaban a Minnesota. Y ese encuentro terminó por la mínima 2-1. 2-1. El equipo de los Tigers derrotó a los Mellizos. Los Dodgers llegaron a 50 victorias en lo que va de temporada. 50-29. ¡Wow! Dígale que sí. 1-1 el tercio favorece. 1-1 el tercio. La mitad 1-1. Y en el sexto, el equipo de los Dodgers anotó la carrera de la diferencia y terminó por la mínima 2-1 sobre Minnesota. En ese encuentro, Otani de 4-1 con una anotada, una remolcada, incluyendo cuadrangular. El número Friedman, el número 10, el número 13 para Friedman y el 17 para Otani, las dos carreras producto de cuadrangular por parte de los Dodgers de Los Ángeles. Entonces, por Minnesota, no tenemos dominicanos. Lanzadores, Klein, una entrada ponchó 2 por el equipo de los Dodgers, y Warren en 6 entradas ponchó 5 por el equipo de los Mellizos de Minnesota. 3-2 Arizona derrotó. 3-2 San Luis derrotó a Arizona. Dígale que no. 1-0 tercio San Luis. La mitad terminó 3-0 Cardenales, y 3-2. Así finalizó el score San Luis sobre Arizona. En ese encuentro, por Arizona, Keter Marte de 4-2. Gerardo Perdomo de 4-0. Lanzadores, Kelly en 6 entradas ponchó 2 y Payán en 6 entradas ponchó un total de 2. Pospuesto los Cachorros y los Mets, eso relacionado al béisbol de las Grandes Ligas. Saludo para el amigo Kiko en Higuerito. Kiko, Jerry de Encarnación debutó en el día de hoy en ligas menores del equipo. Debutó en ligas menores en el día de hoy con el equipo Yokohama Dama Ballastar. De 4-1, conectando su primer hit en liga japonesa, el dominicano Gerard Encarnación, que firmó un contrato de $800,000 con esa franquicia la semana pasada. Saludo para Chelo. Ahí tenemos a Chelo. Ahí está. Para Ovidio, Ángel Lima, Oscar, Eulogia y Rafaelito también. Gracias por la sintonía. Saluda a Rafael en La Vega y a todos los oyentes que de una manera u otra están con nosotros a través de los 99.5 de su dial. En el caso de el equipo de los Marlins, se me escapó cuando estaba desglosando que colocaron para asignación al dominicano Christopher Morel. Fue colocado para asignación el dominicano santiaguense Christopher Morel por el equipo de los Marlins de Miami. En otro orden, vamos a ver por aquí, el dominicano Juan José Soto Pacheco es el sexto de los jardineros. Es el sexto de los jardineros en votación para el Juego de las Estrellas, el dominicano Juan José Soto Pacheco. Entonces, dice por aquí, Lindor jugará otro partido más en ligas menores como rehabilitación. Entonces, dice por aquí también que el dominicano campocortista de la Cruz volverá el martes con el equipo de Cincinnati. Trevor Bauer de vuelta a la Liga Mexicana, ¿sí? Con los Diablos Rojos de México estará Trevor Bauer una vez más regresando al béisbol mexicano. Después hablaron, ya hablé de Christopher Morel. Bobby Witt mejora, pero sigue fuera del lineup. Bobby Witt Jr. Los Yankees recupera a Justin Werth tras lista de 15 días. Este Justin Werth. Hago de Cole Chilling. Vamos a ver qué dice de Cole Chilling aquí. En este cable de prensa que dice lo siguiente. Kurt Schilling dice estar 1,000% seguro de que habrá cierre patronal en el béisbol de las grandes ligas. ¡Wow! De acuerdo a Jeff Passan, el ex lanzador antiguo y antiguo miembro de la Asociación de Jugadores de Grandes Ligas, explicó las razones que a su juicio llevarán los dueños de equipo a tomar esa decisión del cierre patronal. Bueno, tendrá sus razones, pero nosotros hoy no podemos desglosar la información relacionada a esa parte. Las Reinas del Caribe desafortunadamente no han tenido el mejor arranque las Reinas del Caribe, que han vuelto a perder una vez más. Ahora tienen récord de 2-7. Tienen la Serena del Caribe en lo que va de juegos o de presentaciones. Lionel Messi se convirtió en el máximo goleador. Pero lo más interesante, con 18, máximo goleador en la historia de los mundiales con 18, estaba empatado con 16 con Klaer, el alemán. Pero el hombre hizo 2 goles en la tarde de hoy y de esa manera Argentina obtuvo la victoria 2-0. Cristiano Ronaldo tiene 15, el brasileño. Mbappé 14, Miller 14, Fontaine 14, Pelé 12, Kalidman con 11, Cosi con 11 y Batusta tiene un total de 10. Messi, el máximo goleador en la etapa de mundiales. El que gane el mundial, el campeón de la Copa Mundial de FIBA, se estará llevando 50 millones de dólares el primer lugar. 50 millones, así como usted lo está escuchando. El subcampeón, 33 millones. Y por participar los 48 clubes, solo estarían llevándose un total de 9 millones solo por la participación en los mundiales. Es decir, Haití tiene 9 millones asegurados, independientemente del papel que haga, solo para participar tiene en los bolsillos 9 millones de dólares. Hoy fue la votaciones de la LNB. Donde lamentablemente la capital haciendo estrago. La capital haciendo estrago, pisoteando el Cibao. Independientemente de lo que se quiera decir o no, nosotros los cibaeños lamentablemente no tenemos chance de nada. Y no lo voy a decir porque soy de la provincia de España y el equipo de Héroe es una franquicia de ampliación, pero también no porque seamos canos. Una franquicia de expansión. Jonathan Sarnelli, equipo de expansión, jugadores, un equipo que realmente no le entraba a nadie, excepto refuerzos que estuvieran buscando de una forma u otra, que por primera vez vienen a la República Dominicana. No son conocidos en el país. Y un equipo que clasifica en tercer lugar, pautado iniciar una serie semifinal el miércoles ante Gigantes. No menos cierto que los demás clubes tienen 4 refuerzos, por decir, pero siempre viven entrando jugadores, específicamente nativo. Y Jonathan Sarnelli no logró ser el manager del año de la LNB. Una injusticia de los compañeros Crónica Deportiva de la República Dominicana, más del de Santo Domingo. El que quiera que lo diga, que le guarde el audio y se lo mande a todos ellos por allá. Una injusticia realmente. Ese era el premio más claro que había en la LNB, que era Jonathan Sarnelli como manager del año de la LNB. Pero no fue así. Lo logró el manager de los Gigantes, donde Víctor Peña, no es que no lo merezca, pero tiene mejor equipo. Pero ese es el mundo. ¿Qué se puede hacer mientras el Cibao esté pisoteado por los capitaleños? Estaremos siempre así, y no solo en baloncesto, es en todos los deportes habido y por haber, en todos los deportes habido y por haber. Pero hasta un día será. Eso pienso, que hasta un día será. En el caso entonces de los jugadores o los premios, el mayor progreso del año fue Eusebio Suero, del equipo de Cañeros. Bien logrado, un buen desempeño de este joven. Jugador novato del año, de los Leones, Reggie Quesada. También merecido Reggie Quesada. Dirigente del año, Víctor Peña, que no estoy de acuerdo con esa votación. El jugador defensivo del año, Anderson García, el mocano de los Marineros. Y el más valioso en la MLB, con un total, Luis Mal Ferreira, con 18.8 puntos por encuentro, 11.1 rebotes y 24.9 de eficiencia. Es decir, aportaba cuando el equipo estaba, cuando el jugador estaba en cancha. Anderson García, reitero, jugador defensivo del año. Víctor Peña, el manager del año de San Francisco de Macorís. El jugador novato del año, Reggie Quesada, de Los Leones. Y el jugador de mayor progreso fue Eusebio Suero, de Los Cañeros de La Romana. Mañana continúa o se le dará inicio a la serie semifinal entre Metros y Cañeros. El miércoles los Héroes se enfrentarán en San Francisco de Macorís a los Gigantes del Cibao. Vamos a un corte rápidamente para regresar la jornada para mañana aquí en su espacio La Maquinaria Deportiva. No se muevan.
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Seguimos, Eduardo, con su paso el toque de queda de la maquinaria deportiva a través de los 99.5 con un servidor, Cristian Abreu, en este lunes 22 de junio del año 2026. Gracias por asistir con nosotros una vez más, reitero, en la edición de hoy. Primer programa de la semana y aquí estamos para llevarle las informaciones del ámbito deportivo en sentido general. 0-0 San Diego y Atlanta. Ese encuentro está en la parte alta de la cuarta entrada. Y la jornada en progreso 5-0. El equipo de Baltimore derrotando a los Angelinos, ese encuentro está en la parte alta de la quinta entrada. Y vamos a ver los dominicanos. Leody Taveras de 1-0. Único dominicano por el momento, Vasallo, no ha estado en el line-up. 5-0 se mantiene en la parte alta del quinto. Jornada para mañana, que en ese espacio de maquinaria que llega, le estará llegando gracias a Carlos Pollo, higiene, servicio, precios, calidad, atenciones. 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Jornada para mañana, Houston en Toronto, Pete Lambert frente a Chambas, Kansas City en Tampa Bay a las 6:40, Londres Ávila frente a Sean McClanahan, los Yankees en Detroit a las 6:40, Carlos Rodón frente a Cozy May, Seattle en Pittsburgh 6:40, Joel Kirby frente a Mick Kager, Texas en Miami 6:40 por el equipo de Texas, no hay lanzador asignado aún, Sandy Alcántara por los Marlins, Filadelfia en Washington a las 6:45, Jesús Luzardo frente a Chad Labor. Los Cachorros visitando a los Mets a las 7:10. Edward Cabrera frente a Kodal Sagar. Milwaukee se enfrentará a Cincinnati a las 7:10. Brandon Spar frente a Nick Lodolo. Guardianes en White Sox a las 7:40. Peter Mesick frente a Sam Burke. Los Ángeles Dodgers se enfrentarán a Minnesota 7:40. Justin Wasolowski frente a Joe Ryan. Arizona en San Luis 7:45. Eduardo Rodríguez frente a Kyle Lerner. Boston en Colorado 8:40. Sonny Gray frente a Sam Sullivan. Sonny Gray está en la lista de cambio por parte de Boston también.

0: Baltimore, Los Angelinos, Chambas frente a Ryan Yosigo. Atlanta en San Diego a las 9:40. AJ Rich frente a Griffin Gunning. Es la jornada para mañana relacionado a la jornada para mañana martes. 5 para Baltimore. 5 para Baltimore. Ser el equipo de Anaheim. Ese encuentro está en la parte baja del quinto. 0-0 Atlanta y San Diego en la parte baja de la cuarta entrada. 5 Detroit, 3 para Yankees, 2 Kansas, 1 Tampa, 4 Texas, 3 Miami, 4 Washington, 1 Filadelfia, 4 Toronto, 3 Houston. Pospuesto el de los Mets y Cachorros, 4 Toronto, 2 Houston, 2 Milwaukee, 1 Cincinnati, 6 White Sox, 5 para Guardianes, 6 White Sox, 5 para Guardianes, 2 los Dodgers, 1 Minnesota, 3 San Luis, 2 Arizona, 3 para Colorado, 2 el equipo de Boston. Pospuesto, reitero, 3 0 pospuesto el de los Cachorros y los Mets. Con esta información hemos llegado a la parte final del paso del toque de queda a la maquinaria deportiva, que fue una presentación de Cristian Abreu Producciones con el patrocinio de Laboratorio García García, Electroplomería Consuegra, Supermercado Grullón Romano, Autorepuesto GIR, Armería La Mocana, Carlos Pollo, Grullón Licor Express y Seguridad Suprema. Gracias a ello, ¿qué pudo ser posible que este espacio llegase a cada uno de ustedes? Usted de todo el camino, Cristian Abreu en los controles, nuestro ingeniero de sonido, La Gacela. Buenas noches, hasta mañana, bye bye.
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0: Bueno, señores, esto se acabó, así que nos vemos.
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0: Buenos días, amigas y amigos. Bienvenidos sean todos ustedes a este espacio Informando con Papiné, transmitido a través de la grandota del Cibao Radio Ideal por la siguiente frecuencia. 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
0: Ahí estamos para que usted desde temprano se entere de lo que pasa en nuestro país y el mundo en este martes 23 de junio 2026. Para llevar las últimas informaciones nacionales e internacionales acontecidas, estaremos con ustedes
1: en Manuel Mireles
0: y un servidor del pueblo, Papiné López. Señores, el calor sigue haciendo sus estragos. Tratemos de tomar mucho líquido para evitar que nos dé un infarto.
1: Otro día que dicen que va a llover y no llovió. Ayer.
0: Pero es que yo no veo, Manuel, dónde
1: cae. Sí, había
0: totalmente soleado yo no, hoy el día de ayer.
1: A partir de las 5 de la tarde se decía que habían muchas posibilidades de lluvia y no cayó nada.
0: Posibilidades de que no llueva. Señores, el Partido Revolucionario Moderno ha dicho que va a hacer su convención.
1: Yo lo veo bien.
0: El 2 de agosto de este año, que apenas faltan un mes y pico.
1: Sí. Un mes y pico.
0: Y oye lo que dice el doctor Guido Gómez Mazara. En medio de un proceso de renovación del Partido Revolucionario Moderno, PRM, que ha causado revuelo dentro de su democracia interna, el doctor Guido Gómez Mazara llamó a la cúpula del partido oficialista a no repetir los errores históricos que causaron la muerte del Partido Revolucionario Dominicano, PRD.
1: Eso, ¿verdad?
0: Y traemos a colación señalando PRD porque el PRM es un hijo del PRD. Y eso lo sabe todo el mundo. Es un híbrido de ese partido. Durante la presentación de su libro, Para que no se repita, en donde participó el presidente Luis Abinader y otros altos dirigentes del oficialismo, Gómez Mazara indicó que el PRM debe ser tolerante con las críticas que se le realicen y deben de escuchar los reclamos que hacen las bases partidarias. Dice él,

0: lo señala de manera enfática. Hay que entender que los pueblos, así como nos dan el favor de elegirnos en una votación popular, nos lo quitan, manifestó el doctor Gómez Mazara.
1: Eso es así, papá.
0: Para aquellos que creen que son impolutos, que son intocables, que son las cosas más puras del mundo y lo más predilectos del Señor, que cuando se le hacen ciertas críticas, no importa de la facción que sea, no importa del partido que sea, que aprendan a escuchar, y que cuando una gente critica, alguna razón tiene.
1: Eso es lo así.
0: Que en resumen yo le digo a muchos, tanto de un bando como del otro, debemos de ser todos uno, porque un pueblo unido jamás será vencido y un partido unido jamás perderá.
1: Muy de acuerdo, Papinero.
0: Traigo a colación esta información, señores, porque muchas veces cuando estamos en el poder creemos que somos ya incriticables, que no deben de decir nada malo de nosotros. Hay que escuchar las críticas, porque las críticas, en vez de debilitarnos, es un método para enseñarnos a que debemos hacer la cosa cada vez más bien hecha. ¿Entendido? Si tú me dices, Papiné, yo creo que esa camisa te queda fea, o está, yo creo que ya tú no debes de usarla, o tú no debes de comportarte de tal manera, es porque tú estás viendo más allá de donde yo lo he visto.
1: Claro.
0: Y eso es, lo entiendo que es correcto. Así es que el uso de la prudencia en esta convención que se va a celebrar, o que va a celebrar el Partido Revolucionario Moderno, que está pautada para hacerse o realizarse el 2 de agosto de este mismo año, donde se van a elegir sus nuevas autoridades.
1: Exactamente, falta un mes y 25 días.
0: Falta un mes o falte lo que falte, tenemos que ponernos claros para que no nos saquen del poder. Señores, el Servicio Nacional de Seguridad Social o de la Salud aprueba entrega de más de 6 mil millones de pesos a maestros con doble cotización. La medida beneficia a miles de docentes cuyos aportes presionales o previsionales permanecían retenidos, garantizando el reconocimiento de sus cotizaciones en INAVIMA y las AFP. Por lo menos esto es cierto aliciente a esas personas, que hay muchos que se lo está llevando el puro demonio, porque usted dirá, un profesor está ganando 60 mil pesos, 50 mil, algunos no llegan ahí, pero ¿qué sucede? Señores, ya eso no da para nada, y hay muchos profesores que ya ellos creyéndose apoyados porque ganan un sueldito más o menos, se han metido en lío, Emanuel y amigos oyentes, que ahora están con la soga hasta el cuello con el agua hasta la nariz.
1: Sí, porque según lo que tú ganas, según la responsabilidad que tú te comprometes también.
0: Y usted muchas veces se mete en problemas pensando una cosa y le sale otra.
1: Sí.
0: Pero por lo menos...
1: Eso le ha pasado a todo el mundo.
0: A todo el mundo no. A mí no me pasa eso, Manuel. Gracias a Dios. Lo hablo con boca llena.
1: A una gran mayoría.
0: Con boca llena lo hablo. Yo no me meto en rebuses que yo no pueda resolver. Gracias a Dios.
1: No, yo te estoy diciendo, no solamente en rebuses. Que tú esperando,
0: eso es un tipo
1: que estás esperando algo que llegue y no llega. Pero, y tú haces un compromiso contando eso.
0: Eso es un tipo de rebuses, Manuel. Hay que tratar de usted arroparse hasta donde le alcance la sábana para usted evitar trasnocho, para evitar enfermarse de los nervios, para evitar un infarto tanto cerebral como del corazón. Sí. Hay gente que dice, no, hombre, eso no es nada. Yo voy a coger tantos miles prestados para irme para un resort o para comprar tal cosa y después no le alcanza el dinero, porque se presentan cosas en el camino que no lo tenía usted prevista o previsto. Hay que tener mucho, pero
1: estoy
0: mucho cuidado.
1: Mil por mil de acuerdo.
0: El arte de la prudencia, vuelvo a reiterarle a la gente, que la gente cree como que el mal momento no va a llegar. ¿Entendido?
1: Claro, eso es así.
0: Un sabio dijo, Emmanuel y amigos oyentes, hay quienes nunca se disculparán por lo que te hicieron, pero sí te culparán y juzgarán por la forma en que tú reaccionaste. Nos encanta vivir creyéndonos que somos nosotros los más perfectos, los que nunca nos equivocamos, y desgraciadamente nos venimos a dar cuenta cuando ya es tarde.
1: Como dice el proverbio, yo solo sé que no sé nada. Y ahí viene lo de la canción, que el que sabe menos la cosa, que da cátedra a ti de lo que tú quisieras saber.
0: Vamos con el pueblo, buenos días.
1: Se fue el pueblo, pero él vuelve otra vez.
0: Que vuelve el pueblo, que el pueblo es bueno.
1: El pueblo está ahí. Pabiné, estamos en una nueva plataforma también en internet. Usted la puede buscar, donde está Radio Ideal Moca. La estuve viendo en el día de ayer.
0: Buenos días, saludos.
2: Buenos días, Papinés.
0: ¿Cómo está usted, Manuel? Don Silvestre?
1: Silvestre Guzmán.
2: Estamos bien, gracias a Dios. Mira, Papinés, con respecto a eso que tú estás hablando, de la situación de los partidos políticos y del PRM.
0: Y de todos los partidos, pero el que sí. Lo concierne a los otros.
2: Exactamente. Yo digo que los partidos políticos han entrado en una situación y le han ido dejando la cancha aquel personaje que un día o ha llegado a muchos países, aquellos clientelistas, aquellos personajes que vienen y venden una solución, y después mira cómo quedan esos países, cómo está Venezuela, Perú, muchos sitios, muchos países.
0: Y lo que ocurrió también ahora en Colombia.
2: Sí, así mismo. Uh-huh. Porque ese que llegó a Colombia, yo no tengo mucho porque ese tipo es un populista terrible. Entonces bueno. Yo digo, Papiné, que nosotros, los partidos políticos, si nos sentáramos los tres partidos políticos y analizáramos, porque aquí hemos tenido el crecimiento en este país, se ha tenido. Aquí se han construido las carreteras, aquí se han construido los acueductos, aquí se ha hecho, de todo se ha hecho mucho a este país, y este es otro país después del 96 para acá. Yo siempre lo digo. Ahora, ¿qué es lo que está sucediendo? Que nosotros tenemos una plataforma política en los tres partidos políticos montado sobre un clientelismo político y el dame lo mío. Y cuando no te dan lo tuyo, entonces ese personaje se va apartando. Y aquí nosotros estamos creando un porcentaje. ¿Tú sabes para qué? Para una figura de un loco como ese que anda por ahí en las redes y que aspirando. Que hay partidos que se aprestan y se atreven a permitir que solamente una cosa así diga que vas a aspirar en un partido político. Porque el partido político en este país que se atreva a llevar una cosa así, que voy a decir el nombre como a los foques, que como candidato presidencial, debería de analizarse y respetarse. Y
0: Don Silvestre, antes de irse, quiero decirle
1: algo. Y yo también le voy a decir algo, Silvestre.
0: No, espérate.
1: Deja
0: que él concluya,
1: dígame. No, para que él siga con lo de Alofoque. Alofoque sí. Saca fácilmente 500,000 de votos.
0: Díganos, don Silvestre.
2: No, y no que te saque esa cantidad, porque todavía aquí hay una situación que se da en partido fuerte, pero se está creando, los mismos partidos políticos están empujando a que una cosa como esa, oye, como yo lo llamo, una cosa... Porque no son hombres normales, son cosas aparecidas. Que se creen que porque tienen 2 pesos en los bolsillos, ya pueden ser presidentes. Pero hay muchos locos en este país, y muchos desarrapados, y muchos sin cerebro en este país, que piensan que una cosa así puede hacer buen trabajo.
0: Don Silvestre, dígame, ¿usted sabe fruto de qué es eso? De lo mismo que hemos venido criticando, de la discriminación que se hace muchas veces con la misma gente, que ha ayudado a muchos a escalar los puestos que hoy desempeñan en la administración pública en el Estado. Entonces, como la gente se va desencantando, muchos no van votando, porque en estas elecciones que pasaron, el más del 45% no votó, o sea, hubo la abstención. Hay gente que se van desencantando por la falta de conciencia y de educación, por los traumas, por las frustraciones, por la soberbia que ejercen mucho los puestos. Entonces eso va llevando así. Cuando yo salí del trabajo ayer, que yo estaba en la farmacia EMMI de aquí, de la Sabana Larga, de aquí de Moca.
2: Sí.
0: Escuché como algunos 6 o 7 jóvenes que ya votan, que estaban ahí diciendo que sí, que hay que votar por los foques, porque se supone que va a sacar mucha gente, porque tiene mucha gente, puede tener mucha gente, muchos inconscientes, es verdad, muchos inconscientes que en primer lugar no tienen conciencia ni educación para ver por qué y deben de votar y por qué no deben de votar. Entonces, arrastrado por el populismo, por la falta de conciencia, por la ignorancia, como dice Manuel, se atreve a sacar una caterva de votos.
1: Sí, sí.
0: ¿Usted sabía eso?
2: Ahí es donde yo digo, que los partidos políticos y nosotros los políticos tenemos que comenzar a trabajar y a buscar las soluciones de que esta juventud crea en nosotros, crea en un hombre que se lance allí como regidor, no que vaya a buscar 4 o 5 solares al ayuntamiento.
0: Exactamente, y más de 4 o 5, hasta 10 y 11 solares.
2: Exactamente. Entonces yo digo que nosotros, yo digo que nosotros los hombres que todavía tenemos un poquito de concepto, somos los que tenemos que aspirar, pero entonces aspiramos. Entonces los partidos políticos no nos permiten pasar, nos atajan, nos detienen, no nos dejan crecer.
0: Bueno, a mí sí no me interesa, lo más mínimo.
2: Viene un populista con
0: aspirar
2: los bolsillos
0: llenos
2: de cuarto, lleno de dinero. Entonces a ese le dan el cargo y a mí no, que tengo ideas. Entonces yo digo que sentémonos, señor. Y por otro lado, Papiné, quiero felicitar a nuestro senador Carlos Gómez, porque es un muchacho que se ha prestado para que la juventud en la provincia de Moca, ese sí ha estado trabajando con los jóvenes. Mira cómo está ahí metido con esos muchachos jugando baloncesto y llevando, mira dónde ve ese equipo ya. Sale por pues, primera vez y mira dónde está ese equipo, trabajando con los jóvenes. Eso es lo que tenemos que hacer los partidos políticos, y dejemos de estar pisoteando a los demás y creyendo que nosotros somos los dueños y amos y señores de este partido político. Muchas gracias, Papinero.
0: Gracias a usted, don Silvestre. La sencillez, señores, la socialización, el integrarse a la gente que nos ha ayudado, al integrarse con esa gente que sufre, con esa gente que aspira a que un día este país sea realmente lo que se le ofrece en campaña, lo que los políticos ofrecen en campaña, que se cumpla a rajatabla con esa promesa que se hace en campaña, y que después muchos se les olvida que eso lo hicieron un día. Buenos días. Saludos.
2: Buenos días, Papiné. Buenos días, Manuel.
1: Darling, ¿cómo está usted? Darling, ¿cuánto tiempo?
2: Bastante, bastante.
1: Darling está durmiendo mucho. Estaba en California.
2: Porque estamos vivos, amanecimos vivos, gracias al Señor.
0: Dele para allá, Darling.
2: Yo digo que más del 70% de la población en este país no vota por derecho, vota por lo que le den.
0: No vota por conciencia especialmente.
2: Sí, no vota por la conciencia. Usted lo ve que lo primero que hacen, que se acercan a un dirigente político y le dice, ¿cuánto tú me vas a dar?
0: ¿O qué me sale a mí?
2: Sí. Y otra cosa, la única persona que dice la verdad es el que vende limones.
0: ¿Y si son agrios?
2: Sí.
1: Son agrios. Usted lo compra si usted quiere.
2: Es el único que te lo dice. Limones, bien bueno, agrio. No te van a salir dulces si dice que son agrios. Buen día.
0: Gracias a usted, buenos días.
1: Oye, papiones, solidarizándome con lo que dice Darling, yo he sido supervisor en elecciones pasadas. Y yo he pactado en lugar, digo, ¿y toda esta gente aquí? Que votaron ya, ese no. Esperando que nos den lo de nosotros para ir a votar.
0: Y tú lo ves como si estuvieran rinconados ahí.
1: Exactamente.
0: Digo yo, ¿y qué pasa? ¿Tú estás triste? No, aquí esperando a ver qué es lo que me van a
1: ofrecer. El que no me da mi peso, no voy voto.
0: Por eso que yo le digo que el que no tenga dinero, que no se ponga a aspirar, porque va a ponerse de mojiganga. Miren, para aquellas personas que sufren problemas de artritis, problemas de la pierna varicosa, entre otras cosas, le voy a dar una indicación que ustedes pueden hacerlo porque es algo natural y a nadie se le va a cobrar un chele. Si usted lo quiere hacer, lo hace. Y si no quiere hacerlo, lo deja. Oye, usted coge clavo, ajo y jengibre para aliviar el dolor de piernas, de las piernas varicosas y artritis. Usted lo agarra, lo pica y lo hierve y le echa un poco de jengibre. Es decir, repetimos, clavo, ajo y jengibre, Emanuel y amigos oyentes, y lo pone a hervir y se toma un vaso por la mañana de eso. Y usted verá qué bien le va. Y si quiere, le echa un poquito de canela. Buenos días.
3: Buenos días, Patiné López, Manuel.
0: Ana Mercedes.
1: Ana Mercedes.
0: La mocana.
3: La verdad, Patiné. La verdad, Patiné, que hay que decir que hay personas que ante su inconsciencia cree así en personas como alofoque. Eso es. Ayer yo escucho esa palabra que yo...
0: Ese alofoque puede sacar muchos votos, Ana Mercedes.
1: Medio millón de votos saca fácilmente.
3: Mire, por eso yo digo,
0: para que sepas,
3: inconsciencia, porque este país no está para una persona que no tenga cinco sentidos normal para venir y que manejarlo, ¿no? Eso es Luis Abinader, que ha manejado, se ha metido, bueno, han pasado todas las cosas malas y ha sabido llevar el país. No es todo el mundo. Así que hay que decirle a la persona y noticiarla que este país no está para eso. También
0: ojalá
3: tiene que decir.
0: Ojalá que muchos entiendan eso para que no sea tarde cuando ya así nos sentemos es a pensar qué fue lo que pasó.
3: Mire, Papine, también quiero decir que también deberíamos nosotros de poner la carga bien. ¿Sabe por qué? Mire, a veces yo iba aquí a la escuela y decía, bueno, aquí lo que hay trabajando son PRMistas. Pero me voy a otra escuela y lo mismo que estaban aquí están en otra, que eran PLDistas. Entonces, vamos a poner la base a trabajar, vamos a fortalecer el partido para que sigamos ahí. Pero también vamos a valorar a Carlos Gómez, que lo tenemos en Moca, que es el senador del pueblo. Bueno. El senador que está apoyando el deporte. Mira, ahí a los héroes pasaron a las semifinales, vamos a apoyar el baloncesto superior. Muchas gracias.
0: Bueno, gracias a usted. Vamos a sentarnos a ver qué es lo que mejor le conviene a la gente de nuestro país, para que ustedes vean qué paisazo vamos a tener. Señores, sí, si no es tuyo, no lo tomes. Si no está bien, no lo hagas. Y si no es cierto, no lo digas. También, si no lo sabe, no guarde silencio. Si no lo sabe, guarda silencio. Buenos días.
1: Ahí hay un gallo.
2: Buenos días, Papiné. Buenos días, Manuel. ¿Cómo están ustedes?
0: Buenos días, hey, Víctor. ¿Te gustan los gallos?
1: Víctor, Paulino.
2: Tú sabes que yo soy de campo, Papiné.
0: No, no. Hay muchos que son del campo y no quieren saber de gallos.
1: Pero hay un gallo de un vecino ahí cantando. ¿Eh?
0: Y hay otros que son del pueblo que le encantan más los gallos. Adelante, claro, Víctor.
2: Yo crío mi pollito, a ver si mi pollito, cuando puedo.
0: Dale para allá.
2: Oye, Papiné, hay que decirlo, Carlos Gómez es un fenómeno de Moca. Y otra cosa, Papiné, todo lo está pedido. Yo fui ayer ahí a Pro Consumidor. Qué caballero ese Rey Ovalle, Papiné.
0: Sí, muy decente.
1: Ah, Rey Ovalle, sí.
0: Así un saludo para él,
1: mi amigo.
2: Pero, Papiné,
0: dinos.
2: Quiero llamar a las comunidades de la zona B que tengan cuenta con un señor que anda ofreciéndole sin y cosas del INVI, que anda engañando mucha gente. Ayer estuvo por aquí, se llevó un celular en una casa aquí, al lado mío.
0: Bueno.
2: Y que de parte del gobierno.
0: Ahí está su denuncia. Gracias, Víctor. Miren, señores, ayer a través de las redes sociales en La Vega, vi yo que un señor fue maltratado por haber sustraído 5 mangos.
1: Sí, sí, sí.
0: Coña, hay que tener...
1: Pero una golpe, hasta no, con una cacha de pistola lo patieron.
0: Hay que tener poca conciencia. Miren, yo siempre recuerdo el ejemplo que papá nos daba a nosotros. En mi casa, como hay mucha tierra, hay muchas cosas de esas. Papá, yo no apoyo lo mal hecho, que nadie sustraiga lo que no es de él. Pero yo entiendo que a un hombre no se humilla, a una persona, de que por mangos. Y más para comérselo. Yo tengo en mi casa, aquí en el patio donde yo vivo, en la casa, en el barrio de los maestros, hay 3 matas de mango, y yo veo gente que cogen mango y esa cosa. Y lo que hago es que los saludo cuando llego. ¿Cómo me voy yo a poner de ridículo? Sea policía, no sea policía, sea
4: usted lo más grande que se crea de que a maltratar a una gente por dos o tres mangos. Está bien que hay que pedirlo, pero si no lo pidió, llámenlo la atención de otra manera, con decencia. Pero no, no sea ridículo. A una gente humillándolo por cinco miserables mangos. Mango que después que se maduran, si usted no anda pronto y más con este calor, ya al otro día o a los dos días no sirve porque tiene que botarlo.
1: Eso
4: porque se ponen pinto y después se pudren. Señor, aprendamos a ser más conscientes. No seamos tan ridículos y tan crueles con porquería, que eso son porquería.
1: Entonces, lo más bonito del caso es que el señor vive cerca, es vecino de donde cogió los mangos.
4: ¿Tú te imaginas yo ofender a una gente por una porquería, ni por otra cosa que valga más la
1: porque
4: pena?
1: Porque si fuera una gente desconocida, mire ese ladronazo, pero una no, persona Manuel, que usted hasta, lo ve todos los días.
4: Hasta un desconocido por cinco mangos no se le hace eso así, no, a un infeliz,
1: está
4: ni
1: malo,
4: a nadie. Y a un malo señor que se nota que tampoco está tan jodido.
1: Él habló también que a él es que le dan la llave de como de le dan llave a guardar como de por ahí, no sé. Es decir, que es una gente de confianza también.
0: Vamos con el pueblo, buenos días. Ya, cuántas ridiculeces.
2: Muy buenos días, papi, muy buenos días,
0: Manuel. ¿Cómo está usted?
2: Estamos bien. Mira, antes de dar una información, nosotros, los militantes que estamos inscritos en el Partido Revolucionario Moderno...
4: Manuel, ponte donde no se escuche tanto escándalo, por favor.
2: Decidimos lo que decida nuestro Partido Revolucionario Moderno. Va a votar los delegados. Nosotros apoyamos esa decisión porque somos institucionalistas del PRM. Y mira... Papiné, Mario Peña Jr., el ex director de los comedores económicos, presentó renuncia porque él está cansado. Tiene como 3 años trabajando y ya él decidió renunciar del cargo. Pero gracias a...
4: ¿Pero qué es lo que él solicita, Manuel?
2: De los comedores económicos,
4: Manuel,
2: la gobernación, Patri Muñoz, pusieron 3 mujeres en el cargo en los comedores económicos. Las 3 que están más viejas, Miriam, Juana y la madre del comunicador. Porque ya yo creo, felicitamos sinceramente a Mario Peña Jr. por el excelente trabajo que realizó en los comedores económicos. Porque bueno, él decidió renunciar porque se siente ya cansado. Mira, papi,
4: pero cansado, ¿por qué, Manuel? ¿Qué cuál es el mal que lo aqueja a él para renunciar? Porque hay un motivo.
1: ¿Y 3 años no tanto?
2: No, él me dijo que él está cansado y quiere descansar ya, porque tiene como 3 años trabajó duro en los comedores económicos.
4: Yo tengo como 40 años trabajando, Manuel.
0: Y ahora es que yo...
1: Y yo desde los 14 años estoy aquí.
4: Y yo desde los 8 años, mi casi 7, ordeñando vacas en corrales, con mazamorra y mojando lechuga, con los pies rajados.
2: Pero mira, ese hombre trabaja tanto que un día de eso yo llevé la cantina a las 5:30 de la mañana. Y ustedes saben lo que estaba haciendo ese hombre, trabajando el patio con un colín a las 5:30 de la mañana. ¡Qué hombre que trabajó, Mario Peña Jr.! Muchas gracias.
0: Bueno, gracias a usted.
1: Bueno, lamentable que una gente tan trabajadora haya renunciado.
0: Señores, este es un audio que me mandaron de la gente de Carlos Gómez.
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0: Señores, ¿usted sabe cómo es que usted se gana el liderazgo de algo? Usted siendo trabajador, humilde, sincero, fajador en lo que está haciendo. Es la mejor forma para usted demostrar que usted es.
1: Eso,
0: ¿ustedes saben por qué Antonio Guzmán fue admirado en este país? Porque tuvo el coraje de tener los pantalones, de actuar como un hombre en el momento que la patria lo necesitaba. Detutanando a esos militares esbirros, trujillistas y balagueristas que le habían hecho tanto daño al pueblo, que no le tembló el pulso para hacer lo que tenía que hacer en ese momento. Así es que se trabaja. No importa, para adelante y para adelante todo el tiempo. Que me critiquen, que soy qué sé yo cuánto, pero para adelante, haciendo mi trabajo. Yo admiro el trabajar de Carlos Gómez. Está en lo que tiene que estar un político. O sea, yo tengo derecho a opinar lo que me parezca, siempre y cuando respete las opiniones ajenas. Vamos con el pueblo. Buenos días.
8: Saludos, muy buenos días, Papinero.
0: Marino,
1: ¿cómo estás? Marino, ¿cómo tú estás?
8: Todo bien, gracias a Dios y la Virgen que nos da el día a día a cada uno de nosotros. Mira, por eso siempre me gustan a mí los comentarios de Papiné y de ustedes, porque Papiné es un hombre que tiene esa gran rectitud y esa lealtad de las personas que trabajan dentro de lo que es el parámetro de nuestra provincia de Payá. Mira lo que hace nuestro senador Carlos Gómez. Mira, esos son intereses de trabajo que se necesita para un distrito. Y se desprende de muchas cosas, porque yo te voy a decir algo. ¿Cuántos funcionarios como empresarios habían comprado una franquicia de un equipo para traerla a la provincia de Payá y darle ese seguimiento como está ese equipo de nuestro senador y la provincia de Payá, que no es senador? Eso es de nosotros, de los héroes de Moca. Y miren la posición que está en su primer año, me parece que entendido. Entonces, eso es lo que la provincia necesita, que la engrandezca en la área deportiva, como está nuestro senador, y nuestra sociabilidad que tiene el senador con nuestro espayacense dentro de la provincia. Entonces, hay cosas que se necesita, que tienen que olvidarse muchos funcionarios de hacer cosas que se hace dentro del parámetro de una gran cultura y una gran sociedad deportiva, como hace nuestro senador. A la vez. Hay que saludar ese trabajo que viene haciendo nuestro senador. Cuando yo conocí al senador en el 20, le dije, usted tiene un futuro político y tiene una visión presidencial. Y a todo el mundo le abre la puerta y le abre todo en su senaduría. Y por eso es que está en la cima donde está. Pasar muy buenos días, Papinero.
0: Marino, que Dios le bendiga a usted. Nosotros nos vamos a comerciales y en breve regresamos.
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1: Me haces mucha falta. Mañana nos vemos

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1: Papine, tú sabes que lo que hace grande a un hombre se llama la sencillez y la humildad.
2: La sencillez, la honradez, la sensibilidad, la socialización, la solidaridad.
1: Te voy a decir a lo que me refiero. Yo estaba una vez...
2: Un segundito, Jesús.
1: Con unos colegas de la ciudad de La Vega, hace unos años.
2: ¿Y qué pasó?
1: Bernardo Sánchez venía caminando. Me dice, Mirele, ¿cómo tú estás? Y yo le digo a ellos, ese es diputado aquí en Moca. ¿Qué diputado? Pero yo lo veo solo, no anda con nadie. Solito. Y yo se lo presenté. Y ellos me dijeron, nunca habíamos visto de que un diputado así andando. Él siempre ganaba por la humildad y la sencillez.
2: Y es muy trabajador.
1: No, y aparte de eso
2: es... Y muy humano.
1: Y sabe cómo llegarle al pueblo.
2: Sí, señor. Bernardo Sánchez tiene una educación muy, pero muy admirable. Y te lo digo porque yo voy a su casa en muchas de las ocasiones que puedo. Buenos días, Jesús Caraballo. Adelante.
3: Saludos.
1: Dele para allá.
3: Hey, Caraballo. ¿Qué tal? ¿Cómo están? ¿Cómo se sienten?
2: Bien, adelante.
3: Bueno, yo les voy a decir algo. En cuanto a los diputados y cuantas cosas. Sí, yo estaba impuesto a ver a Bernardo Sánchez solo, por donde quiera. Y es tan tal que ahora, no siendo diputado,
2: que tiene un puesto grande también.
3: Por allá en los caminos de Arroyo Grande, Ojo de Agua y esos sitios, cuando estaban bregando con el camino, pero están en eso y él sigue trabajando en esa misma tesitura. Pero hay unos políticos de aquí del patio que no hay quien le vea, no hay quien le llegue, no te cogen el teléfono. Y eso pueden pagarlo muy caro. Por otro lado, en relación a que yo me canso porque estoy trabajando mucho, no. Yo nunca puedo creer que el hombre y la mujer se cansan.
2: Yo no creo que sea por cansancio que él haya dejado el trabajo. Que no venga con ese cuento.
3: No. Esos son unos alegatos muy flacos.
2: Y muy pendejos, como decía papá.
3: Está planteando ese ciudadano. Por otro lado.
2: Sí, es verdad que lo está planteando.
3: En cuanto a la convención del PRM se refiere, yo creo que dentro de la democracia no se puede regatear. Ah, que eso de convención por delegado, eso puede crear algún inconveniente. Eso es mi forma de, ese es mi parecer. Y a los políticos de aquí, los funcionarios, que busquen gentes que se le pongan a su alrededor, que no sean mentirosos y habladores. Muchas gracias.
2: Y gracias a usted. ¿Sabe qué es lo que pasa, Jesús? Que aquí hay gente que buscan por amiguismo el asunto, y no importa que no tengan mucha socialización, relaciones humanas aceptables, ponen un Juan de los Palotes o una Juana de los Palotes ahí a resolver, dizque. Señores, la política, además de ser el arte de conseguir las cosas, pero también es el arte del buen servir. ¿Entendido? Buenos días.
4: Buenos días, Papine López, Manuel Mireles.
1: Hey, ¿cómo estás? ¡Hey, Feli Valerio!
4: Dice un amigo mío, Manuel, hay de aquí a cuando lleguemos.
1: ¡Ay, sí, sí!
4: Desde
2: para allá, Feli, por favor.
4: Papine, nosotros, por lo menos, yo de mi parte, a veces estoy con lo que dice Jesús. El pobre yo creo que nunca se cansa de trabajar. O siempre tenemos que hacer algo.
2: Nos cansaremos, pero tenemos que seguir.
4: Sí, pero por lo menos en el caso
2: mío. ¿Tú crees que yo no me canso y soy pobre?
4: Claro, todo el mundo quiere descansar porque por lo menos yo tengo 53 años y he trabajando.
2: Y yo tengo más y estoy trabajando como un demonio.
4: Lo que pasa es que a veces le llegan trabajos a uno que son más suaves que otros también, dependiendo de las circunstancias, ¿verdad,
2: sí,
4: papi?
2: Sí, y la por necesidad. Otro,
4: sí, la capacidad también porque hay
2: necesidad.
4: Mucho...
2: Necesidad.
4: Exactamente. Pues sí, papi, aquí por lo menos los López nos sentimos contentos. Ya por lo menos ya yo di un paneo por los López enteros. Organizando lo que diciéndole a la gente cuando no lo vea donde no debe tirar la basura. Me siento también, papi, porque aquí se está haciendo un pequeño bulevar en el Winton Arnold ahí. Y nosotros, como le estamos pidiendo al ayuntamiento que se le ponga el nombre del buen amigo y de tiempo, Tony Medina, que fue un fajador.
2: Ay, sí.
4: Es un pequeño bulevar que estamos haciendo. Y por otro lado, es como dicen muchos señores, lo que pasa es que muchos políticos que cuando ganan los 4 años, se desaparecen 3 y medio y medios años que vienen a aparecer. En el caso del señor Carlos Gómez, nosotros hemos visto que el señor Carlos Gómez ha llegado por la provincia de España. Hay que decir, como estaba diciendo el amigo Marín, que fue el único que pudo tener esa franquicia aquí, que de hecho esa franquicia está funcionando casi perfecta, porque es el primer año y si Dios quiere ya estamos en la final. Gracias, mis hermanos, y seguimos escuchándole.
2: Sí, gracias.
1: Ok, Félix Valerio.
2: Señores, yo lo que le digo es que en la vida nada es para siempre. Y deje historia, donde quiera que usted esté, sea un agente servicial y por lo menos no le quites al mundo lo que al mundo usted no le pueda dar.
1: Exacto.
2: Usted no da para una vaina, no se mete a eso porque va a quedar mal. A lo mejor usted gana, pero después va a seguir quedando mal. Y va quedando ese recuerdo histórico de que usted no cumplió lo que dijo, que donde dijo, después
1: dice, de Diego, dijo,
2: y después vuelve un lío la cosa. ¿Qué le parece a usted, Manuel?
1: Bueno, Papiné, como pasa el tiempo, señores, en el día de ayer, el musiquito, nuestro amigo, Dios le tenga en gloria, cumplió 4 años. Y oye lo que tú decías, musiquito, que se vio en la gloria en Estados Unidos, llevando más gente incluso que los hermanos Rosario y que todo el mundo. Ustedes lo vieron en los últimos años de su vida, ¿cómo fueron aquí, Mo?
2: Yo te digo que la vida, uno ve tantas cosas que es mejor ponerse a reflexionar, Dios mío, y si yo me veo en esa circunstancia, hay muchos de nosotros que nos hemos visto más o menos en buena, ganando, y después nos hemos visto bien abajo. O sea, que uno no puede estar privando en nada, Manuel, sí. Y amigos oyentes. Bueno, sargento del Ejército de la República Dominicana es acusado de quitarle la vida a su pareja y herir a otra en el Darío Contreras. El detenido fue localizado y puesto bajo custodia policial la tarde del día de ayer, lunes, el Hospital Municipal Ciudad Juan Bosch, donde recibe atenciones médicas. Ay, ¿qué es lo que está pasando con la gente? La Policía Nacional informó el apresamiento de Tony Vallejo Méndez, sargento mayor del Ejército de la República Dominicana, por su presunta vinculación con la muerte por heridas de bala a su compañera sentimental Nancy Sánchez Gálvez de Vallejo, en el hecho ocurrido la madrugada de ayer lunes en el área de estacionamiento de emergencia del Hospital Traumatológico Dr. Darío Contreras. El detenido fue localizado y puesto bajo custodia policial la tarde de ayer en el Hospital Municipal Ciudad Juan Bosch, donde recibe atención médica durante
5: el tiempo que sea necesario para después ponerlo a disposición de la justicia. Miren, yo le doy un consejo a los hombres. Usted puede tener el dolor más grande que tenga de una mujer. Trate de retirarse, que es mejor, aunque tenga que irse a revolcarse del dolor, sí, del sentimiento que tenga en su casa, de llorar, porque todo en la vida pasa. Ahora, si tenían hijos, quedan esos hijos huérfanos de madre, y prácticamente si el señor va a estar preso también ya no tiene control de nada. Tú sabes que como va esta situación, pocas gente se va a casar, Emanuel, especialmente mujeres, porque le van a coger miedo a los hombres.
1: Eso es verdad, papá.
5: No creemos que son propiedad privada de nosotros las mujeres, y ni la mujer es propiedad privada del hombre, ni el hombre de la mujer.
1: Nos vamos con 30 segundos.
5: Como lo que usted diga, usted que manda ahí. Buenos días.
6: Papiné, excúsame, pero Emanuel, yo le formé la orquesta a Musiquito del 2015 al 2017. Yo le formé la orquesta a Musiquito. Muchas gracias.
2: Gracias a usted, Emanuel Sánchez.
5: Amigas y amigos, gracias por dispensarnos la atención por el día de hoy. Estuvimos con ustedes.
1: Emanuel Mireles.
5: Un servidor, Papiné López. Gracias, buenos días.
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1: Hola, hola, hola, hola. Hola, ¿qué tal? Saludos. Hola, buen día. Buen día, Moca. Buen día, Cibao, República Dominicana. Bueno, y siempre iniciando este programa, yo envío un gran abrazo a nuestros hermanos y hermanas que nos siguen por allá por los países a través de la magia del internet en tiempo real. La gente que se está muriendo del calor. Bueno, aquí estamos, señores, de regreso para compartir con ustedes todo el contenido de este programa de siempre, de costumbre, de tradición, este programa líder. El gobierno bachatero cada día 7 de la mañana por esta estación ideal 99.5. Bueno, viviéndose ya el día 23 de junio, increíble a la velocidad que nos lleva el tiempo.
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1: Una línea telefónica para que ustedes conecten.
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1: El 809-578-2730. Muy buen día y en este momentito les invito por favor a que me acompañen en la oración porque que no hay manera humana, amigos y amigas, de levantarnos temprano y desarrollar ningún tipo de trabajo, ningún ejercicio, ni una sola tarea, que no sea con el favor de nuestro Papá Dios, porque Él es el inmenso, Él es el grande, el que todo lo sabe, el que todo lo puede, el que solo da lo necesario. Por esto que cada día, dando inicio a este programa, siempre te invito a que me acompañe en la oración. Si esté en tu casa, te ruego te acerque a tu radio como testimonio de fe.

0: en tus labores a temprano, por favor, me regalas solo un minuto de tu vida. Y si ven el volante, amigo chofer, transporte público privado, mi hermano Rafi Hierro, siempre cubre Santo Domingo, Bonao, La Vega, Santiago. Mi querido amigo, el profesor Porfirio Méndez, el Moreno, viaja cada día, Monte de las Aguas, Santiago, en sintonía con esta emisora y este programa. Y ustedes, que tienen como destino final su trabajo, si va guiando en este momento, te pido por favor detenerte un momentito, pararte bien a la derecha para que oremos. Oh, mi Señor Jesús, Padre mío celestial del cielo, creador del universo, Rey de Reyes, Maestro, Maestro, Señor de señores. Gracias, Papa Dios, porque con tu poder nos permite ver la luz de este nuevo día, de este nuevo amanecer en tu compañía, Señor, parte de tu grandeza. Con mucha fe te pido, mi Dios, derrama esta hora abundantes bendiciones sobre este edificio, esta emisora, los que laboramos en ella. Te pido, mi Señor, siempre por mi familia, para que tú nos sigas fortaleciendo en tu fe. Por los enfermos, los que están en los hospitales, en los centros hospitalarios privados, en cada espacio, en cada lugar, Padre mío y Dios mío, donde hay una persona enferma en este momento, te pido estar presente, Señor, tocar cada persona enferma, mi Dios, y sanar toda enfermedad sin importar la gravedad de ella. Oro y pido cada día por los humildes, por los pobres, los que quizás en este día no tengan en casa un pedazo de pan, mi Señor, para que tú proporciones las vías de los alimentos. Libera este país de todo mal, todo fenómeno, toda tormenta, toda enfermedad, y guíanos por siempre inmenso, Papá Dios. Amén, amén, amén. A tu nombre, Señor, voy al primer corte comercial, regreso de una vez, no se vaya.
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4: Bueno, muy bien, ya continuamos compartiendo con ustedes todo el contenido de este líder programa de esta música, el gobierno bachatero, cada día en este horario, de manera puntual. Bueno, estoy saludando a mi querida amiga Herminia.
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4: Doña Herminia, por allá, por Cacique, que siempre escucha el programa. Herminia me envió una nota para que le salude a su hija, que hoy está de fiesta de cumpleaños. Déjame ver qué es lo que Herminia me dice.
6: Mi don Leo García, es Herminia de la Manzana, que le habla al amigo del difunto Tony Medina, y usted también. Oiga, y para que me felicite a mi hija Yesenia Tavera, que está de fiesta de cumpleaños de parte de su madre.
4: Bueno, cómo no, muchísimas gracias a mi amiga Herminia, por allá por Cacique, que hoy está de cumpleaños su hija Yesenia Taveras. Muchísimas bendiciones y felicidades tanto para Herminia como para su hija Yesenia, que hoy está de cumple allá en Cacique, San Luis de la Manzana.
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4: 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Jeffrey es ese amigo de siempre que nunca falla. 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Con cero ausencia, por eso yo llamo la diputada de la patria, mi querida Marlene. 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Bueno, a esta hora todo el contenido como cada día de este programa líder. 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El señor presidente de la República, Luis Abinader Corona, preocupado por la nación,
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4: 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Bueno, y mi compadre el Moreno y Nelcy de la Grande habrán regresado a visitar la tierra que vio nacer el compadre el Moreno. Ya habrán regresado, que me hagan saber. Un saludo por ahí al compa de Alcibíades, a mi querida Judy, toda la familia, don Amable. El espíritu de Bruna, ¿cuánto tiempo, Bruna Checo? La mujer de los candados, como decía Cristian, caramba. Bueno, son las 7 de la mañana con 20 minutos. Ya continuamos con todo el contenido de este líder gobierno, el gobierno bachatero. Aquí está mi hermano, la voz de la mucanidad, hermano Chico Pérez. Como yo, nadie te ha amado, mujer, y nadie te amará.

0: Bueno, continuamos con este
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0: 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Continuamos este programa. 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
0: 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A las 7 de la mañana con 25, este programa no se detiene, seguimos bachateando, seguimos. 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La voz de la ternura, Zacarías, que bachata. Alegrísima de Cecilia.

0: Jesús Santísimo, señores. Qué bachata, qué bachata, qué bachata. Tan temprano en la mañana. Una bachata como esta.
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4: Bueno, aquí estamos de forma presencial, face to face, en vivo cada mañana en este horario, conduciendo este programa que es historia. 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
4: 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Aquí estamos con este programa en vivo. A ver quién es que está ahí. Hola, hola, hola.
6: Buenos días, Leonardo. ¿Cómo está usted?
4: Don Amaury.
6: Sí, sí, una brisita fresca por aquí, gracias a Dios, ¿verdad? Que se deja. Está aceptable.
4: Y cuando usted dice por aquí.
6: Santiago, Jacagua.
4: Ah, está por Jacagua.
6: El Jacagua, el Molino, la Chichigua, la zona de Hipólito Mejía. Me van a ver como un apasionado, sino por el tipo de personaje que es aquí, usted ve. Y la gente cuando le dicen eso asimila un poquito.
4: Eso es la proximidad de Gurabo por ahí.
6: No, yo estoy en el mismo Gurabo. Por aquí hay un señor muy legendario, Leo, ajá, que le dicen el guineo, que son de esas personas que son especiales, usted ve.
4: Un señor que le dicen el guineo.
6: Sí, que él es blanco, calvo, fuma su cigarro. Cuando él se revoltea y se raja a dar gritos, llámame Hipólito. Hay que llamarle a Hipólito de una vez y ese es su calmante. Sí.
4: Hipólito, y entonces Hipólito le visita.
6: Sí, es que por aquí hay mucha gente con acceso a Hipólito Mejía, Leo.
4: Okay.
6: Mucha.
4: Qué bueno.
6: Porque es de por aquí y tiene tierra por aquí.
4: Qué
6: y
4: bueno.
6: Tiene una casa de veraneo típica, pequeñita, en madera, revestida en madera.
4: Okay.
6: Que es de Carolina Mejía.
4: Ah, ¿sí? Qué bueno.
6: Sí, son gente de por aquí. Hipólito viene aquí a la iglesia de San Bartolo, entra su jipeta para allá adentro y se pone a ir su misa, igual que un civil.
4: ¡Wow! ¡Qué bien!
6: Sí. Mire, Leo, yo estaba por los lados, yo el sábado yo estaba en Cabarete, Cabrera,
4: ajá,
6: en Agua. Sí, cuando venía de allá para acá, desde Gaspar Hernández hasta salir hacia Río San Juan, hace unos 7 años, cuando yo pasé por ahí, había unos muros de cemento como si fueran bancos, a unos 5 metros del asfalto, a unos 6 metros del asfalto, ¿ustedes? De la carretera.
4: Ajá.
6: Pasé por ahí nuevamente y ya los muros están todos en el suelo y el mar ha ido comiendo hacia adentro.
4: Ay.
6: Y frente a la casa de Sobeida Félix, ahí, saliendo de Gaspar Hernández, arriba en el talud, ahí hay un derrumbe feo, Leo, que hay que darle mantenimiento.
4: ¿Y esa autoridad? Chamaca, ¿dónde andas? ¿Dónde está?
6: Ay, deja eso así, pero esa mujer dice que está jodida, pero donde quiera que uno llega, ella tiene una casa, en, por ejemplo, frente a la cascada de Paraíso. No sé si usted sabe dónde es eso, es entrando por José Contreras, por ahí, por Palo Roto.
4: Ajá.
6: Ahí tiene una casa y tiene un helipuerto. Ahí solamente se llega en helicóptero o vehículo muy alto.
4: Oh, padre.
6: Todo el mundo dice que es un primo de ella, pero yo conozco gente acercada a ella que la conoce bien. No, eso es de Sobeida. Lo que pasa es que ella dice que es de un primo. La que está frente a en Gaspar Hernández, frente al mar, en la misma carretera, dicen que es de un tío. Ahora, todos los tíos
4: son testaferros.
6: No, que tienen cuarto, porque en todas partes hay un helipuerto. Y de vez en cuando ellos, los lugareños de ahí dicen que ese helicóptero llega ahí.
4: Ya.
6: Un helipuerto de la casa, de la puerta de la galería, a unos 10 metros hacia donde está el helipuerto. Solo lo más. Todito está en cuarto, ninguno es jodido.
4: Okay.
6: Por otra parte, yo estaba en Paraíso, donde le hace la confluencia ahí, Río Jamao, en Río Grande.
4: Sí.
6: El puente que habían hecho hace unos años, Leo, ya hace unos 6-7 años, se derrumbó. Ese puente no tenía que colapsar, Leo. Eso era cuestión de mantenimiento. Oye. Porque yo encuentro que los funcionarios, que el síndico, que el gobernador, cuando hay una obra, por ejemplo, que se puede reestructurar de nuevo, darle mantenimiento, hay que gastar, por ejemplo, 5-6 millones de pesos rápido al vapor, vamos a tratar de buscarlo y no esperar que esa obra colapse para entonces tener que buscar 50 millones juntos, porque ahí entonces, Leo,
4: no
6: va a tener que pagarlo usted y yo.
4: No hubo supervisión.
6: Entonces, el puente, un puente que no tiene tantos años, que se hizo, unos 5-6 años lo más, colapsó nuevamente. Van a hacer un puente paralelo a unos 10 metros de distancia, a unos 50 metros de distancia. Ya se hizo un bajadero bien hecho en cache, en concreto armado, en hormigón, con hormigón 250, que en hormigón 280, que es un hormigón fuerte, Leo, yo.
4: Sí.
6: Con una parrilla abajo, yo lo vi. Una bajada un poquito prolongada. Ahora, yo encuentro, Leo, que si ahí se hace el trabajo que se hizo en Tubagua, Puerto Plata, que poner, por ejemplo, Leo, como vi yo allá en Puerto Plata, 20 cantarillas a lo largo por 3 cantarillas de ancho. ¿Usted me entiende? 3 filas de 20 cantarillas.
4: Uh-huh.
6: Entonces le tiraron una parrilla encima de varilla de uno, de grosor. ¿Usted sabe lo que es una varilla de grosor?
4: ¡Wow! Sí.
6: Es una varilla gruesa. Le hicieron un encajonamiento de 1 metro de ancho, el encajonamiento en Puerto Plata. 1 metro de ancho y le tiraron 3 pies de concreto armado.
4: Esa es una obra para siempre.
6: Para siempre. Ajá. Entonces, yo encuentro que el puente va a ser una obra innecesaria, aunque sea más alto, Leo. Porque con esa infraestructura que se...
4: Sí,
6: que
4: porque
6: se
4: entonces tú me estás narrando una historia de que lo que significa que ese es un desvío.
6: Sí.
4: Entonces es un desvío, una gran inversión para un desvío.
6: Hicieron un desvío, pero para hacer un desvío fue una inversión demasiado grande.
4: Demasiado grande, claro.
6: Entonces, yo encuentro que aquí, como es menos flujo de tránsito en Paraíso, se puede hacer lo mismo que allá, sale más económico y es más al paso, porque ahí lo que toma más tiempo es hacer la parrilla en metal, ¿verdad?, en hierro, que poner las alcantarillas, porque poner las alcantarillas, usted viene con una retrocavadora o un petibón y las alcantarillas quedan colocadas al instante. O sea, hay que hacer la emparrillada en metal y encima el hormigón, usted sabe que se va a hacer de una vez. Cuando usted le mete 10 trompos de concreto armado a eso, eso se va a hacer en un rato, Leo.
4: Claro.
6: La obra queda hecha y sale más económica.
4: Claro,
6: y para
4: claro.
6: despegar esa tubería de ahí, Leo, ya usted sabe.
4: Claro. ¿Mm?
6: Y cuando son 3 tuberías juntas que usted pone paralelas, por muy alto que venga el río, dependiendo del ancho, la prolongación que se le ponga de ancho, para que el río busque lo que no puede buscar de altura, lo busque hacia los lados, el agua no se va a ir por arriba. Yo no soy ingeniero, usted ve, pero entiendo un poquitito de construcción.
4: No, pero tú has dado una explicación muy correcta.
6: Sí. Leo, que los anuncios se mantengan después de la salud, o yo, que sin salud entonces usted no puede salir a buscar anuncios. Que hasta los esternudos le salgan derecho.
4: Está bien, hermano, mi hermano, cómo no. Ayer estuvo mi hermano Mauri llamando acá al programa, pero a Mauri dice que, bueno, yo no soy ingeniero, dice a Mauri, pero manejó unos términos ingenierísticos ahí. Hermano Mauri, por allá por Santiago, a esta hora reportando la sintonía. Mi amigo el doctor Jeffrey Grullón, la Jeffrey Manía por tierra siempre. Jeffrey es un amigo que siempre da la cara. Siempre está presente, no se esconde, no huye. de que responda las llamadas. Porque aquí hay gente, compadre, que a usted se le cansan los dedos, se le caen los dientes de enviar notas, de enviar mensajes, y no aparecen por ningún lado. Es una situación incómoda manejarse con algunos políticos que usted trata de hacer comunicación y es imposible.
5: Hay tremendo vaso.
4: Pero tenemos en Jeffrey un hombre que responde al instante, igual que su señora mujer. Oye, Marlene Jiménez de Grillo. El gobierno bachatero a esta hora en tu radio. Este programa no se detiene. Continuamos bachateando. Yesenia Taveras. Hoy cumpleaños la hija de mi querida Herminia, allá en Cacique, San Luis de la Manzana. Te coloco ahora otro clásico.

0: Santísimo, qué clásico, señores. Bueno, que hay mucha gente que se cepilla diariamente con romo, que le cae bien esa música.
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0: ¡Ey! Esa es Lady. Continuamos con este programa siempre a nombre. 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Bueno, hay que escuchar el pueblo de un prontito, a ver quién es que está ahí, a ver quién es que está ahí. Hola, hola, hola.
2: Hola, Leo, buen día, le habla Carlos Juan Santos, el cuadrado, Leo.
0: Dígalo, capitán, que lo que hubo.
2: Leo, le estoy pidiendo a Dios, Leo, a Dios primero. Como dice nuestro líder político, Luis Rodolfo Abinader, el mejor presidente de todos los tiempos en este país, un antes y un después. Óyelo bien, Leo, la unidad del partido, Leo. Que sean sinceras las personas, Leo, para que el partido siga gobernando los destinos de este país, Leo. Que la gente sea sincera, Leo. Que el mismo Leo que yo conocí hace 30 años atrás, el mismo Leo de ahora, una gente humilde, tranquila, democrática, sencilla, que los humos no le suban a la cabeza, Leo. Porque oye bien, Leo, ¿cómo tú crees que en tu comunidad, en tu zona, hay personas que tú no viste batallando para llegar al gobierno? Hoy en día, si no hay un sector, o no es de nadie, o está en otro sector, no se le haga caso, Leo. Por eso van a buscar gente que nadie conoce, incluso gente que pelean con nosotros la mesa electoral con otro partido. Hoy en día se están comiendo el pastel. Ande uno, que estoy tiempo estaba luchando por llevar al país este buen gobierno de Luis Rodolfo Abinader, no se la pueda presentar a la persona porque le da la gana de buscar PLDista y de otro partido para ponerse adelante a uno, como si fuera un gorro a la cabeza. Leo, que tiene todos los años del mundo aspirando, no puede aspirar porque traen otro de otro partido y lo ponen adelante, lo colocan como si fuera una ficha de dominó o de ajedrez y lo ponen adelante, Leo. El partido tiene que volver atrás. Que Dios te bendiga, Dios te proteja. Muchísimas gracias.
0: Amén. Ahí estuvo el capitán Carlos Juan Santos, el cuadrado. Lo que yo nunca, lo que no termino de entender es cuando mi compadre querido, el cuadrado, cuando llama para hablar de unidad de su partido. Pero hasta donde yo sé y hasta donde yo conozco y hasta donde yo manejo, aquí hay un partido monolíticamente unido. Hablo de la dirección política del PRM. Porque si hablamos del asunto de los grupos, eso es otra cosa. Aquí hay gente que pertenecen a corrientes políticos, a grupos. Siempre unos quieren lo bueno, otros quieren lo malo. Otros fácilmente rompen una mesa, pero que no se trata de eso. Es decir, que hasta donde yo sé, mi compadre, el capitán del equipo, su partido en Moca, en Espaillat, está. Hablo de la dirección del partido, porque todo aquel que no sea miembro de la dirección y esté desde afuera haciendo ruido, eso es otra cosa. Bueno, pues continuamos, es el gobierno bachatero. Adelante, buen día.
3: Buenos días, Leo.
0: ¿Eh?
3: Darling.
0: Mi amigo Darling.
3: Sí. Oiga, Leo, estoy llamando para hacer una pregunta sobre algo que yo escuché en un medio de comunicación de Santiago ayer.
0: Ajá.
3: Que dijeron que el locutor, el comunicador Raymond Parra había tenido un accidente.
0: No me diga eso.
3: Sí, lo escuché ayer en, le voy a decir el programa, en La Verdad con Mazo el Reyes.
0: Ya.
3: Sí, y me interesé llamarlo para preguntarle a ver si es Raymond Parra, el amigo suyo.
0: No, no, pero sí, de todas maneras, eso me conduce a, de una vez termine este programa, llamar allá a Santiago para ver cuál sí. es la situación, porque tú sabes que Raymond es mi hermano.
3: Sí, pues ya usted sabe, cuídese, Leo.
0: Gracias, mi hermano querido.
4: Leo García, pa' que se alegre las penas.
0: Me pondré en comunicación en un par de minutos con la, con mi hermano Raymond o con su familia.
4: Ahora es.
0: Bueno, el gobierno bachatero, a esta hora en tu radio, continuamos ya casi al final. Bueno, qué bien. Atención. Si usted sufre de amargura, endulce un poco de agua, échele un poco de limón y escuche esta balada.

0: Bueno, yo me voy ya, ya. Ya termino. Finalice el gobierno, bachatero. Gracias del alma, Leo García conversó. Señor, siempre les bendice de manera poderosa. Se quedan ahí. En breve, el equipo completo del programa El Día. Sean felices.
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0: Bien, señores, aquí estamos martes 23 del mes de junio del año 2023. Aquí estamos en esta hermosa mañana, en esta ciudad de Moca, provincia Espaillat, tierra fértil y productiva de hombres y mujeres trabajadores. Nos levantamos todos, la gran mayoría, sí, temprano, con el firme objetivo de aportar al desarrollo de nuestra República Dominicana. Aquí estamos, el licenciado Fernando Medina, está por aquí Valentín Reyes, nuestro coordinador, y quien les habla, Robinson Durán. Estaremos, como de costumbre, acompañándoles por el resto de la hora. Buen día, Fernando.
1: Sí, buenos días, Robinson Durán. Buenos días, multimedia, ingeniero Valentín Reyes, en los controles. Y con ellos saludamos, y en nombre de Dios Todopoderoso, a los radioescuchas. Como dice Robinson, esta es una localidad, una ubérrima tierra que ha parido hombres probos y honestos y mujeres de gran valor social. Entonces es importante destacar que Moca tiene hombres trabajadores, pero también tiene mujeres expertas y bellas.
0: Hombres y mujeres.
1: No, y trabajadores. Y son unas mujeres que tienen hasta el ovario productivo, porque han dado hombres serios y mujeres que se respetan también. O sea que
0: algo le ha dado a unos vagabundos, pero bueno.
1: No, pero eso es la minoría.
0: Es la bella de Dios.
1: La minoría, porque aquí usted sale por un parque y ve a esas mujeres por la mañana tan expertas. Usted dice, wow.
0: Bueno, Valentín, ¿cómo está? Buen día.
2: Buenos días, bienvenidos sean todos al Matutino al Día. Bendiciones para todos.
1: Valentín, ¿cómo que no fue anoche al lugar aquel?
0: Hoy martes se esperan algunos chubascos dispersos durante la mañana en puntos cercanos a la costa caribeña, el centro y el nordeste del país. Esto por el arrastre del viento del este. En horas de la tarde podrían registrarse lluvias aisladas en provincias del este, suroeste y la cordillera central. Esto como parte de una extensa onda tropical que ha estado afectando y que ya ha salido del país, pero se habla de que las lluvias aisladas en el este, sureste, la cordillera central, en provincias como la Altagracia, el Ceibo, Atomayor, Samaná, Monseñor Noel, también por San Juan, Elías Piña, durante la noche se prevén que estas lluvias podrían extenderse hacia áreas montañosas de Azua, San Juan y Elías Piña. Las temperaturas van a continuar bastante calurosas por la época del año y por la presencia activa del polvo del desierto de Sahara. Por tal razón, las recomendaciones de cada día que hace el Instituto Dominicano de Meteorología, y es que tome suficiente líquido, agua, ¿escuchó? Agua, usar ropa ligera, preferiblemente colores claros, y evitar exposición prolongada al sol entre las 11 de la mañana y las 4 de la tarde.
1: Yo diría también,
0: para que evite inconvenientes.
1: Yo diría también que evitar las situaciones de pleito. Ayer en Santo Domingo, o antes de ayer, se notó dos motoconchos dándose, como decimos en buen dominicano, unas cuantas trompadas.
0: Pero eso es frecuente.
1: Pero incluso la gente estaba criticando.
0: ¿Usted cree que eso es provocado por el calor? Sí, la sensación térmica.
1: No, pero evitarlo. Ahí están criticando un DGC. El DGC tomó su teléfono, se puso a chatear como que no era con él. Se dieron muchos comentarios positivos y otros negativos. Pero sí queremos llevar el mensaje que dejen de pelear, que dejen de discutir, porque a veces no lo mata. A veces no lo mata el golpe, lo puede matar la sofocación del calor.
0: Mire, ayer recibimos, recibí un mensaje de un amigo oyente que nos decía, mira, hay una situación con la facturación de la energía eléctrica. Hablen de eso porque no puede ser posible que se dé un aumento significativo en

0: tan significativo, porque me dijo tan significativo en la tarifa energética.
1: Yo diría que tan abusivo. Él dice significativo, pero bueno, hay que respetar la retórica de él, pero bueno, el término sería tan abusivo.
0: Bueno, yo de manera específica y en principio recibí un mensaje de mi amigo Rigoberto Bencosme, que reside ahí en el área del barrio Don Bosco, quejándose de la facturación energética. Pero después, más adelante, recibí otra queja de otro ciudadano. Me encontré con un amigo que reside en el barrio Eurípides también, que me habla de lo mismo.
1: Y yo le puedo decir lo mismo.
0: Del
1: yo
0: también, aumento.
1: Yo pagué 6.668 pagué yo este mes.
0: Del aumento significativo en la tarifa energética. Residentes en diferentes sectores, desde la pasada semana, que fue cuando empezaron a llegar los recibos o la factura energética a los hogares, han expresado su preocupación ante este aumento tan significativo de la tarifa energética del mes pasado. Las quejas nos llegaron de comunidades como el barrio Don Bosco, Villa Esmeralda, Residencial Lolita, Villa Estela, Villa Elsa, de los López, de Guausí y el Residencial Moca. Son los reportes que tenemos hasta este momento. Algunos ciudadanos indican que la factura han aumentado significativamente y ha generado entre todos estos sectores del municipio de Moca inquietud, específicamente en familias humildes y pobres, que buscan una explicación sobre la variación que ha registrado su facturación durante el trayecto del mes pasado. Los residentes están haciendo un llamado a estas personas a la distribuidora de electricidad del norte, EDENORTE, para que revise los casos y dé respuesta, mientras atribuyen parte del aumento al mayor consumo, me imagino yo, al mayor consumo de energía eléctrica producto de esta sensación térmica que estamos sintiendo los dominicanos, producto de este calor intenso, la incursión en el país del polvo del desierto de Sahara. Y esto es lo que yo entiendo. Aumenta el consumo, porque aumenta usted abrir la nevera para buscar hielo, tener los acondicionadores de aire encendidos por mucho mayor tiempo, los abanicos y una serie de electrodomésticos que siempre para esta época aumenta su uso en los hogares de la República Dominicana. Mucha gente entiende esto, pero dice, hermano, pues me dijo uno, pero es que es desproporcional el aumento, porque entiendo que si hay un aumento moderado, uno entiende que sí, por lo mismo que estoy explicando hace un ratito, pero la verdad es que me dicen que se le ha duplicado y a muchos se le ha triplicado la facturación, porque usted decir que una persona que pagaba 4,000 pesos, 5,000 pesos, le llegó de 12,000, le llegó de 14,000, la verdad que es desproporcionado el aumento que ha experimentado la tarifa energética en el caso del municipio de Moca. Vamos a esperar porque el calor va a continuar, la sensación térmica va a continuar elevada y usted verá cómo van a ir en aumento las quejas de los ciudadanos y entiendo que EDENORTE debe aterrizar un poquito esos aumentos porque la verdad que el horno no está para galletitas, para usted también tener que asumir un aumento desproporcional en la factura energética que usted recibe cada mes.
1: Robinson, lo lamentable del caso es que al parecer, vamos a hablar desde la ignorancia, esas oficinas no tienen encargado, porque creo que el gerente debe ser en Santiago, el gerente de Moca, pero aquí los encargados de oficinas, nadie se ha pronunciado. Es más, EDENORTE tiene el ADN del ya veneno. El Llaveneno nunca perdió, ¿verdad? En lo que yo tengo de vida, no he visto que dijera, ah, Llaveneno perdió de tal luchador. EDENORTE no pierde. Uno va allá a hacer un reclamo y nunca da una respuesta satisfactoria en la cual te diga, mándalo a los técnicos, y los técnicos de allá son Superman. Porque ellos hacen un levantamiento óptico. Ellos miran, van en el contador y dicen, no, está todo bien, ni la mano le ponen. Entonces viene uno, hay una segunda fase. Usted se va de que al asunto ese de
0: Protecon.
1: Protecon. Y Protecon también le da, como dicen muchos jóvenes, le da en la madre, porque viene y ve el contador, se ponen a verlo y dice, no, está todo bien. Y uno le dice, entren para que hagan un levantamiento, para que tomen la medición eléctrica. Ah, no, que no podemos entrar. Entonces, ¿cómo carajo uno puede tener una respuesta satisfactoria? Ah, si usted va a la oficina y le dice a uno de los colaboradores ahí, yo quiero hablar con la gerente de la oficina. No, ella no recibe a nadie. No, él no recibe a nadie. Pero, señor, no es un favor que usted está pidiendo. Ahora, el que tiene el bono luz, y me excusa por lo que lo tienen, si es una dádiva, pero yo que voy a pagar mi dinero de mi consumo, no puedo estar que me ignoren, porque usted va, un ejemplo, a La Gomera Juan Pérez, y usted tiene un DPF, ¿qué usted hace? Búsqueme el gerente, búsqueme el dueño, y lo reciben. ¿Por qué? Porque usted hizo una inversión de dinero, una inversión de tiempo, y debe ser respetuoso de su dinero. Sí. Pero aquí usted va y dice, no, ya no recibe a nadie.
0: Lo que pasa es que...
1: Yo me encontré un señor, que yo estaba haciendo un reclamo, que el señor tiene un colmado, y él está consciente, él tiene un colmado pollera, y el señor dice, yo siempre consumo 20, 25 y hasta 30 mil pesos. ¿Usted sabe cuánto yo recibo?
0: ¿De energía?
1: Sí, ¿usted sabe cuánto yo recibo? De 150 mil pesos. Oiga esto, él dice, yo consumo 20 y hasta 30 mil pesos, yo tengo un colmado pollera, porque él pela pollo, ¿sabe? Que esa máquina consume mucha energía, pero de 29 a 150 mil. Digo, no, pues todavía le cobran el año entero, don, y tú no sabías. Bueno. Dice el mínimo que fue el año entero que me cobraron.
2: Buen día, Robinson. Buen día, Valentín. Fernando, disculpe la tardanza. Introduciendo el tema de Norte.
0: Usted fue afectado.
2: No, todas las personas de Moca y yo creo que del Cibao estamos siendo afectadas por la alta facturación. Al menos el servicio en la zona que yo estoy no es malo, pero en otras zonas es tan pésimo el sector. Hay lugares y centros, que centro de la ciudad, por ejemplo, ayer amaneció oscura. Estaba oscura la mañana entera sin energía eléctrica. Sin avisarle a los ciudadanos qué pasaba, que es otra cosa que yo siempre he criticado, porque todos tenemos que saber qué lo está pasando con la electricidad, porque es un servicio que tú tienes que, o los negocios tienen que buscar una planta o algo para defenderse. Entonces, estamos retrocediendo con la parte de la energía eléctrica en la República Dominicana. No es una queja solamente de Norte, es de las EDES, de todas.
0: Siempre se da eso para esta época, siempre resurge la queja.
1: El fenómeno del niño.
2: El fenómeno por la alta temperatura, la alta demanda, pero...
0: También es que se pasan.
2: Pero eso ya se pasan. Y el otro año hablamos del mismo tema para la misma fecha. Y ellos parece que tienen una bola, suben la factura a par de gente, a ver quién hace la reclamación, y se quedan con lo otro, porque eso es lo que más a mí me da a entender, es eso. Porque todos los años hacemos lo mismo en esta misma fecha, cuando viene el verano, el calor, y el de Norte solamente hace es hacerse de la vista gorda, ponerle la facturación que ellos entienden que debe ser, y no puede ser así, porque tenemos que tener un control, un régimen de control en asunto de la distribuidora de energía, no solamente de Norte, de Este, de Sur, todas las EDES, como se llame. Y eso, miren, que no tenemos un ministro de mina, de energía y mina, que parece que tiene una buena, un buen trato, pero en la parte de la energía eléctrica, que tenemos un empresario ahí, no sé.
0: Bueno,
2: no sé qué ha pasado con el presidente con esa parte.
0: Anoche se dio una situación en Juan López, se reportó un incendio en el vertedero de Juan López, donde vimos durante el trayecto de la noche unidades del Benemérito Cuerpo de Bomberos de Moca y de allá mismo de Juan López tratar mediante un trabajo arduo de sofocar, controlar la situación por allá. Hasta el momento no se informó si el fuego causó alguna situación a alguna persona y fue afectada. Lo que sí, que el equipo de emergencia estuvo en el lugar realizando estas labores de sofocación durante el trayecto de la noche de ayer. Mucha gente estuvo dándole seguimiento a esta situación porque la humareda llegaba
2: Era mucha basura, un vertedero.
0: Vamos a esperar de que esto no pueda volver a suceder. No sé cuál fue la causa. O sea, bueno, me imagino que también la alta temperatura influyó ahí, que siempre se da para esa situación. Mire una cosa, nosotros...
2: ¿Y el agua cómo anda?
0: Gracias a Dios, hay que decirlo así. Porque vemos esta situación que se dio en el vertedero de Juan López anoche, este incendio. Y gracias a Dios, en principio, a la intención del propio presidente Luis Abinader, al doctor Miguel Guarocuya Cabral, ya esa gente que residen ahí en los alrededores de...
2: Del pasado vertedero ya.
0: Sí, del pasado vertedero de Moca, no tienen ese temor a que ocurra ese tipo de situación por la inversión que se dio allí.
1: No, y la gestión del ministro administrativo, sí, que en primera instancia hizo un desembolso de 90 ya, millones de pesos.
0: Ya mucha gente se ha olvidado de eso.
1: Y son 70 mil familias más o menos que albergan
2: ahí. Óyeme,
0: nadie Robinson, habla de eso, de ese tema, Robinson, ya se olvidó.
2: Robinson, mira, que antes no daba gusto venir de Punta de las Aguas por el aeropuerto cuando tuve esa loma de basura. Sí. Y ahora cuando tú pasas por el puente, esa belleza, ese relleno ya, como metieron un área verde.
0: Se acabó la contaminación. Pulmón. Se acabó la contaminación, la situación que atravesaban la gente que vive en el barrio Winston Arnold, en el barrio La Española, en La Punta, en Las Colinas, en Los López, López Tres, en todas esas comunidades que se veían afectadas ahí. Y toda esa gente que permanecía con problemas pulmonares, con problemas respiratorios, producto de esa humareda constante. Y cuando se daban esos incendios, ya usted sabe lo que padecían o lo que atravesaban toda esa gente que reside en esos barrios que hemos mencionado. Qué bueno que salimos de eso, qué bueno que después de tantos años se le puso atención a algo puntual y vital, reclamado por toda esa gente. Yo siempre he dicho que ahí nunca van a saber cuánta gente de esos barrios, de todos esos sectores, murieron afectados por esa humareda, o sea, que se enfermaron ahí. Y qué bueno, porque ya la gente se le olvidó eso.
2: No, pero hay que decir que es una...
0: A mucha gente se le olvidó, ya no se habla de eso.
2: No, escúchame, eso pero, se le olvidó a la oposición, que dice que nunca hay nada, que no han hecho nada. Eso sí es verdad que se le ha olvidado a un par de gente. ¿Verdad?
1: Bueno, Robinson, hablando de salud, en dos minutos, Valentín está haciendo señas. El diputado Robinson Santos le aprobaron la iniciativa para la cirugía bariátrica podría ser cubierta por los seguros familiares de salud. Y qué bueno que... divorciándonos de los colores y de los chismes políticos, porque yo no tengo bandería política específica, qué bueno que personas así hagan propuestas tan saludables, porque a veces pasa de que, galletica Dorian en Moca, vamos a declararla el patrimonio de que yo qué cosa, ¿en qué beneficio son una gente de La Vega? ¿En qué beneficio son una gente, por ejemplo, de Jimaní? Ahora bien, con propuestas como esta, uno los reconoce, porque yo no felicito políticos, yo los reconozco cuando hacen algo que va encaminado a un modelo de beneficiar al colectivo. En ese sentido, los reconozco yo, porque no tengo que decir los reconocemos, porque estoy pluralizando, pero de manera singular, yo los reconozco porque fue a hacer algo a ese curul de caoba, y la comida que se come de 68 millones de pesos que se gasta mensual en darle comida y caviar a los diputados y senadores, qué bueno que él haga esto, porque yo le digo esto, con conocimiento de causa, en el banco, me recibo el nombre, hace como un mes, me saluda una muchacha, hola Fernando, y digo, hola, ¿cómo tú estás? Cuando me dice, tú no me conoces, yo soy fulana, y digo, wow, esa muchacha tenía como 320 libras, y producto de una operación, de esa intervención, esa muchacha, no por estética, está bien
2: reconfortado por salud.
1: Entonces, vuelvo y repito, galletica Dorian en Moca, que son de coco, que son buenísimas, eso no beneficia un vegano.
0: Tenemos a alguien en línea. Buen día, adelante.
3: Buen día.
0: Sí, ¿con quién hablamos?
3: Sí, Pedrito, su amigo de Jenny María.
0: ¿Cómo tú estás? ¿Cómo te va?
3: Bien, gracias a Dios. ¿Y ustedes están todos bien por ahí?
0: Estamos bien aquí, trabajando.
3: Gracias,
0: ¿y usted?
3: Señor. Gracias, señor. Hay que darle gracias, señor, por todo.
0: Amén, amén.
3: Mi amigo Robinson, sí. Oiga, a mí se me borraron parte de los contactos que yo tenía, entonces,
0: okay.
3: Se me borró el suyo también, okay. y se me borró el de Baibulero, el que nos manda el agua, Jenny María.
0: Ok, sí.
3: Entonces yo quiero un favorcito suyo, que usted me lo mande, por favor, si usted puede, el número del baibulero.
0: Ah, ok, en un ratito te lo reenvío, porque creo que te lo había enviado, ¿verdad? Me imagino que sí, tiene que estar en el registro ahí.
3: Entonces me borró todo eso, porque cambié los contactos y cosas, y se me borraron muchísimas cosas.
0: Bueno, pues yo tengo tu teléfono, me imagino que tiene que estar ahí en la memoria, yo te lo envío en un ratito, de que terminemos aquí.
3: Exactamente, pues se lo voy a agradecer, Robinson, que pasen buen día y gracias por todo.
0: Muy bien, gracias a usted, nosotros continuamos 24 minutos. Están pasando las 8 de la mañana, nos vamos a la pausa. En breve continuamos. No se mueva.
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2: Nosotros continuamos, miren, me informan también, una persona me escribió escuchando el tema del vertedero de Juan López, y me dice, y todo parece indicar que sí, que es el calor, la sensación térmica, y la situación que se da para esta época, porque me dice esta persona que en Villa Altagracia ayer también, durante el trayecto de la madrugada, se incendió el vertedero. Es una situación ahí de los bomberos y las autoridades tratando de sofocar ese incendio por allá por Villa Altagracia. Mire, ayer, vamos a darle paso a Darling, que hace rato está en la línea telefónica, para continuar con el próximo tema. Buen día, adelante.
3: Buenos días para todos ahí.
2: Darling, ¿cómo te va, Darling?
3: Estamos bien, o sea, yo con mucho calor.
2: Ahí.
3: Oye, ustedes ya hablaban al inicio del programa de la facturación eléctrica.
2: Sí.
3: Pero yo, digo yo, son personas que salen en la mañana a trabajar de su casa. Y vuelven en la tarde, entonces no tienen ese consumo excesivo, es el mismo consumo, porque después que llegan que prenden.
2: Dale, tú me estás describiendo a mí, porque sí. Yo en mi casa somos dos, tres, sí. Y salimos todos en la mañana, uno para la universidad y dos a trabajar, regresamos en la noche, 6:30, 7 de la noche. Muchas veces hasta después.
4: Pero usted no tiene perro en su casa.
2: Oiga. No tengo nada. Mi casa está totalmente apagado. A mí se me duplicó.
4: ¿Está bien perro de televisión?
2: A mí de 6,000 pesos que me llegaba, en el mes pasado pagué 12.
3: Oiga.
2: Ya usted sabe, y empezando que estamos.
4: Yo de 3,000 pagué 7,000 pesos este mes.
3: Y por otro lado, déjeme enviarle un saludo al camarada Félix Jacinto Bretón, que se encuentra en Costa Rica.
2: Ah, sí, lo vi por Costa Rica, el hermano. El maestro.
3: Darling,
2: ¿tú sabes para dónde va él después de ahí?
3: ¿Para dónde?
2: Para Nicaragua.
3: Ah, pues el hombre internacional es.
2: Ah, pues para allá va.
3: Y también un saludo a los caballeros de la esquina 99.
2: ¿Y quiénes son ellos? ¿Cuáles son esos? ¿Y cuál es esquina, Doria?
3: Isaías Pérez y la Aracena.
2: ¿Cómo?
3: Sí, la esquina 99 tiene un programa a las 3:30 ahí.
2: Ah, ¿tienen un programa nuevo?
3: Sí.
2: Ah, pues no sabía, ¿no? Ah, pues perfecto, qué bueno. Felicidades. Qué bueno, pero no sabía que
4: había.
2: Marlene bueno. Está riendo ahí.
4: Robinson, bueno. en otro escenario, ayer se sacó copia a lo mismo, y digo lo mismo, con los retirados de la Policía Nacional.
2: ¿Qué pasó?
4: Ayer, en el escenario frente al Ministerio de Hacienda, los retirados de la Policía Nacional 2025 estaban haciendo el esfuerzo para recibir su indemnización. ¿Qué es la indemnización? La indemnización es un dinero que se le da por retiro a los retirados, valga la redundancia, de la Policía Nacional cuando cesan sus funciones y pasan a la honrosa condición ya de no ser policía. ¿Y qué modelo tan negativo? Los policías activos recibieron los policías pensionados a tiro y a bombazo limpio.
2: ¿Otra vez?
4: Entonces, ¿qué
2: sucede? Pero ellos tienen que verse en ese espejo. No, pero para allá que van.
5: Pero otra vez.
4: Pero
5: que eso pasó el otro año.
4: Pero que ahí es que voy. Da pena y preocupación que no tengan un protocolo de actuación. Yo, siendo comandante activo, me dice, mira, mañana tú vas para la misión que van a tener los retirados. ¿Tú sabes qué yo hago? Busco 100 botellitas de agua. Busco una barrica llena de hielo y le doy una botita de agua a cada uno y digo, mire, constituyanse en comisión que yo voy a ir con ustedes, pero no recibo a bombazo porque mañana cuando usted esté pasivo, le van a hacer lo mismo. O sea, da pena y preocupación que, como usted dice,
5: otra vez
4: se repitió el mismo escenario.
2: Bueno, tenemos contacto, adelante, 33 minutos, están pasando a las 8 de la mañana. Buen día, ¿quién conecta con nosotros?
6: Sí, buenos días, Robinson.
2: Sí.
6: Miguel de los López.
2: Miguel, adelante. Sí.
6: Sí, todavía el agua no ha llegado. Todavía no ha llegado. Llega alrededor y aquí no llega. Ah, pues usted, yo estoy por aquí a ver si veo el barburero.
2: Okay.
6: Cuando le abren, pero no ha llegado.
2: Mire, yo escuchándola a usted, entiendo que usted tiene un problema usted interno, porque si le llega a los alrededores y a usted no le llega, cuando usted viene a ver, tiene problema en la acometida. Sí, es bueno que usted se dirija a Coramoca, sí, al departamento correspondiente, para que vayan y le manden una brigada específicamente a su casa a verificar qué es lo que está pasando. Sí, porque
4: llega el agua los martes.
6: Ah, pues está bien.
4: Llega los sábados y los domingos.
6: Lo voy a agradecer.
2: Ok. Si usted quiere, vaya por allá después de las 9.
6: Desde el día 6 de este mes, oiga eso.
2: Ay. No, eso es demasiado. Usted ha esperado mucho, porque me dice Fernando, que vive por ahí, que está llegando de manera regular, y usted me está diciendo que llegue los alrededores, en su casa no. Entonces es un problema interno que usted tiene. Muy bien, pues gracias, Miguel, por conectar con nosotros. Mire, ayer, y hablando de policía y mal manejo, una situación increíble, señores. Yo vi un video ayer que se hizo viral y está en nuestra página de Facebook. Usted puede buscarlo allí. Un hombre ayer fue atrapado, fue interceptado por un policía. ¿Cómo es que se llaman? De esos que custodian los palacios de justicia.
4: Del Departamento de Policía Judicial.
2: Sí. Señores, fue agredido, un cachazo le dio.
4: Por 5 mangos.
2: Porque encontró al señor subido arriba de una mata de mango que está en el patio del Palacio de Justicia de La Vega. Este señor lo bajaron de ahí y fue maltratado, fue agredido brutalmente por 5 mangos.
4: Eso es un robo familiar.
2: 5 mangos en las inmediaciones del Palacio de Justicia. Un hecho, señores, que generó indignación, no solo a las personas que estaban allí, porque parece que un reportero gráfico estaba cerca, grabó la situación, entrevistó a algunas personas que estaban allí, testigo del hecho, y a la propia persona que estaba con los manguitos en la mano, señores. Por eso lo agredió un policía que debió tener el tacto. Este agente policial que está llamado a resolver una situación con criterio, una caballada, hermano, no con abuso de fuerza, agresión por un hecho tan menor, que la verdad quedó evidenciado la falta de protocolo, la falta de preparación, la falta de un manejo adecuado ante una situación que pudo solucionarse de otra manera, sin tener que maltratar a un ser humano ni vulnerar la dignidad de esta persona. Yo entiendo que la autoridad, si usted quiere ejercerla, debe también ejercerla con respeto y evitar este tipo de situación, no con violencia. Este video se hizo viral prácticamente en las redes sociales ayer, y la indignación no se hizo esperar de parte de la población. Yo quisiera investigar a ver qué sucedió de ahí en adelante. Porque estaban esperando la policía que llegara para que se llevara ese pobre infeliz con 5 mangos en la mano. Pues eso no tiene madre.
7: Okay.
2: Contacto, adelante el pueblo, buen día.
8: Buen día.
2: Sí,
8: Robinson, hágame el favor, si usted puede.
2: Sí.
8: Hágale un llamado a la alcaldía, que por favor, es de lástima que se lo estoy pidiendo. Después a los reductores, frente a que de lástima, dígale que es de lástima de mi parte, de esto Peralta. Que pongan los reductores, porque no pueden seguir pasando accidentes ahí, que yo paso todos los días por ahí. Yo voy en Villa Carolina y paso por ahí. Y es un accidente casi mente a diario. Dígale al alcalde que por favor, de lástima, que lo ponga.
2: Pero Héctor, a una comunicación y solicítenlo ustedes, para que tengan una evidencia de que lo solicitaron de manera directa.
8: Mire, uno va a la
2: alcaldía. Hace mucho tiempo que se está exigiendo eso.
8: Es mejor hablar con el presidente y no con la alcalde.
2: No, pero tú llevas la comunicación allá. Tú quieres una cosa, haz la comunicación y tráemela, yo se la voy a llevar al ayuntamiento para que usted vea cómo la van a recibir. Entonces, porque es verdad, ahora habría que ver que el departamento correspondiente, gracias Héctor, haga un levantamiento ahí y vea la factibilidad de sí,
7: pero sí, hay que hacer algo.
2: Pero de que tiene razón, lógica y tiene razón.
7: Tiene razón, porque eso es una vía muy peligrosa. Claro. Y eso, que
2: los accidentes son constantes.
7: Y si esa calle tuviera en buenas condiciones, ahí fuera peor la zona. Si tuviera como una pista, imagínate.
2: Jesús Caraballo en la línea. Adelante, Jesús.
9: Buen día, ¿qué tal? ¿Cómo estamos?
2: Estamos bien aquí.
9: Bueno, yo estuve mirando el espectáculo, porque otra cosa no voy a decir, esquinazo cortar a este ciudadano porque estaba buscando mangos. Entonces, ¿qué sucede? El ciudadano que salió herido es el que tiene las llaves de esos patios ahí, de esas cuestiones. Entonces, falta de tacto, falta de juicio, educación ciudadana y educación hogareña de este policía. Bueno. Señores, ¿cómo? Fíjate aquí, unos amigos míos tienen una mata de mangos que son de los mapeyes. Oye, este, todo el mundo busca mango ahí. Entonces, este policía, por estar de adulón, de la basada y tumba polvo, lo más que se puede encontrar es un rebú. Por otro lado, lamentamos el que estos hechos sigan ocurriéndose en una época moderna. Bueno. Señor, cuando usted sale de una institución, ya lo que le espera es su AFP o su indemnización, porque ya usted cumplió. Por ejemplo, yo cumplí en educación, a mí me dieron mi indemnización, pero ¿cómo es que un compañero va a agredir a otro compañero? Ante esa situación, ¿cómo un periodista va a maltratar a Robinson o a un locutor o a maltratar a Robinson porque ya Robinson no está ejerciendo la profesión? Eso que se produjo ayer, inclusive ellos tenían la autorización de Interior y Policía, los ex policías. ¿Cómo es que vamos a cometer la barra basada de entrarle a bombazos y a empeñar los compañeros que aunque ya no estén sus reservas? Entonces es que nos vamos a matar uno con otro.
2: Bueno,
9: muchas gracias.
2: Bueno, la Policía Nacional, y hablando de policía, informó ayer del apresamiento de Tony Vallejo Méndez. Este es un sargento mayor del Ejército de la República Dominicana por su presunta vinculación a la muerte por heridas de bala a su compañera sentimental, Nancy Sánchez Galvers de Vallejo. Usted recuerda que se dio un hecho que ocurrió la madrugada del lunes y ayer lunes, en el área de estacionamiento de emergencia del Hospital Traumatológico Darío Contreras, que dicho sea de paso, ayer escuché al director de ese hospital desvincular a este centro de salud de ese hecho, porque dice que no se dio dentro de las instalaciones, sino en la periferia de este hospital. Este señor fue detenido, fue localizado y puesto bajo custodia policial la tarde del día de ayer en el Hospital Municipal Ciudad Juan Bosch, donde está recibiendo atenciones médicas. Durante el incidente, cuyo origen preliminar estaría relacionado con un conflicto de carácter personal, fue lo que dijo la policía ayer, y familiar, hay otra señora que resultó herida, la señora Marileimi Cuello, de 45 años, quien está también recibiendo atenciones médicas. Esta señora no tiene nada que ver con lo que sucedió allí, sino que lamentablemente pasó por el lugar y se le pegó un disparo. Todo parece indicar, de acuerdo a las investigaciones preliminares, el señor Vallejo Méndez fue trasladado al referido centro por su familia debido a un cuadro de presunta intoxicación asociado al consumo de alcohol y otro tipo de sustancia, fue lo que dijeron los familiares en el día de ayer. Qué lamentable que una persona, un militar que supuestamente tiene que tener algún adiestramiento para el manejo de situaciones, haya ejercido esta violencia que terminara con la vida de su ex pareja. Muy lamentable esta situación.
4: Sabes, un muchacho huérfano.
7: Tú sabes que hay un artículo y lo voy a buscar, porque hay una preocupación que la mitad de las mujeres fallecidas en este año ha sido muerta por militares o policías. ¿Tú estás viendo? Son los que han matado a sus parejas en este año lo que va. O sea, si han muerto 20 mujeres este año, 10 ha sido por militares o policías. Y eso es una alerta en la parte de las autoridades militares y policiales para que tienen que ayudar a sus policías o militares que estén adentro de esta institución, que tengan una salud mental adecuada con su pareja.
2: Bueno, miren, ayer se dio un accidente de tránsito, un camión se precipitó próximo al Caimito, esto es en la cumbre, entre San Víctor, Puerto Grande y el camino de Jamao al Norte. Un camión donde iban tres personas que, gracias a Dios, fueron sacados con vida porque permanecieron un amplio rato ahí con todos los sacos, porque el camión iba cargado de sacos de aflecho y se precipitó hacia allá y hubo que esperar que las autoridades, primero llegaron las autoridades del 911, pero después fue necesario llamar a los bomberos, a la defensa civil, para que fueran con herramientas necesarias para poder sacar a estas personas, que mucha gente entendió que quizás ya no tenían vida, pero qué bueno que salieron solamente con lesiones. Se están recluidos en el hospital Doctor Toribio Bencosme de esta ciudad de Moca, las tres personas, y están con vida. Hay que decir que el vehículo era conducido por Michael Bruno Abreu, quien viajaba en compañía de Lucas Leonardo y José Vidal. Según las informaciones que se obtuvieron en el día de ayer, el conductor parece que perdió el control del camión y presentó problemas en los frenos, fue lo que dijo, terminando fuera de la vía y cayendo al fondo de este precipicio. Eso, bueno, un aparatoso accidente que se dio en el día de ayer, y vimos todas las unidades de rescate que iban desde Moca subiendo hacia allá. Mira, esto, y yo viendo esa situación, ayer vi al señor Bruno, que fue entrevistado por el amigo, el pastor Kelvin Ramírez, que me encontré extraño que permitieran que se grabaran en una emergencia de un hospital a una persona en la situación que se encontraba allí, pero no sé cómo logró el pastor entrar allí, que entiendo que eso no debe ser, pero bueno, la persona está allí afectada con el cuello roto, una serie de lesiones que tienen por ahí. Y esto deja ver, señores, la necesidad que existe de que en San Víctor se construya un centro de salud, porque usted ir a buscar, bajar con esas personas afectadas que hay en esa vía, cada rato se da un accidente. Aquí tenemos hechos que se han dado hace tiempo atrás, que deja ver la peligrosidad y las situaciones que se presentan permanentemente allí, y tener las ambulancias, las unidades de rescate que bajar de esos puntos altos allá, el Caimito, Puesto Grande, próximo a Jamao al Norte, la cumbre, bajar al hospital Doctor Toribio Bencosme. Es un trayecto bastante amplio, y esto deja ver la necesidad que hay de que en San Víctor se construya un centro de salud.
4: Pero tiene porque un caso, no solo... hace un tiempo, pero ya el pico tiene hijos, creo
2: bueno,
4: yo.
2: Bueno, pero eso es urgente, eso es urgente.
4: Ya está ahí.
2: Se necesita hasta para la propia persona de San Víctor. Usted tener que venir de San Víctor hacia Moca a buscar asistencia a este hospital que tenemos aquí. O sea, es un trayecto bastante amplio, aparte, hermano, que usted sabe lo incómodo que es por la vía tan transitada que es esa vía, los taponamientos que se dan ahí.
7: Y hay que reconocer que San Víctor es un municipio.
2: Claro.
7: Un municipio, igual que Moca.
2: Bastante amplio. Bueno, muy bien, adelante, buen día, tenemos contacto.
10: Buen día, Robinson, bendiciones, y buen día para su compañero Martínez también.
2: ¿Cómo le va, Isidoro Robinson, Santos, el profe?
10: El profe de Bossi. Robinson, mira, yo estoy citado por la carretera de Jamao. Yo soy chofer de muchos años. Sí. Desde los 7 años yo sé conducir. Y manejo camiones y manejo de todo. Provincia. Yo venía un día de esto, de Puerto Plata. Andaba llevando a un familiar al aeropuerto. Robinson, me hizo la pena la carga que le ponen a los camiones para subir por la vigía.
2: Ah, imagínese usted.
10: Es que las compañías son abusadores, Robinson. Y abusan de la confianza del chofer. Esa es lo normal para ponerle tanta carga a un vehículo. Si son 100 quintales, ponga de 60 y dentro viaje.
2: Claro.
10: Porque es una loma demasiado empinada y peligrosa. Y muchas veces vehículos viejos y ya en malas condiciones. Y le ponen carga, oye, que eso es un mime gateando de 0 millas.
2: Ay,
10: ay, ay. Por otro lado, Robinson, estamos esperando todavía a Jode Norte, dice Caraballo, para que venga a remover el poste de luz. Eso es diario, Robinson, yo respondo eso, llamando allá, y todos los días me preguntan los mismos datos. Bueno. Y vinieron hace 15 días, Robinson, le hicieron un video y lo pasaron a mantenimiento, y todavía estamos a la espera, y cada día el palo con más problemas y más problemas y más problemas.
2: Quizás no tienen poste.
10: Sí, es que Robinson.
2: Quizás no tienen cuarto para comprar los postes.
10: No, Robinson, hay que quitarlo, hay que ponerlo.
2: Ah, bueno. Sí. Es solamente retirarlo porque hay otro ahí, sí, ¿verdad?
10: Ni siquiera alambre tiene puesto, Robinson.
2: Anda, para un hachi
10: cuando
2: tenga
10: eso. Retirarlo nada más. Busca
4: un hachi cuando tenga eso.
10: Parece que hay cosas del Estado que son infuncionales, como es Jode Norte.
2: Bueno. Muy bien, pues gracias,
10: muchas
2: profe.
10: Gracias, buen día.
2: Gracias, profe, por conectar con nosotros. Sí, el profe tiene mucho tiempo reclamando que de norte vaya a retirar ese poste del tendido eléctrico ahí que está a punto de colapsar y que representa un peligro para todas las personas que residen ahí en esa comunidad. Yo le digo al profe que estoy esperando que se desplome y hay una desgracia ahí para entonces ir a retirarlo. Ojalá le pongan atención. Tenemos a Mauri que hace rato está ahí tratando de entrar en la línea. Buen día, Mauri. Adelante. Breve a Mauri porque tenemos el tiempo encima.
11: Mi saludo para todos. Mire, yo no soy chofer de mucha experiencia, pero en la carretera de Jamao lo que hay que hacer es amarrar el vehículo antes de usted. ¿Por qué usted sabe dónde está la caja pendiente?
2: ¿Cómo amarrar?
11: Como decimos en el árbol popular,
2: ¿no?
11: Si el vehículo dice por ahí que el cambio que usted sube, usted tiene que bajar. No, eso no es así. Si un vehículo sube en cuarta por una subida, por ejemplo, y va vacío, usted no pretende que si el vehículo, por ejemplo, también está cargado, usted va a bajar en cuarta porque se va a matar, va a provocar una desgracia porque la banda se calienta, no aguanta. Entonces, si baja en cuarta, sube en cuarta, para arriba, ¿verdad? Vacío. Bájalo en primera, cargado, para que la banda no se caliente y siempre se mantenga. Entonces, usted baja con la marcha del vehículo en primera y tocándole al freno. Y lo va a hacer bien, creo yo. Bueno, Aristito Vidal no se sabe qué te hizo, ni el otro, Olivo, Héctor Olivo, que era vocero del gobierno. ¿Usted se acuerda, Robinson?
2: Sí, sí.
11: Sí, para esa gente había que tener unos cuartos. El presidente Abinader no tiene vocero. Lo hace, nada más tiene que capacitarse, ¿verdad?
2: Bueno.
11: Eso es bueno. Está bueno el programa de la Gacela y...
2: Ah, sí.
11: Y Isaías Pérez. Pero, sí, hombre, esa gente objetiva, que se mantengan ahí. Señores,
2: esos son, esos son hermanos nuestros. Un abrazo para mi amigo y parte de este equipo, el maestro, el hermano Isaías Pérez, y también para nuestro hermano Felipe Pérez,
4: mi mentor.
11: La unión hace la fuerza si no hay mala fe, ¿verdad? Señores, José Jesús Álvarez Bogar Pucho fue síndico de Santiago hace unos 50 años casi. Usted iba con una receta y se la daba, de ahí nadie salía enfermo. Esa es la mejor manera de hacer política. Entonces se hizo político, ¿verdad? Con ese trampolín, ayudando a la gente. Lo mismo que Juan José Domínguez en Tamboril, que se hizo síndico, ¿verdad? Por las ayudas que daba. El BAPE le quiere poner un impuesto, señores. Si le ponen un impuesto al BAPE, eso es una excusa para dejarlo. ¿Usted me entiende? Porque va a pagar impuestos, ya hay que dejarlo. No le acepten el impuesto y no se sigue, ¿verdad? Promocionando, no se sigue consumiendo, señores, que eso es lo que hay que buscar. Señores, los operativos migratorios.
2: Se nos quedó un tema ayer, Mauri, qué bueno que tú me lo recuerdas. Hoy también no vamos a tener tiempo, los dos sinvergüenzas. De la dirección de migración, en el mismo camión
7: haciendo un negocio
2: de migración cargando haitianos.
11: Sí.
2: Boten la llave de esos dos.
11: Señores, lo están haciendo en la zona urbana, en el Parque Cáceres y en la entrada de Hincha, allá, ¿verdad?
2: Sí.
11: O entrando a la carretera de la calle Panos del Docente. Pero no lo quieren hacer en la Loma de Jamao, donde yo estaba. No lo quieren hacer en la entrada del Paraíso. No se hace en Palo Alto. No se hace en Amaseña y Tamboril. No se hace en Arroyo del Toro, para allá no, porque ¿qué van a buscar para allá? Para allá no hay, búscala para allá, no hay vida, ¿verdad? Entonces, la chapa de las placas de los motores, Robinson. Al motor nuevo, sí. Si yo lo saco de la agencia en 3 meses que me entregan la matrícula, no me pueden exigir la chapa. Ahora, el motor que tiene ya está identificable y está con la ley. Vida y salud para usted.
2: Bueno, gracias a ti, a Mauri, por conectar con nosotros, señores. Ya vamos a quedarnos aquí, Valentín, porque no tenemos tiempo. Pero la verdad es que sorprende. Y yo me imagino que mucha gente también aquí se preguntará que cómo puede ser posible. Muchos también dirán que no se van a sorprender que dos empleados de la Dirección General de Migración fueran atrapados en flagrante delito con las manos en la masa cuando transportaban a 22 ciudadanos haitianos
4: 22 años deben poner.
2: En condiciones migratorias irregulares en un vehículo de la propia institución, Dirección de Migración. Y la razón, la verdad, es que esto resulta
4: si es Bukele, le regala un año porque es haitiano.
7: Bueno, Robin, si yo voy a decir algo, sorpresa no es. Porque yo nosotros mismos aquí en esta emisora...
2: Es que se de aquí para allá y de allá para acá de ciudadanos haitianos muy lucrativo.
7: Exactamente. Yo aquí mismo le hemos puesto la duda a la Dirección General de Inmigración.
2: No, hay que trancarlo y botar la llave. Porque, sinvergüenza.
7: Porque conocemos casos de haitianos.
2: En la misma camiona traficando con haitianos.
7: Lo agarran. Eso es igual que los policías. Que
2: en la camiona.
7: Los mismos policías de aquí, de un distrito municipal, esperan los sábados cuando los haitianos cobran para caerle atrás. Policía.
2: Cuántas cosas. Señor, no tenemos tiempo para más, tenemos toda la línea llena. A ustedes, gracias por haber estado con nosotros. Solo nos resta despedirnos por el día de hoy. Cuídense que el calor va a continuar, la sensación térmica elevada. Ingiera líquido, y mucho no, líquido. No agua, mucha agua. Para que no ingieran otra cosa.
7: Cerveza, que se consume mucha cerveza.
4: Valentín se puso los ojos.
2: Hasta mañana.

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0: Buenos días, amigas y amigos. Una vez más, la oportunidad que usted tiene para decir las cosas tal cual la piensa. Sin barreras, sin dañar a nadie, porque para eso estamos nosotros y no lo hacemos. Sin barrera, hoy 23 de junio del año 2026. Ya estamos terminando con los primeros 6 meses del año 2026. Si es que vayan preparando los discursos, vayan preparando las facturas que ustedes van a presentarle a los que apoyaron en función política partidista y no le respondieron, y que le van a buscar nuevamente porque se le olvidan las cosas muy fácil. Y ya usted sabe lo que usted va a hacer, sobre todo los diputados de esta provincia espaillata. Son olvidadizos. Ya usted sabe, lo que usted haga, lo que usted crea conveniente. Si a usted lo trataron bien, meta mano. Si a usted no le vieron la cara nunca, no le respondieron nunca, meta mano también, pero diferente. Hoy es el Día Internacional del Síndrome de Dravet. Dravet se escribe. Representa una fecha de gran importancia para visibilizar una de las formas más complejas y severas de epilepsia de inicio temprano. Este síndrome, de origen genético en la mayoría de los casos, se caracteriza por crisis epilépticas prolongadas que suelen comenzar en el primer año de vida, acompañadas posteriormente por retrasos en el desarrollo, dificultades cognitivas, problemas motores y alteraciones del comportamiento. Más allá del diagnóstico clínico, esta condición impacta profundamente la vida de los pacientes y sus familias, quienes enfrentan diariamente retos relacionados con el cuidado constante, la incertidumbre ante las crisis y la necesidad de atención médica especializada y continua. Esta conmemoración busca generar conciencia social y médica sobre la importancia de un diagnóstico temprano, un manejo adecuado y el acceso a tratamientos que contribuyan a mejorar la calidad de vida. Asimismo, este día invita a reflexionar sobre la necesidad de fortalecer los sistemas de salud y promover la investigación científica orientada a nuevas terapias y mejores alternativas de control para las crisis epilépticas asociadas al síndrome. También es un llamado a la solidaridad y al acompañamiento humano hacia las familias que conviven con esta condición, fomentando la inclusión, la comprensión y el respeto hacia las personas que viven con discapacidad o limitaciones derivadas de esta enfermedad. La sensibilización social es clave para romper estigmas y construir entornos más empáticos donde cada paciente tenga la oportunidad de recibir atención integral y apoyo emocional. En este sentido, el Día Internacional del Síndrome de Dravet no solo honra a quienes enfrentan esta realidad, sino que también impulsa el compromiso global de avanzar hacia una medicina más accesible, humana y esperanzadora. La epilepsia, todos conocemos lo que esto significa realmente. Hay que proteger, hay que ayudar a todas las personas que usted conoce que sufren de cualquier tipo de epilepsias, realmente. Una enfermedad muy difícil, muy incómoda. Ayer se eligieron a los más destacados del el torneo de baloncesto superior de la baloncesto de la Superliga de la LNB, donde Héroes de Moca ha hecho un trabajo exquisito, excelente. Fue electo Víctor Peña, muy merecido realmente, esa selección, quien es el dirigente del equipo Gigantes de San Francisco de Macorís. Ahí vimos a Jonathan Sarnelli Matos en la premiación, felicitando a Víctor Peña. Además, tomaron en consideración a Melvin López. Melvin López, Jonathan Sarnelli y al seleccionado Víctor Peña. En cuanto al novato del año, albergamos la esperanza de que fuera Darwin Rosario, aunque estábamos conscientes de que era muy difícil que no escogieran a este muchachito Quesada, quien fue finalmente seleccionado. El mejor jugador defensa fue seleccionado Anderson García. Yo pensaba que Anderson García iba a ser seleccionado el jugador más valioso, pero fue seleccionado Luis Mar Ferreira. Ahí tuvo mucho que ver la posición en que quedó Gigantes de San Francisco, en un cercano segundo lugar detrás de Metros. Realmente tengo una información por aquí que se la voy a hacer saber. Amado al norte, provincia Espaillat, el senador Carlos Gómez realizó la entrega de recursos destinados a la adquisición de equipos de sublimación para los estudiantes del Centro Tecnológico Comunitario CTC de Jamao al Norte, contribuyendo así al fortalecimiento de la capacitación técnica y las oportunidades de desarrollo de la juventud. Ese Centro Tecnológico Comunitario es de los muy, muy pocos de los miles que creó el doctor José Rafael Vargas cuando fue presidente del Indotel. Los demás desaparecieron, le robaron las máquinas, las computadoras, las destartalaron, edificios prácticamente abandonados, pero algunos están funcionando todavía. Lo que nos extraña mucho es que el CCI que funcionó en el Centro Cultural Juan María Contín, ahí donde está funciona la emisora municipal, que se haya abandonado ahí esas computadoras, esos asuntos. Debería el ayuntamiento, conjuntamente con Indotel, reconsiderar ese tema y poner a funcionar ese centro de capacitación, o por lo menos habilitar algunas de las computadoras y dar un servicio a la colectividad, porque ahí asisten a ese centro diario más de 15 comunicadores a realizar diferentes labores, además productores de programas de naturaleza cultural, informativas, y una programación exquisita en función de la música. Y esa es una manera que el llamado está hecho al Ayuntamiento de Moca, que administra ese centro cultural. Está ubicado aquí en la calle 26 de Julio, casi esquina Córdoba. Tengo todavía a Manuel ahí. Buenos días, Sin Barrera es suyo.
1: ¿Cómo está mi buen amigo Nelson Peña? ¿Cómo está usted? Mira, hay que saludar muy sinceramente a Nicol Vidó, que yo le digo, a Nicolás yo le digo Nicol Vidó, y a Emanuel Mireles, que cada vez que tú no vas al programa, ellos son los emergentes. Qué buen trabajo está realizando Emanuel Mireles y Nicolás Vidó.
0: Yo quisiera dejárselo a ellos esta hora ya.
1: No, Nelson Peña, te necesitamos a ti también, no, adiós. Esos comentarios tuyos son buenos.
0: Ya yo no aguanto. Estoy viejo ya.
1: Mira, hay que hablar de nuestro senador Carlos Gómez. El senador Carlos Gómez está haciendo tres actividades. Primero, trabajando por el deporte, con el presidente de los Héroes de Moca, ayudando a los jóvenes en la formación técnica. Mira lo que hizo en Jamao al Norte, un aporte económico a los jóvenes de Jamao al Norte. Pero principalmente Nelson Peña, esas 400 mujeres que ya están trabajando en la industria del tabaco, ahí en la José María Rodríguez, eso fue gracias a nuestro senador Carlos Gómez. Ya esas 400 empleos, esas mujeres están trabajando. Eso es muy bueno lo que está haciendo nuestro senador Carlos Gómez. Y saludando siempre a nuestro alcalde, el gran trabajo que está realizando.
0: Manuel,
1: dime.
0: El gran trabajo que está realizando
1: nuestro alcalde Guarocuya Cabral. Para mí está haciendo un excelente trabajo.
0: Me acaban de informar que Mario, pues, alumno le dicen Junior, de director del comedor económico aquí en Moca, renunció a la dirección.
1: Sí, porque ya Mario Peña Junior me dijo que él está cansado, pero lo más importante, me dijo que él va a trabajar en su zona, en Juan Lopito, a trabajar por el PRM, porque ya él se siente cansado. Él, inclusive, él está para Nueva York. Y los comedores económicos, Edgar Félix y nuestra gobernadora Patri Muñoz, puso a tres, a las tres que están más viejas en el comedor económico, Miriam, Juana y la madre de Braille. Son esas tres jefas, Brígida, esas ya son tres jefas y están haciendo también un excelente trabajo. Pero mira, yo un día...
0: No era vaina, pusieron las tres viejas, las tres más viejas.
1: Las que están trabajando más, las que
0: tienen más tiempo trabajando, Manuel.
1: Sí, una tiene 6 años, otra tiene 4 y Brígida es la más, la que
0: más. Eso dura poco, hasta que le llegue una recomendación de otra persona. Qué lástima realmente.
1: Esas mujeres están haciendo un excelente trabajo en el comedor económico de Moca. Yo estoy comiendo allá.
0: Ah, qué bueno. Yo, si no fuera por la fila que hay que hacer y a mí no me gusta brincarla, yo si también comiera allá.
1: Nelson Peña, anda a ver que 2 semanas dan carne. Anda a ver para allá.
0: El problema mío es que esa fila es muy grande y desde las 10:30 ya están comiendo y a mí no me gusta porque yo voy y me dicen que entre directo, pero a mí no me gusta eso.
1: Porque mira, Mario Peña...
0: Echa muchas maldiciones a uno.
1: Mario Peña Junior hace como 3 meses que él presentó renuncia porque anda descansando para Nueva York.
0: Pero descansando no vaya con esa vaina. Alguna presión recibió Mario que no, se vio no, la necesidad él... de renunciar, porque para ir de vacaciones a Nueva York lo que él tenía que pedir su vacación y más nada.
1: Mira, él me dijo que él se siente cansado porque un día de esto yo llevé la cantina y yo fui a las 5:30 a llevar la cantina. ¿Y tú sabes lo que estaba haciendo Mario Peña Junior? Limpiando el patio con un colín. ¡Qué hombre que trabaja!
0: Entonces no era cansado que se sentía. Lo que pasa era que él tenía que hacer trabajo de otros y entendió que no valía la pena, porque por demás yo creo que eso lo que paga son 25,000 pesos mensual.
1: 30,000.
0: Imagínate. 30,000 pesos. ¿Ya ha renunciado? ¿Cuánto ha renunciado?
1: Él se siente cansado porque Mario Peña Junior está rebajando un chin, pero está muy gordo. Pero hay que felicitar gran trabajo que realizó Mario Peña Junior en los comedores económicos.
0: Está hablando de gordo, que te van a matar a ti.
1: Un excelente trabajo. Muchas gracias, Nelson Peña.
0: Gracias a ti. Caramba, nuestros interactivos, qué pendeja. ¿Pero y dónde estará Tony Fernández? Después de la muerte de Tony Medina, Tony Fernández prácticamente ha desaparecido, por lo menos de este programa desapareció. No es que me interesa que llame o no llame, eso es cosa de él, pero siempre es agradable escuchar a a Tony Fernández. Buenos días, Silvestre Guzmán.
2: ¿Cómo está, Nelson Peña?
0: Yo estoy bien, contento de escucharte.
2: Gracias, gracias, Nelson. Para mí es un placer escucharte y llamar a tu programa. Mira, Nelson, yo visto que Manuel está diciendo las tres señoras, tres damas que...
0: Dice la tres más vieja de ahí. Oye, si son las tres más viejas, ya tú sabes lo que va a pasar.
2: Tres damas que son mujeres trabajadoras.
0: Sí.
2: Sí.
0: Ahora se pongan de acuerdo y que el arroz no se lo tiren encima, un pleito, una vaina.
2: Yo creo que no, que eso no va a suceder. Mira, Nelson, yo valoro, admiro y quiero repetir esa labor que está haciendo nuestro senador en el deporte en la provincia de Espaillat. Qué bueno cuando un hombre como Carlos se dedica a trabajar con la juventud, con esa juventud que tanto necesita de nosotros, los políticos y los hombres que pensamos en un mañana, porque ya nosotros tenemos un camino trillado, que lo vivimos y los hemos vivido y ya estamos impuestos a esto, pero esa juventud que nosotros tenemos y que estamos criando, trabajando, y yo le hago un llamado a la juventud, asistan a esos juegos, intégrense, prepárense, participen en el deporte, salgan de esos barrios donde le brindan otras cosas feas, malas, vicio, corrupción, cuantas cosas, y suban y vayan a ver esos juegos de valle, intégrense al deporte, porque el deporte es algo que edifica a la juventud, lo lleva a un camino correcto, y mañana podemos tener una mejor nación.
0: Pero Silvestre,
2: dígame, Nelson.
0: Ya comenzaron a construir las obras anunciadas por el Ministerio de Deportes y el Ministerio Administrativo de la Presidencia, ya le están metiendo mano al techado del Club Don Bosco, por ahí. No confundan el Club Don Bosco con el Centro Juvenil Don Bosco.
2: No, el Centro Juvenil
0: es de los salesianos y el Don Bosco pertenecía a los salesianos, pero se independizaron y ya tienen su club propio de baloncesto exclusivamente, como es el San Sebastián. Porque hay otros clubes como la cancha de José Horacio Rodríguez que tienen diferentes disciplinas deportivas. Creo que José Horacio, sí, José Horacio también. Claro. Está ubicado al lado del centro UAS aquí en Moca.
2: Claro, Nelson.
0: Esperamos por la alfombra, la carpeta del polideportivo de atletismo.
2: Sí, nosotros estamos totalmente de acuerdo con todos esos trabajos y todos esos proyecto, porque la provincia necesitaba de eso y necesita, y yo creo que es un paso que se está dando en el cual nosotros estamos pensando en nuestros jóvenes. Yo creo que la provincia de Espaillat no debe de quedarse atrás. Creo que Carlos Gómez lo comenzó con y se da continuidad y le vamos a seguir. Ahora, Nelson, yo creo que los héroes de Moca están muy bien posicionados y muy bien parados.
0: Sí, vamos a ganarle a los gigantes.
2: Claro, vamos a ganar, esa es la consigna.
0: Los metros se fortalecieron más. Yo no sé qué es lo que esa gente quiere. Ahora le llegó Guerrero.
2: Lo que pasa es que hay un gerente y un hombre preocupado, bien dirigido, que está dirigiendo ese equipo, presidente de equipo. Muchas gracias, Nelson, que Dios te bendiga.
0: Gracias a ti. Vamos a concluir la información del senador y la entrega que hizo en Jamao, al norte. La entrega fue realizada junto a la directora del Centro Tecnológico Comunitario, Rosa Isela Martínez Boc, y contó con el acompañamiento de Samuel Sosa, así como de estudiantes, docentes y comunitarios de la localidad. Carlos Gómez destacó la importancia de seguir apoyando iniciativas que promuevan la educación y la formación de los jóvenes, al tiempo que agradeció el cálido recibimiento de todos los presentes. Creemos en una juventud preparada con herramientas y oportunidades para construir un mejor futuro para nuestra provincia, expresó el legislador. Juntos vamos por más. Yo recuerdo cuando fui presidente de ASOBAE, la Asociación de Baloncesto de acá, yo decía: juntos llegaremos más lejos. Y el senador utiliza: juntos vamos por más. Gracias al equipo de comunicaciones del senador Carlos Gómez. Sigo insistiendo que al PRM, a la provincia de Espaillat y al país le beneficia una alianza estratégica, aunque no sea política, entre Andrés Bautista García y Carlos Gómez. Hay que procurar y poner todos los cañones en esa dirección. Que cada quien haga su trabajo de proselitismo por su lado, pero que no se exprese, tan claramente una división entre ambos, porque los dos son muy buenos y esta provincia los necesita. Vamos a la azotea.
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Le dejamos en la gratísima compañía de Moy Genao y las deportivas de Moy en Sin Barrera. Bye bye. Pasen un feliz, decoroso y con mucha calor día de hoy. Bye bye.

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1: Buenos días a cada uno de ustedes que están como siempre con los 99.5 FM de Radio Ideal en Moca, República Dominicana, y a través de las redes sociales, nuestro Facebook Live, José Ramón Genao, este espacio deportivo rumbo a su 21º aniversario, 21 años, en el gusto de cada uno de ustedes. Aquí estamos. 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Las informaciones que tenemos para cada uno de ustedes en este martes, que contamos a 23 de junio del año 2026. Ayer, en el béisbol de las Grandes Ligas, el conjunto de los Tigres de Detroit derrotó a los Yankees 5-3. Kansas City se llevó a Rey de Tampa 2-1. El conjunto de Texas 4-3 a Miami. Mientras que los Nacionales de Washington derrotaron a Filadelfia 4-1. Toronto a los Astros de Houston 4-2. Los Cachorros de Chicago y los Mets fue pospuesto. Los Cerveceros de Milwaukee 2-1 Cincinnati. En otros partidos, los Medias Blancas de Chicago 6-5 los Guardianes de Cleveland, los Dodgers 2-1 Minnesota, el conjunto de San Luis 3-2 venció a Arizona con igual marcador, Colorado 3-2 a Boston, Baltimore 6-1 a los Angelinos y San Diego 1-0 a los Bravos de Atlanta. Los Dominicanos a la ofensiva, Jorge Mateo de 3-0, Fernando Tatis Jr. de 4-1, Manny Machado de 3-2, una anotada, una empujada, su cuadrangular número 14, Amet Rosario conectó su cuadrangular número 7 en 5 turnos, con una anotada, 2 empujadas, Jason Domínguez, al igual que Junior Caminero, en blanco en 4 turnos, de 1-0 Austin Wells. También Ezequiel Durán ayer conectó su 6º cuadrangular en 4 turnos con una anotada, 2 empujada. Otto López de 3-2 con una anotada. Jeremy Peña de 2-1 anotó una. Jainer Díaz de 3-0. Vladimir Guerrero Jr. de 4-2 con una empujada. Mientras que Jesús Sánchez de 1-0. Noel Vimar de 3-0, que es el martes, de 4-2. Heraldo Perdomo en blanco en 4 turnos. Luis García Jr., su cuadrangular número 11 en 4 turnos. Anotó un impulso, otra. Nacín Núñez de 4-2. Mientras que Willy Castro de 4-1. Leo Di Taveras de 3-2. Denzel Guzmán en blanco en 4 turnos, al igual que José Sirí. Y Miguel Álvarez de 1-0. Los lanzadores, Framber Valdeo tuvo su cuarta victoria con 5 derrotas, lanzó 6 entradas de 4 hits, 1 carrera, 2 boletos con 8 ponches, mientras que Angel de los Santos perdió su segundo, aún no han ganado, en 1 1/3 de entrada, 2 hits, 1 carrera con 2 ponches, Abner Uribe 1 entrada y 1 ponche, mientras que George Soriano lanzó 1/3 de entrada en blanco y será Antonio Domínguez, lanzó 1/3 de entrada, 2 y 2 carreras, 1 boleto, 1 ponche. Para hoy, solo un dominicano estará en el box y nos referimos a Sandy Alcántara, que estará enfrentando al conjunto de Texas. Los demás partidos, Houston-Toronto a las 4:07, a las 6:40, Kansas City-Tampa Bay, mientras que los Yankees estarán frente a Detroit también a las 6:40, a la misma hora, los Marineros de Seattle a los Piratas, mientras que Filadelfia-Washington a las 6:45, los Cachorros y los Mets a las 7:10, a la misma hora Milwaukee-Cincinnati, Cleveland White Sox a las 7:40, a la misma hora los Dodgers-Miami, Arizona-San Luis a las 7:45, Boston-Colorado a las 8:40, Baltimore se alineó a las 9:38, a las 9:40, Atlanta, San Diego y finalmente Atléticos frente a San Francisco a las 9:45. En torno a los jugadores nuestros que están lesionados, Oscar Hernández está cerca ya de retornar, ahí empezará hoy martes a jugar en rehabilitación, su último juego fue el 27 de mayo, lo que implica que se perderá aproximadamente un mes de la temporada de Grandes Ligas, mientras que Terry Francona también se refirió a Eli de la Cruz para reintegrarse al equipo. El dominicano ya será activado de la lista de incapacitados de 10 días debido a una tensión en la corva derecha y quería regresar, según dijo el sábado, pero el manager dijo que no. En torno a Junior Caminero, Vladimir Guerrero Jr. siguen líderes en sus posiciones para el juego de estrella. La fase 1 de la votación estará concluyendo el jueves al mediodía. Más allá de dos votados en general, los dos más votados en cada posición y los mejores seis jardineros avanzarán a la fase de las votaciones que empiezan esa segunda fase el 29 de este mes. Guerrero Jr. tiene 1,458,000 votos. Caminero tiene 1,310,879 votos, así que está en la tercera base como el líder. Shohei Ohtani es el más votado de todo como designado, lleva 2,310,735 votos. Y una noticia que ha quedado boquiabierta a todo el mundo, que los Astros de Houston colocaron a Brian Abreu en lista de restringida de Grandes Ligas. Hasta el momento no se ha dado a conocer información pública sobre el motivo del traslado de Abreu a dicha lista por los Astros de Houston, pero aclara cualquier confusión según el formato de MLB. La lista es restringida para jugadores con contrato vigente que no están disponibles para jugar. En esta situación, los jugadores no tienen obligación de recibir su salario. Así que esta colocación en lista restringida puede deberse a diversas razones, incluyendo asuntos injustificables, ausencias también injustificadas, motivos personales, legales o ajeno de béisbol. Así que lista de restringida para el dominicano Brian Abreu. Quiero aprovechar y agradecer a la Unión Deportiva de la provincia de España en un momentito a las 10 de la mañana en las oficinas de la UDEP en el Polideportivo. Se estará firmando un acuerdo interinstitucional con la Dirección Provincial de Salud y UDEP, con la presencia de los comités ejecutivos de ambas instituciones y cada una de las asociaciones miembros de la Unión Deportiva. Por otra parte, vamos a hablar entonces de lo que fue el Mundial, de lo que está haciendo el Mundial de Fútbol, donde ayer el conjunto de Argentina goleó 2-0 a Austria, Francia 3-0 a Irak, Noruega 3-2 venció a Senegal y anoche en horas de la noche al final, Jordania 1, Argelia 2. Para hoy, Portugal estará frente a Uzbekistán a la 1 de la tarde, Inglaterra se mide a Ghana a las 4 de la tarde, mientras que Panamá estará frente a Croacia a las 7 de la noche y Colorado versus República Democrática del Congo a las 10 de la noche. Lionel Messi pues se colocó como el jugador más goleador en torno a los mundiales de fútbol. Llegó a un total de 18 goles con estos dos que anotó en el día ayer. Nosotros hoy también estará iniciando la serie semifinal A, Liga Nacional de Baloncesto. Los metros estarán recibiendo los cañeros a las 8 de la noche y mañana estará iniciando la serie Cañeros Héroes en La Romana, ambas series al 5-3. Gracias a ustedes por estar con nosotros en la coordinación. Emmanuel Mireles, conducción, producción. Su amigo de siempre, Mojena. Feliz resto del día para todos.
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0: Estamos llevándoles el Mañanero Musical. Este es el Mañanero Musical Radio Ideal. Roberto Torres, Caballo Viejo. 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

Ahí estaba el tema de Joseph, se llama No Nos Amamos. Esta es Radio Ideal y este es El Mañanero. Contigo, Emmanuel Mireles. Hoy es martes 23 de junio 2020.

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Amigos, ahí estaba el tema de Chico Pérez cantando en su voz, Chico Pérez. Y la composición es de nuestro Carlos Brito, Puro Sentimiento.

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0: Vuelve mi amor, se llama este tema de la superestrella Fran Reyes. En la presentación del Mañanero Radio Ideal.
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0: Dios se llama. No nos amamos. Esta es Radio Ideal. 10:43. Hoy es martes. 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
0: La balada de la hora, el éxito musical de siempre, presentado por Niño Almanzar. Joe Daxin, a ti.
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0: aquí.
1: A lo que pasa.
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0: que este tema mueve su composición, pero es una extraordinaria adaptación a este tema de Dani Rivera, que popularizara a Dani Rivera. Tremendo, el Brito, Carlos Brito.
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0: oyente del país, del mundo, finaliza desde Radio Ideal, el mañanero musical, contigo Emmanuel Mireles. Dios Todopoderoso les bendiga. En breve, Rafael Antigua y La Hora Caliente. Dios les bendiga a ustedes y recuerden, la vida es un segundo.
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1: En vivo. Todo el mundo tranquilo, que aquí llegó Rafael Lantigua. Estamos en La Hora Caliente, 11 de la mañana con 2 minutos. Estamos llegando calientico de la calle, Manuel, qué bueno. Se calienta la paila, muchos son los que se quieren dejar ver, unos que quieren ser, otros que hacen bultos y otros que se tiran al medio para dejar ver sus garras o sencillamente posicionarse en la medida de lo posible, porque en política los muertos se quedan muertos y aquellos que quieren tener vigencia no pueden seguir desaparecidos. Bueno, estamos aquí, lluvias y tormentas en la República Dominicana el día de ayer, pero bien, en algunos puntos se habla de eso. ¿Sabía usted que hay una lagartija que le dicen el pana en Venezuela, que aquí le dicen la salamanca, y que suena como va en la noche? Esa es una especie de insecto que tiene muchas ventajas. Esa lagartija que aparece en tu casa podría estar ayudándote más de lo que tú te imaginas. Aunque muchas personas tienden a asustarse, porque son hasta bastante feitas, al ver una lagartija de estas, salamanca, corre por la pared. Estos pequeños reptiles son en realidad grandes aliados del hogar. Las lagartijas de esta denominación, que son domésticas, se alimentan de mosquitos, moscas, polillas, cucarachas, pequeñas y de todo lo tamaño, y otros insectos que puedan estar bordeando las paredes de tu casa. Son efectivas para combatir las plagas. Una sola lagartija puede devorar decenas de mosquitos en una noche. Mientras usted duerme, este tipo de lagartija está haciendo su trabajo. Son como de color papel, amarillento.

0: hecho algún tipo de daño. No le gusta mucho la luz. Prefieren estar actuando por la noche. Y cuando se oscurece, usted cierra la puerta de su casa, se va de paseo y queda todo a oscura. Ellas hacen su trabajo de desinfección y se llevan las cucarachas, los mosquitos y otros. Gracias a sus patas adhesivas, pueden trepar paredes, pueden subirse a los techos e incluso caminar boca abajo detrás de los cuadros y marcos de la casa. Es por esto que suelen aparecer en esquinas iluminadas, incluso donde esperan pacientemente a sus presas. Nunca se lanzan sobre una presa si no tienen todo calculado de que la va a atrapar. Son efectivas cuando se lanzan a su presa, cucarachas, mosquitos y más. Los expertos recomiendan no matarlas, ya que ayudan a mantener el equilibrio del hogar y reducen la presencia de insectos molestos. En pocas palabras, amigos de La Hora Caliente con Rafael Antigua, de ahora en adelante, y ya te lo está aprendiendo aquí en el programa de la familia dominicana, La Hora Caliente, de ahora en adelante, si ves una lagartija en tu casa de este tipo, probablemente tengas a un pequeño fumigador y un aliado que no hace daño. Está siempre trabajando gratis durante toda la noche para ti. ¿Qué fue? ¿No te gusta el tema?
1: No, está bien. Y oye,
0: lo que pasa es que tú estás acostumbrado a oír otra cosa.
1: No,
0: aquí.
1: No, al contrario.
0: Este programa.
1: Déjame decirte.
0: Este programa.
1: ¿Tú sabías?
0: ¿Te gustó?
1: Y claro que está. Te faltó en el comentario.
0: Sí, agrega.
1: Que las lagartijas llevan buena suerte al hogar. Esto usted lo puede buscar en Google y usted pone el significado de una lagartija y te habla de que eso trae buena suerte.
0: Ya lo sabe. Por otra parte, alertan sobre banda de carteristas en eventos. Y esto todo el mundo lo sabe. El que va a un evento, cuídese porque le pueden robar la cartera. Envían a juicio de fondo a Jean Andrés Pumarol por sus crímenes en Naco. Preso. Y botá la llave. Prepara para aplicar una inyección cada 6 meses contra el VIH en República Dominicana. Informe preliminar del accidente aéreo en La Romana en que murieron 2 pilotos. Eso, hay un informe en curso que nadie ha dicho nada todavía y estamos esperando.
1: Los 2 pilotos norteamericanos.
0: Desmantelan, sí señor, en Ocoa 13.800 libras de marihuana.
1: Esa ha sido la más grande.
0: Ay, pero mira la foto que tengo yo. Mira esto.
1: Ay, chichi.
0: La pregunta es, y se pone caliente la vaina. ¿Dónde y quiénes son las autoridades de Ocoa? Que nadie sabía que una finca sembrada de marihuana en la nariz de todos no existía en ese territorio.
2: Esa pailata.
0: Oiga, Manuel, en el medio del pueblo. Mira, aquí déjame aprovechar a Orlando López, que está acá. Orlando no sabe que yo ayer lo vi colocando las fotografías en la pared de cuando venía raudo y veloz para la emisora. En la pared de la escuela Juan Crisóstomo Estrella. Y acaba de traerme acá la invitación para uno de estos eventos porque es la cultura andante de este país. Yo le puse así, no sé si otra gente le ha dicho esto. La cultura andante de República Dominicana, Orlando López. Orlando, ¿cuál es el evento? Bienvenido a La Hora Caliente.
3: Gracias, mi buen amigo y solidario con la historia y con la cultura. Bueno, tú me viste ayer, para que tú hagas sí. Una cosa. Poniendo el mural de la historia.
0: Y tomando tu foto ahí sí. Para el recuerdo.
3: Y hasta yo mismo maquillando, sí. Porque yo hago las cosas pidiéndolo a los amigos, ¿tú sabes?
0: Sí.
3: Entonces, pues gracias al director del Liceo Eladio Peña de la Rosa, mi buen amigo, Aridio,

0: Me dijo, no, no, no, ponla ahí. Pues ya yo tengo otra versión, más pequeña, más manejable. Entonces le dije a Lillo, pero vamos a dejar esta, que es grande, permanente.
1: Ay, qué bueno.
0: Permanente ahí para que la gente vaya a dar su baño de victoria, ¿no?
1: Sí, hasta yo voy a hacer un reportaje de ahí.
0: Está bonito.
1: Sí, entonces este evento que
0: te lo voy a mandar, aquí. Yo hice un videito, te lo voy a mandar para que tú lo
1: conozcas. Por favor, el tercer simposium académico científico.
0: Mira, es un tema de palpitante actualidad. Dos actividades. Vamos a formar la Academia Científica Campesina para empezar a hacer un plan piloto de la agricultura regenerativa u orgánica, porque la tierra está envenenada y todo lo que produce la tierra, todos sus frutos, no están haciendo daño.
1: Esto procura que la gente coma más saludable.
0: Exactamente, que se produzca de una forma más saludable, sin agroquímicos. Porque, ¿qué es lo que pasa? Tú puedes hacer tu propio abono, tu propio insecticida, pesticida.
1: Y lo botamos. Botamos muchísimo abono.
0: Ya. Sí. La propia naturaleza te da los recursos que tú necesitas para producir.
1: Sí.
0: Solo que es más suave, tú venís a comprar un quintal de abono que cuesta 3.000 toletes.
1: ¿Y saliste de eso?
0: Y saliste
1: sí,
0: de
1: sí, pero
0: eso.
1: Hay que tenerlo 3.000.
0: Hay que tenerlo, ¿eh? Entonces tú lo puedes hacer en tu casa. Y ese científico se llama Orlando Amargos.
1: Mira.
0: Va a venir a explicar todo eso. Porque ya la India, que es el país más poblado del mundo, 1.460 millones de habitantes aproximadamente.
1: Ajá.
0: Entonces ya adoptó como política oficial la agricultura regenerativa u orgánica.
1: Esto es el domingo.
0: Esto es el domingo en el ITRA a las 9 de la mañana. Y también vamos a tratar un tema muy espinoso, muy preocupante, que es el desastre ecológico que han hecho en el zoológico botánico.
1: Hay que tratarlo. Hay que tratarlo.
0: Hay que tratarlo.
1: Hay que hablar de todo. Esa es la democracia.
0: Exactamente.
1: La democracia.
0: Ahora mira. Eso ha desvirtuado totalmente el concepto que tuvo Rubén Luna para durante 4 años, con mucha perseverancia, sembrar cada árbol, cada planta, cada enredadera, cada
1: animalito que cuidarla, cada una con su nombre, sí, protegerla, para el conocimiento de las nuevas generaciones.
0: Exactamente. Entonces nosotros, como Presidio Provincial de Cultura y la Unión de Juntas de Vecinos, tenemos ese simposio donde va a venir ese científico ecologista de nuestra provincia. Hemos invitado a medio ambiente, a la alcaldía, al Ministerio de Agricultura,
1: sí, sí,
0: a todo lo que tienen que ver con esto,
1: claro,
0: para que escuchen al pueblo y el pueblo le diga qué es lo que nosotros queremos. Porque nosotros no queremos una ciudad dentro del zoológico, ni que con calle, con asfalto, con cemento. Nosotros lo que queremos es que se conserve ese ecosistema bien logrado, esos manantiales, esas aves, esas plantas.
1: Y ya han hecho estudios con el INDRI y los expertos para que no se afecte el caudal. Porque no, eso es importante.
0: No, yo no he hecho ningún estudio.
1: No han hecho estudios.
0: Y no han consultado a nadie para eso.
1: Eso es grave porque esa fuente acuífera natural hay que dejar que permanezca ahí. No vayan a cometer el error histórico.
0: Ya lo cometieron.
1: No vayan a cometer el error histórico.
0: Vamos a presentar dos documentales. Uno, lo que era el zoológico, con toda su historia, y lo que es ahora.
1: Nosotros que estuvimos ahí cuando Rubén no dormía, señor.
0: No dormía. Era una pasión por eso.
1: Rubén le regalaban esos ejemplares y lo traía. Oiga, cogiendo prestado un camión y una cosa, miren.
0: Sí, sí, sí.
1: Porque hay que ser. Todo el mundo hace sus gestiones cuando y como se pueda.
0: Sí.
1: Entendemos que el ministro administrativo de la presidencia y el propio presidente de la República, Luis Abinader, han estado aprobando y aprobaron los recursos para remozar el zoológico.
0: Sí.
1: Pero no nos perdamos de vista la esencia de lo que es zoológico.
0: Exactamente, lo que debe ser. El concepto que tuvo Rubén, que es válido todavía porque es un ecosistema,
1: sí,
0: para enseñarle a nuestros niños, a sus padres y a todas las generaciones, la importancia de la naturaleza y del ecosistema que está compuesto por animales.
1: Yo estuve plantas, viendo.
0: Agua.
1: No, a mí no me convence mucho. Yo, por ejemplo, yo te voy a decir una cosa.
0: Pero eso no es, por ejemplo, una cancha.
1: Ay, eso no es solo lo que yo iba a decir. Pero yo, tú no, para...
0: Un salón de alto.
1: Para usted jugar, la cancha vive vacía.
0: Exacto.
1: La cancha de nosotros aquí.
0: Sí, claro.
1: Y hay 200 canchas más. ¿Por qué hay que llevar una cancha solo?
0: Exactamente.
1: El zoológico es otra cosa.
0: El zoológico es otra cosa.
1: Otra cosa.
0: Es otra cosa. Además, una pared no se lleva ni un metro. Una pared de blog.
1: No.
0: Entonces, ¿por qué hay que agarrar 30, 40, 50 metros y destruir toda la planta que
1: yo le estaba diciendo?
0: Mira, por el ejemplo más palpable es lo que se le criticó mucho a Rubén Lul. La mata de Nacahuita del Parque Casa. Cuando eso lo derrubó un viento, una vaina que vi, todo el mundo como dice, no, que eso hay que quitarlo, chuparlo.
1: Yo en ese momento yo era el vocero del ayuntamiento. Y Rubén no salía de ahí. Y mandó a acercarla.
0: Y todavía está ahí.
1: Y la oposición era un tema. Pero un tema de la oposición, porque Rubén quería dejar ese peligro público en Moca, sí, en el parque. Sin embargo, la idea de Rubén era que eso todavía se salvaba.
0: ¿Y todavía está ahí?
1: No, que los muchachitos ahí es que juegan.
0: Ya, y punto. Entonces,
1: es el mayor de los ejemplos.
0: Exacto. Yo creo que es el mayor de los ejemplos. Sí, entonces, sí. ¿Cómo es posible que vengan y que nos orientaron a la alcaldía? Nosotros hemos invitado al alcalde y al equipo ambientalista del ayuntamiento y al arquitecto y al ingeniero que están a cargo de la obra, para que vayan y escuchen las propuestas del pueblo, que son muy sabias, muy interesantes, y que ellos le den una respuesta. Así porque es. Eso hay que detenerlo. El dinero de la inversión, no. Hay que invertir ese dinero en algo que sirva para aumentar el ecosistema, la naturaleza, la preservación. Pero no con varilla y cemento. Decimos nosotros los poetas, donde nace, y ya usted es poeta, colega.
1: Eso es.
0: Fue un poema muy bueno suyo.
1: No, gracias.
0: Donde nace la espiga, donde crece el cemento, no nace la espiga.
1: No nace.
0: Orlando, pero no he entrado donde
1: no nace. Gracias, Orlando, yo te felicito. La cultura andante eres tú. Aquí.
0: Gracias por ese adjetivo.
1: No, y donde quiera aparece Orlando López elevando el arte. O sea. A ti nadie. Tú no eres un funcionario del gobierno.
0: No, me lo pagaré.
1: No, usted es un activo de la cultura que debe. Es más, cuando Orlando toca puerta, deben abrírseles todas. Porque, señores, nos vamos a ir muriendo poco a poco. Leía un escrito del Papa León ayer. La preocupación que tiene con la nueva generación, los niños adolescentes que están creciendo, no conocen la naturaleza. Porque viven pegados a una tablet o a un jodido celular desde que nacen. Desde que pueden ver, le ponen una cosa de esa en la mano. Entonces, eso es grave.
0: Es grave.
1: Eso es muy grave.
0: Suiza es uno de los países más avanzados culturalmente, ¿no es? Suiza, ¿no es?
1: Sí.
0: La cuna de la cultura, junto con Francia. Acaban ya, hace 2 o 3 años, de eliminar el teléfono, la tabla, la computadora en las escuelas. Resultado. Los niños
1: que
0: se concentran más, mejores calificaciones y más disciplinados.
1: Que vayan.
0: Mira qué contradicción, ¿eh?
1: Que vayan a inventar a Suiza para que vean.
0: Exactamente.
1: A Suiza hay que ir a aprender.
0: Bendiciones, hermano. Gracias por su apoyo siempre.
1: Muchísimas gracias. Escribí algo esta mañana. La privacidad es el mayor de las virtudes y la más frecuentemente violada. Eso vaya eso para el zoológico. Eso es del pueblo. Eso es privado del pueblo. ¿Oye lo que yo escribí? La privacidad es el mayor de las virtudes y más frecuentemente violada.

0: Orlando, no te vayas, oye esto. Fluir como el agua del río. Un río nunca se pelea contra las rocas que encuentra su camino. No pelea. Simplemente las rodeas y sigue fluyendo el río. El agua no se ensaña ni se enoja. No se resiste, solo genera energía positiva. Mientras que la adaptabilidad nos hace invencible. La psicología nos dice que la raíz de todo está en que hemos perdido los principios naturales que dieron identidad a lo que somos y hemos perdido la razón de lo bueno. Eso es todo. Hemos perdido la razón de lo bueno. Súbelo, Emmanuel. La razón. Ahora vamos a recibir las llamadas 809-578-2730. El 809-578-2730 para que se exprese y diga lo que tiene que decir. Ahora puede llamar. Buen día. Dice, después es hora de ponerlo. Vamos arriba entonces. Ya volvemos.
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2: Esa paila está caliente.
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0: Manuel, no está fácil, no. Ay, Manuel, hay que seguir para adelante. Nos entendemos, ¿verdad? Ya son las 11 de la mañana con 26 minutos.
1: La Antigua, lo que estuvo preocupante fue lo que pasó el fin de semana en la comunidad de Las Guásimas.
0: El encendido.
1: Mientras.
0: El encendido.
1: No. Cientos de personas disfrutaban un juego de béisbol. Llegaron a borde en una jipeta cuatro personas armadas lanzando disparos e hicieron atracos delante de todo el mundo a plena luz del día y en plena realización de un juego de béisbol.
0: Bueno, aquí hay poco problema. Según Farideh Raful, ha disminuido la criminalidad. Aunque esos son hechos fortuitos, ¿verdad?
1: Sí, aislado.
0: La ministra de Interior y Policía, Farideh Raful, ha confirmado una reducción histórica en la criminalidad en República Dominicana, ubicando la tasa acumulada de homicidio en 6.98 por cada 100.000 habitantes.
1: Oye, Dante, otra contradicción. Un sargento de la policía persigue su mujer porque le había dado, parece que le había pasado la mano.
0: Eso fue en la capital.
1: Como decimos popularmente, la hirió. Y él no quería que ella lo denunciara y la mató. Ahora es peor. La gente no piensa. Él no quería que lo denunciara, bueno, por un maltrato y la mata y hiere a otra persona.
0: Ese es un evento que terminó en tragedia porque se dejó llevar por la ira.
1: Ya está detenido.
0: Y aquí están sucediendo muchísimos casos similares. De la verdad, señores, que son hechos violentos y tiene que ver con el comportamiento humano. Muchas de estas informaciones que estamos viendo es que la gente, por cualquier quítame esta paja, está disparando y matando a otros o con un colín en la mano.
1: Un roce de vehículo. Por una mirada.
0: Adelante.
1: Por un parqueo.
0: Adelante, buen día. 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Buen día.
2: Buen día a todos ahí en la hora caliente.
0: Adelante.
2: Rafael, le habla Darling.
0: Sí, señor Darling, bienvenido.
2: Gracias, gracias. Rafael, yo digo que la salud mental no va bien.
0: Bueno.
2: Porque el sábado por la mañana en Puerto Plata, un señor de 54 años encerró a su hijo de 22 y a su propia madre de 84 años en una casa y le prendió candela.
0: Sí, ya ahí hay una esquizofrenia bastante avanzada cuando sucede ese tipo de cosas.
2: No,
0: que hay que pedir a Dios que libre a uno.
2: Que libre a uno.
0: Ya ese hombre, ya ese señor no estaba en sus cabales.
2: La Antigua. Y ahí mismo, invítese un día a la licenciada Mirta Peralta para que dé orientaciones sobre la salud mental ahí.
0: Ahí, claro, la vamos a traer.
2: Ya usted sabe.
0: Muchas gracias.
1: A Mirta la vi en tu programa ahí.
0: Esa es mi pupila.
1: Íntimo para mamá.
0: Sí, no, es que Mirta es mi amiga y es una gran profesional.
1: Y hará la Antigua íntimo para papá que viene por ahí.
0: Viene papá. Haremos algo, sí, para papá. Mira, lo que pasa es que, señores, atención. La gente quiere vivir de apariencia.
1: Eso, ¿verdad?
0: La gente no ha podido superar el boom de el popismo y querer hacer inversiones e incluso hasta en su propio cuerpo porque ve que los otros lo hacen. Usted ve que alguien se hizo una bariátrica y le funcionó, ya usted quiere hacerse una bariátrica. Alguien se puso botox de esos que se ponen en la cara. Hay mujeres que le queda muy bien, pero hay mujeres que esto le queda fatal. Es más, yo conozco mujeres que debieran renunciar a eso, porque cada vez que se lo ponen se ven peor. Oigan lo que estoy diciendo. Pero así como usted oye que hay mujeres que se ponen estos botes, esas cosas, y se inyectan esa jeringuilla para allá, hay hombres que lo están haciendo. Porque yo conozco amigos contemporáneos míos que se le ve una cosita aquí, cerca del labio, encima del labio, cerca de la nariz, que es natural que se te haga con los años. Ellos no quieren que se le haga. Ah, porque pasan de 60 años y se ven viejos. ¿Pero qué quiere usted? ¿Verse de 24? verse de 28, 30 años, no, son 30 más que tiene, 35 más. Aprendamos a envejecer con dignidad. Lo importante es que usted esté en salud. Lo importante es que usted, cuando vaya al médico a hacerse esos exámenes, el médico le diga, vamos bien. Ahora, cuando le diga, aquí ven a ver, hay algo para preocuparse. Ya eso es otra cosa.
1: Sí.
0: Y aún así, ¿saben ustedes algo que yo reflexioné hace mucho tiempo? La gente se sorprende cuando dicen, fulano tiene cáncer, tiene una enfermedad, tiene Parkinson, tiene Alzheimer, es diabético, tiene enfermedad de los nervios, demencia, qué sé yo. Ajá, dígame, ¿cuántos años tiene tu papá, tu mamá, tu abuelo? No, la pobre tiene 98, tiene 104, tiene 93, tiene 89, 90. Y señores, yo he entendido, y ustedes saben que es así, porque Dios a nadie le dijo la hora ni el día en que se va a morir. Y es el único que sabe. Es natural que el desgaste del cuerpo humano, al final de los años, alguna enfermedad le llega a la gente.
1: Claro.
0: Entonces eso es lo que quiero, eso es lo que hay que entender. Algo le da a la gente para morirse. Ah, que fulano, el pobre, mira, le dio un infarto y se murió 94 años. Pero de un infarto que la gente se muere.
1: Sí.
0: ¿Usted sabía que se le para el corazón a la gente que se muere?
1: Es igual.
0: Entonces,
1: igual.
0: Yo no estoy diciendo con esto que nadie quiere que se le muera a alguien.
1: Sí.
0: Pero es natural la muerte y hay que estar preparado porque solo Dios en su inmensa misericordia, y como es un Dios poderoso, aún reconociéndonos pecadores, que somos nada, somos humanos y cometemos errores y fallas. Y Dios es el único que sabe. Porque si le hubiese dicho a Emmanuel, tú te vas a morir, Dios te libre, en octubre 5. O la antigua, tú te vas a morir un día después de tu cumpleaños ahora. ¿Qué haría Emmanuel y yo? ¿Ya tenemos fecha los dos?
1: Sí.
0: Entonces Dios es Dios poderoso. Él no se mete con nada de eso. Dios no manda enfermedades, Dios no te dice que te muera. Es la ley natural de la vida.
1: Claro.
0: Y para los que tenemos fe, hay otra vida.
1: La antigua va a comprar un carro viejo y dice, pero más que le está sonando tal cosa, pero si usted no quiere que no le suene nada, cómprelo nuevo.
0: De caja.
1: Cómprelo de caja que no le suene nada.
0: Nada le va
1: a suena. Tiene que
0: no,
1: sonar.
0: No, si es nuevecito, eso está serenito.
1: Pero un vehículo que ya tenga 25 años, 28 años, y que le suene algo tiene que sonar.
0: Pero eso es lo mismo que te estoy diciendo.
1: Sí, no es lo mismo.
0: El vehículo, de tanto darle para allá, el radiador le falló.
1: Sí.
0: Las juntas, el cilindro, los buses, los soportes, la batería. Bueno, algo tiene que dar.
1: Claro.
0: Hasta el bumper se rompe. Entonces, eso es una máquina humana. ¿Qué será el cuerpo humano que tanto habla y tanto jode y tanto anda? Las redes sociales dejaron a los hombres obsesionados con mujeres que ni conocen. Y a las mujeres deseando vidas que nunca han vivido. Ahora todos persiguen fantasías en lugar de construir una realidad.
1: Tenemos
0: buen día.
1: Dos llamadas por el celular y por el teléfono.
0: Vamos, adelante, buen día.
3: Buenos días.
0: Buen día, buen día.
3: Buenos días, Manuel Mireles, Rafael Antigua Polanco. ¿Cómo están?
0: Estoy bien, Romadán. Gracias, qué bueno tenerte aquí. Adelante.
3: Gracias, igualmente compartir con ustedes cada momento, cada llamada. Saludos para todos los amigos oyentes. La antigua, ¿pudiste? ¿Te llegó el video?
0: Sí, lo tengo en guión para pasarlo esta noche.
3: Ok, ese video de Guaucito de la zona,
0: sí,
3: ahí,
0: sí,
3: la gente.
0: Sí, tremendo video.
3: Mira, también tengo el de Moca. El próximo video será el de Moca, lo que es de la Duarte ahí hasta la vuelta por el antiguo partido, donde está la oficina del senador ahora.
0: Ahí estaba yo. Hay una flaquita que en mitad del video como que se frisa y se repite. Esa hermana mía. La de pantalón negro, la flaquita, mi hermana Miriam, yo estaba ahí también.
3: Ese día yo
0: estaba ahí.
3: Sí, el video, a la gente, eso que yo tengo, realmente eso sabes que en aquellos tiempos esa cámara era moderna para ese tiempo,
0: sí.
3: Que me la envió mi hermano desde aquí, fue el primero que viajó para acá. Y las cámaras de video empezaron a salir en los años 82, 83, las primeras.
0: Sí.
3: Esa es como del 91, 92, y ese video es del 98.
0: Este es del 98.
3: O sea, eso, el video en un vehículo arriba, por el subrun, yo iba en mi vehículo.
0: Yo recuerdo que un amigo era síndico cuando eso, yo estaba en el ayuntamiento con él.
3: Entonces ahí también las imágenes que vienen ahora, vienen la antigua ferretería Duarte, está ahí, la tengo en la toma. Toda esa zona, y giro allá por la calle del canal de Telecable, y de nuevo por el Ángel Morales, que esa calle antes era una vía contraria a lo que es hoy. Tú ves gente ahí, que eso es increíble. Ahí está el amigo este que lava vehículos por ahí.
0: Sí.
3: Oh, estaba juicito.
0: Sí. La mayoría yo los conozco.
3: Sí, voy a seguir subiendo ese video. Tengo de Juan López, de todas las comunidades de Juan López. Tengo.
0: Excelente.
3: Los próximos videos después de Moca lo iré subiendo.
0: Excelente.
3: Y te voy a dar un dato. Ahí hay un político de Moca, de los más grandes de Moca, que tú te vas a sorprender cuando lo veas. Yo no sé si es el hermano o es él, Andrés Bautista, en un vehículo, en un Prado verde que tenía.
0: Tiene que ser Andrés, porque Andrés aspiraba a senador cuando él.
3: Sí, tiene que ser él, porque aunque se ve más gordito ahí, yo.
0: Eran no Andrés conozco... y Rubén Lulo los candidatos.
3: Sí. Ahí yo le pregunto. Cuando voy en mi vehículo, por eso fue un Honda Accord que tenía, 89, el que levantaban las luces, y yo estoy filmando y él viene, yo lo identifico y le pregunto algo, ustedes van a ver. Pero hay mucha gente ahí en la Duarte, en toda esa zona, que es increíble. Yo estos videos los estoy recuperando porque esas cintas son viejas, VHS.
0: Es un documento histórico.
3: Para un aporte.
0: Es un aporte. Es
3: La cultura mocana y la gente que se pudo visualizar en el lente ahí cuando yo iba filmando. Y eso es bueno compartirlo. No es nada político, sino algo para que la gente vea cómo era todo antes, hace casi 30 años. Y nada, pasarlo ante el público para que todo el mundo tenga eso. Y te voy a dar una primicia después de todos estos videos.
0: Muy bien.
3: Una pregunta te voy a hacer, a ver si tú me la puedes contestar hoy, Manuel. ¿Ustedes han visto en las redes sociales, en YouTube, en Facebook, donde sea... ¿Ustedes conocen, han visto imágenes del cepillo que era de Leonel que mencionan?
0: Oigan, no.
3: Tú no tienes imágenes, no tienes fotos, Manuel, tú no sabes cuál era el cepillo de Leonel tampoco.
0: No. Bueno, aparecía así cuando la campaña.
1: Sí, yo lo había visto, sí.
3: Pero tú sabes cómo era el cepillo, cómo era, de qué color.
0: Era verde.
3: No exactamente. Te voy a dar un dato, mírame. El cepillo que era de Leonel lo compré yo en el 93. Lo llevó Manuel Ovalle a Juan López, un joven de allá de Los Robles.
1: Hermano de Andrés.
3: Lo llevó a Juan López y lo dejó estacionado al lado de la policlínica de Juan López, debajo de una mata de roble. Él está casado con Elcita Sánchez, de allá de Juan López, hija de Toribio, que era rifero antes. Mm. Ese cepillo lo compré yo en ese tiempo. Le hice...
0: ¿Era el tuyo el cepillo que tenía Leonel?
3: Yo, en manos mías fue que quedó el cepillo de Leonel.
0: ¡Oh, muchacho!
3: En manos mías, yo tengo las imágenes cuando mi hija...
0: ¿O tú eres más amigo de Leonel que la Ofoque?
3: Oye, te voy a decir algo. Yo lo tenía y yo fui que lo desarmé, porque tuve que desarmarlo, porque se me prendió como 30 veces. Los cepillos se prendían fácil. Entonces yo lo cambié por otro que le compré a Chira, al mecánico de ahí, de la Sergio Bencome, por esa zona, por ahí.
0: Sí.
3: De la parte baja de la ciudad. Compré otro que se llamaba El Magnate, tenía un letrerito, y le cambié el motor, el de Leonel era un 1600, le cambié el motor y todo aquel que era un 1300. Incluso, yo te voy a decir la realidad, la matrícula yo la tenía una copia.
0: Wow.
3: Y me faltaban 3,000 pesos para completarle a mi amigo Manuel Ovalle, que se lo compré.
0: Wow.
3: Le dije, yo te lo voy a pagar cuando yo le saque placa, porque me dio una copia de la matrícula. Y yo lo estaba buscando en la capital. ¿Me oye?
0: Sí, que te estoy escuchando.
3: Lo estaba buscando en Santo Domingo, en la López de Vega 58, que era la dirección que tenía la matrícula. Nunca pude dar con Leonel. Y decía la matrícula, Leonel Antonio Fernández.
0: Oye, esto.
3: Y la cédula de él, los números de cédula eran grandes, o sea, del 5 para adelante los números, no tenía serie. Y otro dato que te garantiza o certifica que era el de Leonel, la placa de ese cepillo, de ese Volkswagen, era 125. para que tú veas.
0: Oh, mi Dios,
3: yo esas imágenes te las voy a mandar después.
0: Sí.
3: Te las voy a subir para que tú compartas eso. Y muestre en televisión también el cepillo que la gente nunca lo conoció, porque desde el 93 que lo tengo, nunca subí fotos, nunca subí videos. Entonces voy a subirlo en los próximos, después de los videos que estoy subiendo, y también para que tú lo compartas en tu programa.
0: Así es. Gracias, esto es historia.
1: Te están felicitando, sí, la antigua desde Nueva York. Adelante.
4: Emma, pero eso que ustedes están hablando ahora, lo que están comentando de la muerte y todo eso, oye, eso que dijo la antigua es perfectamente así mismo. Ese es el consejo que hay que darle a la gente. Mira, eso sí está bien lo que ustedes están hablando ahí. Perfecto, para que la gente entienda bien de las enfermedades y el tiempo y los años. Eso es una realidad. Qué muy bueno el tema, muy bueno.
0: Así es.
1: Aquí tengo otro comentario que te hacen por aquí, la antigua. Este es desde Santiago.
5: ¿Qué dice? Buenos días, Rafael, la antigua y Emmanuel Mireles. En el 2012 fui al consulado a llevar una señora de aquí, de la ciudad de Santiago. Cuando buscó su visa, que la avisaron con residencia, me dijo, me voy en mes y medio, no me puedo ir de una vez porque tengo que resolver algo que tengo pendiente aquí antes de irme, que en Estados Unidos me sale muy caro. Cuando fui a preguntar por ella, 2 días antes de ella irse, me dijeron que se había quedado en una cirugía agrandándose los senos.
0: Wow.
5: Me dijeron, no sé para qué ella hizo eso, porque sus senos tenían buen tamaño. Ella misma me lo había dicho, pero quería agrandárselo más y se quedó en la operación. Una señora de 60 años.
0: Oigan,
5: detrás de una cirugía. Ya una persona de esa edad, yo entiendo que no es prudente que se esté modificando el cuerpo. Buenos días.
0: Sí, porque una persona ya de 60 años, lo que estaba diciendo en el comentario. Ustedes saben que es verdad que dicen, no, la belleza lo aguanta, todo, el eslogan de, porque yo no digo que el que quiera hacérselo se lo haga. El eslogan de algunas de esas personas es, todo por la belleza. Pero puede hacerse todo por la belleza, inclusive la muerte, porque esto, ¿cuántos no se han quedado en el bisturí?
1: Mucha gente.
0: Ahora, yo no le digo a usted que alguien que tenga una situación de salud grave y que necesite una bariátrica, necesite una intervención, como en el caso del proyecto que sometió y aprobó Robinson Santos en la Cámara de Diputados, en el Senado de la en el Congreso de la República, eso ya es un asunto de salud que conviene al paciente, al país. Pero por sencillamente por estar a la moda, después tienen un revés, tienen una situación crítica de salud y le echan la culpa a Dios. Eso fue, ay, Dios mío, ayúdame. No, usted tiene un cuerpo que habla por usted. Claro. Y que Dios creó ese cuerpo, le dio la oportunidad de nacer. Yo respeto todo el que quiera hacerse la nariz, el que quiera levantarse las cejas, los senos, los dedos de los pies, los labios, las orejas, el cuello. Yo respeto eso. Pero si usted no necesita esto, no invente. Si no es ya que la situación es demasiado grave, no invente. Porque eso va a volver. En los años eso va a volver, ¿eh? Buen día, adelante, pueblo. Les escucho, buen día.
6: Buen día, Lanti, buen día, Manuel, papi de Caño.
0: Adelante, papi.
1: El Caño.
6: Si Romparán tira después ese cepillito en las redes, aquí en la Guasuma van a gozar mucha gente, porque aquí hay estudiantes que él le dio clase en la UAS, que en la clase tenían que salir a empujar ese cepillito que ni batería caigaba.
0: ¿El cepillo de Leonel?
6: Sí, que él le daba clase allá.
0: Oh,
6: cuando
0: Dios
6: terminaba la clase, ese testimonio, y hay gente que vive aquí todavía que dijeron eso.
0: Acabo. El Caño. Papi.
6: Que salir. Dime.
0: Vete a Facebook para que vea el histórico video que acaba de enviarme Ramadán.
6: Ajá.
0: Ah, en una caravana que yo creo que tú estás ahí, ahí te ves tú en Guausí en el 1998.
6: Déjame decirte otra cosa, ¿no?
0: Ahí está, búsquense, señor, el video está ahí. Rafael La Antigua en Facebook. Dígame, dígame, adelante.
6: Decir, señores, no sé qué vamos a hacer con el del centro médico. Yo entré a las 11 minutos hoy y fui a arriba que a ver un amigo mío que estaba en intensivo y salí de y eran las 11 y 11.
0: Oh.
6: Porque subieron, me cobraron 50 cocoles. En el de atrás, ya en el grande. Ya lo subieron y no importa que tú dures 2 minutos, 3, 50 pesos.
0: Por el espacio, tú andabas en una motocicleta.
6: Sí, no, que tiraron un cacajito para tapar unos hoyos. Ahora nosotros tenemos que pagar el cacajo. Qué bueno es esa gente. Que Dios lo bendiga.
0: Amén.
6: Gracias,
0: Lanz. Cuídateme mucho, papi. Cuídateme mucho. Seguimos en la hora caliente. Pásame este contacto antes que nada. 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Adelante, buen día.
7: Rafael Antigua, Manuel Sánchez, ¿cómo sigue usted?
0: Yo estoy muy bien, Manuel, adelante.
7: Una pregunta primero a usted. Ese merengazo del anuncio del programa de usted. Eso es Eduard Núñez que está cantando.
0: ¿Quién?
7: Eduard Núñez.
0: ¿Tú dices el tema que yo tengo de fondo?
7: Sí, sí, ese es Eduard Núñez.
0: No, se llama José. Creo que el apellido es Savera, pero vive en Puerto Plata.
7: Que el que canta aquí en Moca, Eduard Núñez.
0: No, no, Eduard Núñez es muy buen cantante, pero me lo hizo un amigo en Puerto Plata. Me lo hizo un amigo en Puerto Plata que estudiamos juntos.
7: Ah, tremendo merengue.
0: Y él me ofreció, ese amigo, hicimos un diplomado juntos y él es evangélico, tiene una banda. Y es el mismo que me grabó el tema A Tomar un Café y Te Voy a Regalar una Ciudad.
7: Es igualito a Eduard Núñez, se parecen los dos. Pero mira, Rafael Antigua, tú no has visto un supuesto video de que Leonel Fernández dándole boche a la dirigencia. ¿Tú no lo has escuchado?
0: No he visto ese, no lo he visto.
7: Eso está en el grupo. Yo creo que el PRM seguirá porque la Fuerza del Pueblo tiene problemas. Muchas gracias.
0: O sea que la competencia, que se cuide el PRM porque la competencia es la Fuerza del Pueblo y él cree que puede seguir. O sea que Manuel está en la cosa, no está seguro todavía. Buen día, pueblo, adelante. Pero bueno, un saludo a Rafaelito Medicina. El amigo Rafaelito, tengo mucho que no lo siento por ningún lado. Dígame.
8: Buenas tardes, buenos días.
0: Buen día, le escucho, buen día.
8: Discúlpenme que salva al aire nuevamente La Antigua y Emmanuel.
0: Sí. Un momentito, hermano, un momentito. Tengo al colega Ramón Arturo Méndez, vamos a ver qué tiene que aportar. Mantente ahí en el teléfono, buen día.
8: ¿Cómo no?
9: Buen día, La Antigua. Disculpa, pero he intentado hablar por el directo y no hay forma de conectarte. Gracias. Mira, yo quería hacer referencia a lo que muy atinadamente tú comentabas sobre la salud y las edades. Señores, ya hay ciertas edades. Después que no pasa de los 50, tiene que empezar a pensar en proteger su salud, en armonizar la vida con acciones positivas, pero sobre todo que sean duraderas para vivir con calidad. A veces no entendemos. Anoche tú y yo comentábamos cuando salían todos nuestros programas sobre eso.
0: Sí, señor.
9: Y la gente tiene que entender. Eso de estarse dando hartura y estar exhibiendo que yo como esto, que yo me junto esto y que yo bebo lo otro. Vamos a cuidarnos y es un mensaje positivo.
0: Sí.
9: El carro de Lionel es muy, mira, yo no sabía que Ramadán se había quedado
0: tremendo,
9: con
0: un tremendo Volkswagen dato, blanco. Tremendo dato.
9: Un Volkswagen blanco, cepillo, muy conocido en la capital, sobre todo en el área de la Universidad Autónoma de Santo Domingo. Como señaló la persona que llamó, que lo empujaban, hay muchas anécdotas, eso de que lo empujaban, yo no sé, pudiera ser.
0: Es posible.
9: Pero Pero es un aporte que hace Romadán, sin lugar a dudas, sobre ese carro sí. Que es famoso ya. Que te sigo escuchando y que tengan buen día.
0: Bueno, gracias. Yo recuerdo que cuando yo empecé la radio, bueno, antes de esto yo estaba en Radio Santa María, iba a Radio Claray. ¿Tú te acuerdas de eso? ¿Dónde era que estaba la Presidente Vázquez? Pero que Camino Núñez Rosa tenía una emisora, la 54 AM, aquí en El Caimito. Y en la casa de Don Gabino había un cepillito. Lo conducía un muchacho, se llamaba Chiqui.
1: Ah, Chiqui, yo me acuerdo.
0: Chiqui. Déjame decirte que parte, como estamos aprovechando la historia, Ramón Arturo Méndez. Pero dame la llamada, está ahí.
1: Sí.
0: Adelante, discúlpeme.
10: Buen día, caballero.
0: Sí, adelante.
10: Discúlpeme que salgo al aire nuevamente.
0: No, se preocupe.
10: Le voy a hablar de dos cosas diferentes, pero con el mismo objetivo. A los carros se le adaptan piezas cuando las originales no aparecen. Dicen los mecánicos que son conscientes, ¿verdad?
0: Sí.
10: Para pues, que el carro vuelva a correr. Yo en su momento me puse hierros en una pierna que Manuel me ha visto para poder volver a caminar, pero hubo un momento en que los hierros hubo que sacármelos porque yo no lo asimilaba ya. ¿Usted me entiende?
0: Por la edad.
10: Esto no es de uno, por la edad.
0: O porque los hierros ya estaban un poco obsoletos.
10: Obsoleto, que el cuerpo los rechaza, sí, porque no es sí. Para tener eso ahí.
0: Sí, sí.
10: Y por otra parte, un médico, amigo mío, santiaguero, pero radicado en Moca, su mamá se le rompió una pierna, había que operársela. Como su mamá es de 96 años, él le dijo, mami, tú te vas a dar tu tratamiento acostada ahí, con una veta por debajo de la pierna.
0: Exacto.
10: Porque yo a ti no te opero, porque tú tienes 94 años, y si te puedo operar, te puedo gozar un momentico nada más, pero tú no me vas a durar 20 años más por lo menos, dejando de operarte.
0: Excelente.
10: Que Dios me bendiga.
0: Mira, es exactamente cónsono con el tema que estamos tratando. Yo recuerdo que mi padre, el que conoció a Martín, don Martín, mi papá.
1: Martín Polanco.
0: Martín la Antigua. Que trabajó mucho tiempo con Rubén Lulo aquí en la universidad, ahí al frente. Bueno, papá, cuando tenía 72 años, saliendo del Club Recreativo Incorporado de Moca, lo embastió un vehículo y le dejó las dos piernas inservibles. Les hicimos 5 operaciones y salvó una de las piernas. Y la otra se salvó también, pero no la afincaba bien. Le llevamos un andador a la casa. ¿Después de cuántos años? Después de 11 años, ya tenía 83. Y estaba bañándose en el baño y se cayó. Y ahí se fracturó el fémur de la pierna que tenía buena. Oigan qué caso. Y lo llevamos, Raudo, y salimos con él. Otro problema. Nos reunimos, había que ponerle unos clavos y unas cosas y para poderle salvar un poco, pero el médico, hicimos una junta y estuvieron de acuerdo. Dice, no, es que él no aguanta la operación, él no aguanta eso ya. Van a tener que hablar con él, va a doler mucho al principio, después se va a ir acostumbrando, vamos a trabajarle. Lo llevamos a todas partes, a Santiago, a todas partes. Y papá terminó muriendo a poco tiempo encamado. Porque no resistía el cuerpo ya tantas operaciones. Después que habíamos operado, abierto papá 5 veces. Ya ustedes entienden parte de la historia y por qué yo tengo una fundación que se llama Fundación Palanca. Bueno, primero Dios, lo demás llega. El que no dejó caer no tiene por qué bajarse. Buen día.
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16: En estos años, nuestro modelo de zonas francas, como dije, ha evolucionado. 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Hoy estamos en una nueva etapa. 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

0: Amigos, buenas tardes. Presentamos desde Radio Ideal, la grandota de todo el Cibao, la única de Moca. Presentamos Notidiario, diciendo la verdad siempre primero. Aquí están los titulares en la emisión de Notidiario. Titulares.
1: En Santo Domingo, Danilo Medina alerta sobre alta intención de emigrar del país. Titulares.
0: Trágica en Santo Domingo, sargento mata a su mujer e hiere a otra en el parqueo del hospital Darío Contreras en Santo Domingo. Titulares.
1: En Santo Domingo, Farideh Raful dice: conflictos sociales concentran mayoría de homicidios. Titulares.
0: El Partido de la Liberación Dominicana, PLD, señala ataques a libertad de expresión en la República Dominicana. ¡Qué barbaridad! Titulares.
1: En Santo Domingo, Partido de la Liberación Dominicana alerta sobre riesgo a la libertad de expresión. Titulares.
0: Internacional en Colombia, candidato en Colombia pide calma tras protestas electorales. Titulares en Notidiario.
1: En Panamá, internacional pero de interés nacional, el canciller Roberto Álvarez llama a reforzar unidad regional en la OEA. Titulares.
0: En la Ciudad Olímpica de La Vega, las autoridades redoblan acciones contra tráfico de muchas drogas en provincia de La Vega. Y por último, en los titulares de Notidiario.
1: Y por último, en los titulares, al inicio de Notidiario, en Santiago constituyen juntas de vecinos en residenciales de allí.
0: En breve las noticias en detalle.
1: Notidiario 12:05 minutos.
0: Aquí están las noticias en Notidiario desde Radio Ideal, la grandota de todo el Cibao, la única de Moca del Frente Nacional.
1: En Santo Domingo, el expresidente de la República Dominicana, Danilo Medina, afirmó que la República Dominicana

0: del cual preside en una nota de prensa. El gobierno no le importa la vida de la gente. El gobierno no ha querido entender que el pueblo está sufriendo vicisitudes, que el pueblo no soporta el costo de la vida, que no soporta la falta de oportunidades para trabajar, que no está seguro donde vive, donde duerme, que no está soportando tampoco los actos de corrupción sin sanción, expresó Medina. El exmandatario sostuvo que la situación ha provocado que muchas personas quieran abandonar el país. La gente quiere irse del país. Ya lo dije aquí. La gente quiere irse del país porque no hay oportunidades para vivir. Y es una pena que la República Dominicana hoy encabece el ranking de América Latina de la gente que se quiere ir del país, manifestó Danilo Medina.
1: Un saludo para Marcos Guzmán Olivares en sintonía con Noti Diario. Marcos Guzmán Olivares y su querida familia. Noti Diario, 12 a 8 minutos.
0: Más informaciones en Noti Diario, Noticia Nacional.
1: Trágica en Santo Domingo. Una mujer murió y otra resultó herida durante un ataque a tiros la madrugada de ayer lunes en el parqueo del Hospital Traumatológico Darío Contreras en Santo Domingo. Según la policía, la víctima fue identificada como Nancy Sánchez Galvez de Vallejo, en tanto Marilady Cuello, de 45 años de edad, resultó herida y recibe atenciones en el mismo centro de salud. La policía en Santo Domingo arrestó al esposo de la víctima, el sargento del Ejército de la República Dominicana, Tony Vallejo Méndez, señalado como presunto responsable de la muerte de la mujer en Santo Domingo.
0: Todavía continúan paquetes de pedazos de pendejos, que son pendejos. Esto es ser pendejo. Ahora, usted lo único que tiene que hacer es, cuando usted quiere vender su libertad, que es también vender la vida, pero no tampoco usted cobrarse con la vida de otros, métase un balazo usted y jódase, pedazo de pendejo. No es que bueno, Yané, que es así, ¿eh? Sí. Es que yo lo que hablo aquí es la verdad y la realidad de la vida. E instruyo y doy también, doy consejos a mis hombres. Tengan cuidado, que hay mucha gente, tú y Eugenio priman en coger tizón por lo perdido. A mis hombres, a los que son, a los que son del género masculino. A que usted no ha parido, es que el hombre no pare. Coño, ¿y por qué que ustedes, con tanta finca que la venden por tarea? ¿Y usted cree que usted es dueño de la finca? Mentira, coño. Mentira. Entonces, vamos a llevarle la concientización y también la reflexión de muchos hombres que tienen el caco achatado como los macos. Y después dicen que son tigres. Oigan, porque aquí se sabe que existe aquí en la República Dominicana, existe una alta provocación femenina, porque las mujeres provocan mucho al hombre, eso es verdad. Pero entonces usted se engancha a pendejos, se engancha a brutos, se engancha también a querer pasarse de que de tigre, porque usted dice que mató una mujer, usted dice que es tigre. Usted lo que es fue un pariguayo, usted lo que es un buen pedazo de pendejo. Sí, porque dígame, sí, se sabe. Y oigan, señores, aquí hay algo que usted, mi hermano y mi amigo, hombres, tiene que obtemperar. Aquí hay muchas mujeres, aquí en Moca, que yo he vivido los casos, lo he vivido esto. De viejaca, ¿te me entiendes? Que tienen sus esposos, ¿tú me entiendes? Y andan queriendo chapear. A mí no hay cuchilla que me chapee, porque yo no tengo, primero no tengo. ¿Qué me van a chapear a mí, señor? ¿Qué me van a chapear a mí? A perder su tiempo conmigo. Y después que son trapos viejos. Pero aquí hay muchas viejacas que todavía se creen que están en la flor de la juventud y se han dedicado a chapeadores.

0: teniendo sus esposos, teniendo sus maridos, y entonces usted, pedazo de pendejo, con un muchacho joven, un muchacho hermoso, se deja chapear de la vieja.
1: Coge ese gancho.
0: Coge el gancho. Entonces, después, el esposo o el marido de la viejaca agarra y mata a la viejaca. Por la viejaca está de fresca en el medio. Dice chapeando después de vieja. Oiga, cuando ya la cuchilla no le sirve, entonces quieren ponerse a estar chapeando. Coño, cuando el colita va nuevo, ¿por qué no chapeó cuando el colita va nuevo? Y sin tener compromiso ya con su esposo o su marido. Y esta vaina, vale. Por ahí es que vienen todas las cosas, señor. Es por ahí que vienen las vainas. ¿Usted quiere una cerveza? Una yuma, tómesela con su esposo, con su marido. Y adáptese a su edad. Yo fui, no sé, estuve por ahí, pues yo ando mucho, pues yo soy, gústele a quien le guste y no le guste a quien no le guste. Yo soy un comunicador de la calle y yo ando la calle.
2: Bueno, así mismo, Bueno, queremos saludar a Félix la Antigua, a Fior de Peralta, Félix la Antigua, a nuestra buena amiga, nuestra hermana, a Lina García, Berto, a Robert y los demás. Lina García es oyente número uno de este programa Notidiario. Un abrazo para Lina García, gente que queremos.
0: Señor
2: de Peralta, oye, el pueblo de Moca está indignado. Hay una gran indignación, por eso que hablan de que los peregrinos están haciendo protestas, están haciendo paro. Yo apoyo, en cierto modo, a los peregrinos de Moca. Esto es un abuso, lo que está cometiendo es de Norte.
0: ¡Es de Norte!
2: Ayer un apagón de 5 horas. Hoy vamos por lo mismo. Y en no, el centro del pueblo.
0: Eugenio,
2: y no explican qué es lo que está
0: exactamente,
2: sucediendo.
0: Exactamente, iba contigo.
2: Es de Norte.
0: Iba contigo ahora. No le explican a nadie. No tienen, mandan una nota de prensa. No mandan a los medios de comunicación, hombre, el porqué. Está mal del diablo. Está que no. Porque, oye, para mí el de Norte es una asquerosidad.
3: Tienes razón. José Ángel, pero espérate, vamos lejos. Lo grande de esto es, colega, la factura de electricidad en mi casa llegó de 6,000 cheles.
2: ¿Sabes quién está indignado?
3: 6,000 pesos, sí, de luz.
2: Romadán Cabreja Camacho, nuestro buen amigo y hermano.
3: Claro.
2: Excelente comunicador mocano, residente de los Estados Unidos.
3: Oiga, Romadán.
2: Romadán está indignado también porque tiene su familia aquí en Moca.
3: Romadán.
2: Estos apagones están acabando con todo el pueblo. La economía de Moca está muy por debajo con estos apagones. Dime, José,
3: oigan, colega.
2: Dime.
3: Romadán tiene razón.
2: Claro.
3: Quien les habla tiene un recibo allá en la casa.
2: Claro.
3: De 6,000 pesos.
2: ¿Cómo?
3: Parece ser que creen que yo tengo una discoteca en mi casa. Oye, o tengo un alto negocio en la casa. Seis mil, no, eso no tiene que ver. Eso es invierte. Olvídate de eso.
0: Eugenio, espérate. No tanto lo que decían, es que sea algo que ella tenga, algo eléctrico de consumo, sino que parece que de Norte cree que las residencias de aquí de Moca
3: son millonarias.
0: No, que están vendiendo droga. Vea, estamos vendiendo droga.
3: Parece.
0: Tenemos puntos de droga.
3: Una maldita tarifa.
0: Tráfico de
3: que nos perdone los oyentes, que no hay quien la pague. Y donde quiera que tú vas, te ponen el mismo tema.
0: Mira,
3: a mí me llegó de 5,000, a mí me llegó de 4,000. Entonces, el dinerito que usted se gana es para el de Norte. Oye, y la comprita de la casa y el agua.
0: Yo tengo que estarme echando fresco aquí con esto por abajo.
3: Porque, no, yo me estoy quemando. Yo en mi casa tengo dos abanicos.
0: Oiga, yo tengo que ver. Mírenme lo que me ven por Facebook Live. Me pueden ver, me pueden escuchar. Mira cómo hay que estar aquí. Mira, señores, una emisora que tiene, y por el Norte, por los desgraciados del Norte, miren cómo tenemos que estar aquí, usando los suéteres, usando nuestra vestimenta como abanico para echarnos fresco.
2: Así es. Esto es un abuso, ¿eh?
3: Viendo candela, estamos.
2: Berto Guzmán, Lina García. Berto Guzmán, mi amigo y mi hermano. Y Lina García, en sintonía con Notidiario desde Radio Dime, José.
0: Lina García, ¿te acuerdas de Lina?
2: Sí.
0: Lina trabajó en la coronación.
2: Sí. Hasta Lina, muy buena. Una buena amiga Lina, Beto.
0: Donde quiera que te encuentres.
2: Beto tiene
0: mi respeto, mi cariño.
2: Tiene que estaba chiquito trabajando con Valles.
0: Ah, sí,
2: en el hot dog.
0: Sí, en el hot dog. Oiga, porque a veces no es tanto leer noticias, sino hacer análisis y comentarios con ustedes, nuestros amigos oyentes. Oigan, como hice el comentario ahorita de los pendejos que se enganchan a pendejos, que pierden su libertad por creerse que parieron mujeres, voy a hacer este comentario. Nosotros, los dominicanos, tenemos una debilidad. La debilidad de los dominicanos es que nos creemos prepotentes, no cambiamos, no reflexionamos, no nos concientizamos. Y ese es el gran problema, principalmente de nosotros hombres. Pero la reflexión también a la muchachita, a las doñitas,
3: la juventud.
0: No, a las doñitas, la juventud, tú sabes que esto es un impulso de juventud. Ya cuando una muchachona por ahí decidió no estar, pero ahí viene la reflexión del hombre, oiga, reflexionen, usted no parió esa muchacha. Porque usted se yo no he oído y ni quisiera oír nunca de que alguien que haya engendrado a una muchacha que se case con ella, usted no se va a casar con una hija. Entonces, pedazo de pendejo, usted no parió mujeres. Póngase en el lugar de un padre. Oye, que me le pone la mano a una hija mía.
3: Se muere. No lo mato.
0: Oíste. No digo que no se la ponga. Pero si se la pusiste, sepa dónde va a poner la otra, porque oye, se te van las dos. Para que tenga una idea. Porque usted no parió, usted engendra a un hijo. Entonces, si a usted no le duele, porque usted no lo ha parido, a la madre y al padre sí, a mí, a Lourdes nos duele, esas tres muchachas.
3: Sí.
0: Y yo le, oiga, claro que sí, claro que sí. Y hay tantas madres que la venden, Hay madres que venden las hijas,
2: Madres que son insensibles, madres que no sirven absolutamente. Bueno, quiero saludar a María Piedad Combré, mi querida hermana, que está en sintonía en la Ángel Morales de esta ciudad de Moca, María Piedad Combré. 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Ayer estuve conversando con Félix Jacinto Bretón.
0: ¿Desde dónde?
2: Está de paseo en Costa Rica. En Costa Rica está Félix Jacinto Bretón. Paseando. 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Dale, José Ángel.
0: Ahora conectamos con el que siempre está al pie del cañón con Noti Diario, el reportero autorizado de este espacio informativo, el que se queda. El licenciado Alberto Colón, adelante Alberto Colón para Notidiario.
1: Gracias, José Ángel, la máquina informativa, Eugenio Comprés, doña Yanel lo controle y a todos los que sintonizan la potente Radio Ideal al mediodía. Un saludo especial le manda a todos y le mandamos desde aquí hacia la ciudad de Montreal, Canadá, mi tío Eloy López, amigo de José Ángel y amigo de Eugenio Comprés, me dijo que lo saludara allá mi tío que está en Montreal, mi tío Eloy López, escuchando Notidiario allá en Canadá. Bien, señores, queremos también decir que hay un agobiante calor. Ya ustedes saben que ahora el 21 de este mes arrancó el verano. Tenemos un verano caliente, un verano que nosotros, ¿verdad?, estamos acostumbrados en los tiempos de calor, pero que se le recomienda a la gente mantenerse hidratado, no exponerse demasiado al sol, estar en lugares frescos, y cuando usted vaya a dormir, duerma con las ventanas abiertas. Si tiene un abanico, úselo. Si tiene un airecito acondicionado, préndalo, porque el calor estará fuerte en estos 3 meses de este verano en República Dominicana. Y también se le recomienda a la gente tomar mucho líquido, tomar mucha agua para que hidrate su cuerpo. En la medida que la temperatura, pues, suben, bueno, en esa temperatura también se deshidrata el cuerpo, porque a más calor, más líquido se desprende de nuestro cuerpo producto del calor intenso, por lo que es recomendable beber suficiente líquido, tomar agua varias veces en el día, por la mañana y por la tarde. Así es que esa es la recomendación que le hacemos. 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Miren, señores, hay una situación que está agravando el verano, y es la falta de energía eléctrica. Los apagones consecutivos que se dan en diferentes sectores del municipio de Moca y de otras comunidades, y estos apagones pues tienen a la gente al garete, no poder beber agua fría, no poder echarse, prender el abanico, no poder prender el aire acondicionado. Los alimentos, cuando se ponen a mucho tiempo sin frío, se dañan en las neveras, en los fríos. Entonces, una situación que el pueblo de Moca le hace a Edenorte para buscar soluciones, para ver si los apagones no son tan intensos. Hay lugares que se registran 4 y 5 horas de apagones, lo que constituye mucho tiempo, tomando en cuenta el fuerte calor que está haciendo, y que la gente necesita guardar sus alimentos, sus provisiones en lugares frescos, en lugares adecuados, para que no se decomponga. También así las pérdidas que tienen muchos negocios cuando no hay luz, debido a que los negocios necesariamente funcionan con luz eléctrica para su mejor desenvolvimiento y poder atender mejor a los clientes. Si es que le hacemos un llamado a Edenorte para que reduzca los apagones, ya que esto está perjudicando a la población de Moca. En un servicio especial directamente de la calle, reporta Alberto Colón.
0: Señores, una emisora tan, tan cómoda. Señores, tenemos aire arriba, abajo. Señores, y por culpa de Norte, nosotros estamos pasando hoy la de calle. Por culpa de Norte, de estos rastreros, de esta porquería de institución, y lo digo yo responsable, coño. El de Norte aquí en Moca es una porquería.
2: Eso no se iba aquí en Moca, del Norte.
0: Cobradores. Y no le dan una justificación mediante los medios de comunicación a la población de qué diablo lo que está pasando, que es de ayer y hoy a la misma hora.
2: Ellos nos dicen, no quieren explicarle a nadie qué es lo que está pasando de Norte aquí en Moca.
0: Yo veo a Janet.
2: Un abuso.
0: Yo veo a Janet.
2: Lo que están cometiendo.
0: Yo veo a Janet aquí, dueña y doña de este espacio informativo.
2: Está muy indignado todo.
0: Janet, por poco ahí le dije a Janet, bájese la blusa. Porque Janet, Janet se tuvo al desnudar, señores.
3: Que sufre de la presión.
0: Porque es que Janet sufre de la presión. Y yo.
3: Estoy quemando. Estoy inquieta.
0: Y yo sufro de un pique. Que estoy todavía al borde de darme un ataque, pero le exhorto a todos los amigos y amigas oyentes de que mantenga la calma, porque oigan, si ustedes se ven ahora mismo en el corazoncito mío, en este tercer nivel de Plaza Hollywood, donde está instalada Notidiario y esta grandota del Cibao, la inimitable, con la que nadie puede. Radio Ideal, ustedes no querían porque es que hace una calor inmensa.
2: Mira, vamos a saludar al Pachacón, nuestro buen amigo y hermano José Cruz el Pachacón, ese es bueno, de una familia honorable, serio, trabajador. José Cruz el Pachacón y Juana Elodia Peralta Valerio el Pachacón. Ese es bueno.
3: O sea, Ángel.
2: Sé mi amigo incondicional, dime.
3: Eugenio.
2: Dime.
3: El Pachacón era fiel amigo de
2: no, de todo, punto, de
3: mi
2: todo,
3: esposo,
2: de todo.
3: Bernie Reyes.
2: De todo,
0: sé mi hermano.
3: Llegó a visitar.
0: Sé más que mi hermano.
3: Es una viuda, Pachacón.
2: El Pachacón no tiene enemigo. El Pachacón no tiene enemigo. Es un hombre serio, honorable, trabajador.
0: ¿Y sabe qué?
2: Sí.
0: ¿Sabe qué, güey? Que no traiciona.
2: No traiciona. El Pachacón es bueno.
0: No traiciona.
2: El Pachacón es bueno.
0: Ese es bueno.
2: Es
0: leal.
3: Ese
0: es leal.
2: Dios bendiga al Pachacón.
0: No traiciona.
2: No.
0: ¿Saben por qué? Ya te lo digo.
2: Y no tiene privilegio. No.
0: ¿Saben por qué?
2: Sí.
0: Porque me vienen a la mente tantas cosas que si las digo.
3: Ofende.
0: Me ofendo y me van a traicionar a mí.
2: Bueno y honorable.
0: Para que tenga una idea.
2: Sí.
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2: 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A Porfirio Méndez Paulino, que Dios me le bendiga y que los guíe por buenos caminos, como siempre.
0: Es que es un hombre de Dios, güey.
2: Un hombre de Dios.
0: Un hombre de senderos diáfanos, de senderos rectos.
2: Porfirio bueno,
0: rectos,
2: serio,
0: porque los caminos
3: humilde.
0: Los caminos humilde. Que ha transitado humilde. En todo lo que hace Porfirio Méndez son caminos en línea recta
2: sí.
0: sin curvas porque eso no hace curvas. El que hace curva, algo esconde. Y Porfirio Méndez nunca ha tenido nada que esconder en todo lo que hace, en lo familiar, en lo profesional, en lo amiga, porque es excelente amigo. lo quiero Baiza. Porfirio, te quiero Baiza. Hermano y amigo, creo juntos.
2: Ese es bueno.
0: 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Dígame. Dígame, venga,
3: sí, cállate. Tenemos un técnico aquí en la emisora para hacerle algún chequeo a las plantas, pero la oficina está cerrada, le dije a él.
0: Ok.
3: Vamos a esperar que llegue Pin, que es el que va a estar con él.
0: Emmanuel Mireles. Yo decía que, oiga, mami, la morena, mi cuñada allá en San Víctor, la esposa de mi hermano, porque por eso que mi cuñada, porque mi hermano.
3: ¡Ay, morena!
0: Mami la morena, Janet, mami la morena. Y usted la conoce porque ella es de ahí mismo.
3: De
0: sí, de San Víctor, vecina de ustedes, de los paulinos. Para que tenga una idea. Mami la morena. Mi cuña, qué orgullo.
3: José Ángel, dime. Escúchame. En Puesto Grande yo tuve mi tío, a Salvador, de parte de mi papá. Era hermano de padre. Tengo unas cuantas primas. Tengo dos primas. Hay una que vive allá. Sandro vive aquí en Moca. Y la otra es residente en Santiago. Pero Cookie vive en Santiago. Y esta, la otra vive allá en Puesto Grande. Son mis primos allá en Puesto Grande. Allá está Floricé. Allá está Carmen Elena. Allá está Zenón, que somos como hermanos.
0: Ay, Zenón es amigo mío. Amigo
3: claro,
0: mío.
3: Carmen
0: Oye,
3: Elena.
0: ¿Sabes por qué Carmen dice a mí que es?
3: Muchas bendiciones, Carmen, para ustedes.
0: Zenón le gusta conversar conmigo, porque él dice que yo...
3: Memo, Zenón. Carmen este Elena, micrófono. Se llama Memo.
0: Él dice que yo soy como la yuca Zenón. Pero de la yuca Zenón que salía jojota porque no se ablanda. Y me dice, ¿usted no se ablanda?
3: No, José Ángel, la yuca Zenón tiene historia.
0: Pero que yo soy de la yuca Zenón, que alguna sale jojota. Y me dijo Zenón a mí, porque yo estuve conversando con él el otro día. Y me dice Zenón, usted es de la única yuca Zenón jojota, porque usted no se ablanda por ese micrófono. Y es verdad.
3: Te van a tumbar los dientes, amén.
0: Gran cosa, gran cosa. Yo como con lo de atrás. 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Camacho, donde quiera que te encuentres, bendiciones por torrenciales te manda Dios en mi voz y por este micrófono de Notidiario. 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
2: Mira, he caído en cuenta una cosa, no me pasa por alto. Hacen falta los reportajes de Alfredo Paulino, nuestro buen amigo y hermano. A propósito, un abrazo fraterno, gente que queremos, la familia de Alfredo Paulino, nuestro corresponsal. Un abrazo para usted, mi hermano, y toda su familia, que Dios me le bendiga. Adelante, sigue, José Ángel, dale.
0: Bueno, aquí, no sé, porque aquí tengo una noticia sobre la alerta que hace el Partido de la Liberación Dominicana sobre riesgos a la libertad de prensa.
2: Ay, ay, ay, ay, ay.
0: lo voy a leer para que
2: yo
0: después...
2: Tengo una noticia también aquí del PLD, de eso mismo. La tengo
0: que... Oye, el Partido de la Liberación Dominicana, PLD, alertó ayer sobre marcadas y malsanas intenciones del gobierno de impulsar iniciativas legislativas con el propósito de silenciar la libre expresión del pensamiento, como disposiciones del nuevo Código Penal y de la ley que crea la Dirección Nacional de Inteligencia, DNI. DNI. Oigan, DNI. Dirección Nacional de Investigaciones. Muchos lo llaman Dirección Nacional de Inteligencia Gubernamental. Para que tengan una idea. Muchos aquí popularmente le dicen que bueno es chivatos. El PLD alerta sobre las marcadas y malsanas intenciones del gobierno de impulsar iniciativa con el propósito de silenciar la libre expresión del pensamiento, característica que guardan una estrecha similitud con los inicios de los regímenes totalitarios y dictatoriales, indicó la organización política en un comunicado. Hay que tener cuidado con esta vaina, porque yo como comunicador y como tengo, como me dicen a veces, me han bautizado en la calle, estuvo por aquí Ramón Tolentino
3: a ponerle el reloj a una cuanta
0: gente, y me dejó un mandado con alguien que él quería conocer. Sí. Atención, colegas de la comunicación. Ramón Tolentino me dejó el mensaje de que él quería conocer la máquina o a la máquina José Ángel López. No tengo ningún tipo de problemas. No tuve la oportunidad de interactuar ni compartir con él en la visita que hizo a Moca. A Moca, no, porque no. Pero, volviendo al tema, quizás, bueno, yo sería uno de los comunicadores que mediante esta medida gubernamental tendría que cuidarme más. Pero, no hay miedo, si no hay. Ni de caer preso tampoco. No, pero ni de caer preso tampoco. No, menos.
2: Hay dos gente que están de cumpleaños que son familia tuya. Mira, Beatriz Hernández felicita a la señora Agripina, que es su suegra.
0: Ay, sí, la mamá de Bruly. Sí, de Bruly Plaza, carajo.
2: Y a su sobrina Yesenia, que Dios le dé mucha vida, salud y amor a la señora Agripina, que es su suegra, de Beatriz Hernández, y a su sobrina Yesenia. Felicidades, que Dios le dé mucha vida, salud y amor. Y saludo para Daniel Santiago, donde quiera que esté. Abrazo para ellos. Felicidades.
0: 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Adelante, Yanet. Mira, Paulino.
2: Domingo Ángel el Antiguo es loco con las frituras de esa señora. Domingo Ángel el Antiguo, un abrazo fraterno para ti, tu querida familia, tú me has votado. Es lo que pasa, Domingo. Adelante, Yanet Paulino.
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0: Gracias a Dios. Y hay que darle gracias a Dios por todo, el creador y dador de vida. Por un día más gratis, semanas gratis, meses vida, gratis.
1: Salud también, todo.
0: Si sigue afianzando, llévese de mí. No se lleve de los piperos. No se lleve de un atracador. No, mentira, no se lleve de esos credos. Llévese de mí, que siempre le insto a usted y le doy el consejo de que se lleve de mí en la fe de Dios, en la fe del Altísimo Dios, creador y dador de vida del Chibú, el Batolú. Y usted va a ver que va a tener años gratis. Y no va a rebalar nunca ni se va a caer. Llévese de un pipero porque usted va a donde usted va a parar. De que los piperos que tienen un refrán ahora, de que llévate de mí para que usted vaya a CCR, al cuartel, al cementerio. Y pierda lo suyo. No, a mí no me venga con eso, porque el que lo insta a usted a llevarse, que lo insta a llevarse de alguien que tiene camino equivocado, que tiene camino oscuro, usted va a vivir como el de norte, estos hijos de su, que nos tienen a nosotros ahora con un apagón de ayer y hoy y no dan una respuesta. Usted va a vivir oscuro todo el tiempo. Si se lleva de un pipero, un loco de esto, llévate de mí. Señores, eso son estrategias.
2: Llévate a José Ángel.
0: Llévate de mí. Afianza tu fe en Dios, creador y dador de vida. Multiplícala cada día más tu fe para que no resbale ni te caiga. 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Me dijeron algo, pero no lo voy a decir hoy.
2: No, mañana.
0: Me dijeron algo. Saludos para Rainer, que está cliente en el mercado nuevo de esta ciudad de Moca. Zacarías, el mejor ceramiquero de toda la región del Cibao, del municipio de Moncanito, de la provincia de Espaillat. Sin lugar a dudas, su esposa doña Miriam y el padre de doña Miriam, que es fiel oyente de este espacio informativo allá en Licea al Medio, don Guillermo. 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Saludito para doña Juana María. 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Un saludito para Inocencia, doña Inocencia. Ella es la esposa de la greña en el mercado nuevo, Inocencia. Si está en sintonía, si la greña y el platanero, mi hermano y mi amigo. Señores, nos dice el presidente de los recaeros del mercado nuevo de esta ciudad de Moca, que se llama Negro Recao. Nos da la orden de que usted tiene, usted Eugenio y yo, no fuimos.
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0: La máquina, José Ángel López.
3: Y yo, Eugenio Comprés, buenas tardes, buen provecho. En breve, José David Bachata, en breve, el número uno, Le digo yo, José David Bachata, buen provecho para todos.
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¿Qué tal? Buenas tardes. 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

0: martes pa'l que puede. 809-578-2730. Hoy con DJ Pimpín. Este programa tiene la misma edad de mi hijo menor, el Popolo. 30 años en el aire, José David en bachatas. Volviendo a nuestros inicios del 2000 por Ideal. Trabajé durante 12 años y aquí estoy de nuevo porque el hijo bueno a su casa vuelve.
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0: Sí, señor. En este martes por la tarde, martes pa'l que puede. Con mucho gusto para mi compadre Julio Ramírez y para Tony Fernández, donde quiera que se encuentre.

Un día como hoy, no sé de qué año, nació Ramona Disla en El Corozo. Feliz cumpleaños de parte de Luz María. Ramona, feliz cumpleaños en El Corozo. También para Yané Santos, que nos sigue todas las tardes. 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

0: Me voy con la llamada de Tony Fernández. Buenas tardes, Tony.
1: Buenas tardes, José David Mora Junior. Mi saludo y mi respeto. Estuve por allá, pues donde Agua Viva, en esa emisora tiene que poner gente que atienda, porque yo estuve buscando para, tú sabes lo que tenía que hablar, eso estaba trancado, o es que eso es una fortaleza, o es una emisora, por eso es que Ideal, tú hay que compite con Ideal, se va al suelo. Porque Ideal tiene administración, gente como ustedes que están siempre ahí. Te doy, David, José David, te digo que cuando tú vuelvas, tráemele un saludo al mejor entrenador, Carlos Gómez, a Fermín Muñoz y a Junior Núñez y a Alberto González ahí, Juan López. José David,
0: dímelo.
1: A ver si tú encuentras un viernes de esto, la mortificadora, que quiero beberme un vinito prieto.
0: Está bien, vuelve a las 2 de la tarde.

éxitos de Aventura con Romeo. Se llaman José. 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

0: ¡Sí, señor!
1: 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Solo cambiamos de frecuencia. 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
0: 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De Tony Fernández para Luis.

0: El homenaje de Tony Fernández para el Rey Supremo Luis Vargas. Y sí, señor.
1: Tony Fernández lo grito para que me escuchen en el mundo entero.
0: Estamos transmitiendo desde Moca.

0: rey supremo, Luis Vargas. 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

0: Enseñó a todo. 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

Aquí comienza Proyección Informativa, con un compendio de noticias locales, regionales, nacionales e internacionales, radioredactadas en nuestro departamento de prensa, con una red de corresponsales en todo el país. A continuación, las noticias.

0: Hoy es martes 23 de junio del año 2026. Un día como hoy del año 1494, Cristóbal Colón llega a la isla Española en su segundo viaje al Nuevo Mundo, donde permaneció hasta el año 1500. Un día como hoy del año 1911, el señor Rafael Santoni se convierte en la primera víctima por accidente automovilístico en el país. Un día como hoy del año 1924, mediante resolución del Congreso Dominicano, se aprueba el plan de evacuación con el cual fueron validados los actos del gobierno militar implantado por Estados Unidos en el país. Un día como hoy del año 1986, la Junta Central Electoral ofrece el resultado final de los comicios de ese año, dando como ganador al candidato Joaquín Balaguer frente al oficialista Jacobo Masluta, lo que provoca incidente frente al organismo con un saldo de 5 muertos y 30 heridos. Un día como hoy del año 1912, se derrumba un puente en las cataratas del Niágara y mueren 47 personas. Un día como hoy del año 1931, el piloto estadounidense Willie Pox da la primera vuelta al mundo en avión. Invirtió 8 días, 15 horas y 51 minutos. Un día como hoy del año 1968, mueren 73 personas y más de 100 resultan heridas en un partido de fútbol en Buenos Aires al desatarse el pánico. Un día como hoy del año 1976, María Estela Martínez de Perón y otros 35 peronistas son privados de sus derechos políticos en Argentina. Un día como hoy del año 1983, se suicida en La Habana el expresidente cubano Osvaldo Dorticós. Un día como hoy del año 1985, mueren los 329 ocupantes de un Boeing de Air India al caer al Océano Atlántico por la explosión de una bomba. Un día como hoy del año 1989, estreno oficial de la película Batman. Un día como hoy del año 2001, 6 departamentos del sur del Perú son sacudidos por un terremoto de 6,9 grados en la escala de Richter que causa más de 100 muertos. Un día como hoy del año 2016, el gobierno colombiano y las Fuerzas Armadas Revolucionarias de Colombia firmaron en La Habana un histórico alto al fuego definitivo que pone fin a 50 años de conflicto. Un día como hoy del año 2021, hayan muerto a John Maxfield, creador del antivirus informático, en su celda de una prisión de Barcelona, España. Y esta es la frase de hoy en proyección informativa. Los traidores son los únicos seres que merecen las torturas del infierno sin nada que pueda excusarlos. Y aquí están las noticias locales, nacionales e internacionales en esta emisión de hoy de Proyección Informativa Noticia Nacional. El Consejo Nacional de Seguridad Social aprobó ayer la dispersión de más de 6 mil millones de pesos correspondientes a aportes provisionales retenidos de docentes que cotizan de manera simultánea en el Ministerio de Educación y a través del empleador del sector público o privado. La medida fue adoptada mediante la resolución 638-06, la cual dispone que dichos recursos, junto con la rentabilidad generada, sean atribuidos entre el Instituto Nacional de Bienestar Magisterial y la Administradora de Fondos de Pensiones, seleccionada por cada trabajador según el origen de las cotizaciones. De acuerdo con el Consejo Nacional de la Seguridad Social, esta decisión pone fin a una situación que durante años afectó a miles de maestros con doble cotización, quienes realizaban aportes al INABIMA como el Sistema Dominicano de Pensiones. Proyección informativa 1:37 en la provincia de Bauruco. El ministro administrativo de la presidencia, Andrés Bautista García, encabezó una jornada de inauguraciones en la provincia de Bauruco, donde entregó tres importantes proyectos destinados a fortalecer la infraestructura y los servicios básicos en distintos distritos municipales. Las obras forman parte de las iniciativas impulsadas por el gobierno del presidente Luis Abinader para fortalecer la infraestructura comunitaria, descentralizar la inversión pública y dotar a los municipios de espacios esenciales para su desarrollo y el bienestar de sus habitantes. La agenda inició en el Distrito Municipal de Santana, donde el funcionario dejó en funcionamiento el nuevo Palacio Municipal, una obra construida con el propósito de optimizar la capacidad operativa de la alcaldía y mejorar significativamente la atención a la ciudadanía. Posteriormente, el ministro Andrés Bautista se trasladó al Distrito Municipal de Ubilla para inaugurar una funeraria que responde a una sentida necesidad de la comunidad al ofrecer a las familias un espacio digno y adecuado para la realización de las honras fúnebres.
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0: 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Proyección informativa 1:39, Noticia Nacional. La Asociación de Concesionarios de Fabricantes de Motocicletas aseguró ayer que el principal desafío de las autoridades para mejorar la seguridad vial en el país no es crear nuevas leyes, sino hacer cumplir la ley 63-17, y garantizar que los cerca de 4 millones de usuarios de motocicletas cuenten con licencias de conducir y placas que permitan su identificación. Darío Lama, presidente de AFAMOTO, afirmó que falta más fiscalización, agentes y mecanismos de fiscalización más efectivos para identificar a los conductores infractores a la ley de tránsito. Somos una parte muy interesada en que se vendan motocicletas en el país, pero también estamos conscientes de que la situación de la violación de las leyes de tránsito en un nivel caótico en la República Dominicana, sostuvo Lama. Proyección informativa, más noticias en menos tiempo. En Santo Domingo, una mujer murió y otra resultó herida durante un ataque a tiros la madrugada del lunes en el parqueo del Hospital Traumatológico Doctor Darío Contreras. Según la policía, la víctima fue identificada como Nancy Sánchez Gálvez de Vallejo. En tanto, Marileni Cuello, de 45 años, resultó herida y recibe atenciones en el centro. La policía arrestó al esposo de la víctima, el sargento del ejército, Tony Vallejo Méndez, señalado como presunto responsable de la muerte de la mujer. El detenido fue localizado horas más tarde en el hospital Ciudad Juan Box, donde fue llevado por sus parientes con una intoxicación alcohólica. El director del Darío Contreras, Andy de León, aclaró que el hecho se produjo en el parqueo del hospital cuando la mujer ingresó al centro conduciendo un vehículo y fue seguida por el agresor que se desplazaba en una motocicleta. Según relató, el individuo realizó varios disparos provocando la muerte de la conductora del vehículo. Proyección informativa 1:42. En Santiago, el director del Hospital Regional Universitario José María Cabral Ibáez, doctor José Luis Bautista Sosa, informó la mañana de ayer la incorporación de dos nuevas residencias médicas en las especialidades de psiquiatría y endocrinología como parte del fortalecimiento de la formación académica y especializada que ofrece el Centro de Salud. Con estas nuevas incorporaciones, el hospital alcanza un total de 25 residencias médicas, consolidándose como uno de los principales centros de formación de especialistas del país. Estas residencias son inspeccionadas por el Departamento de Docencia e Investigación Médica, dirigido por la doctora Kitty Domínguez. El doctor Bautista Sosa destacó que esta iniciativa forma parte de los esfuerzos de la actual gestión para ampliar la cartera de especialidades y continuar aportando profesionales altamente capacitados al sistema de salud dominicano. La primera residencia de endocrinología del norte y del hospital estará dirigida por el doctor Juan Peralta Lunzón, endocrinólogo y especialista en neuroendocrinología, y será coordinada por la médica internista endocrinóloga Juana Jiménez.
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0: 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Y a continuación, en proyección informativa, le damos la vuelta al mundo con las noticias internacionales. Aquí están las noticias internacionales en el Vaticano. El Papa León XIV advirtió a los jóvenes del peligro de la adicción en el uso del teléfono y de las aplicaciones y les pidió que pongan límite a su uso. Al saludar a los chicos y chicas que participan en los campamentos de verano que organiza el Vaticano en Nueva York, el petróleo intermedio de Texas bajó un 2,3% hasta $74.82 el barril, después de que Estados Unidos autorizara la venta de petróleo producido por Irán durante 60 días. En Panamá, el ministro de Relaciones Exteriores de la República Dominicana, Roberto Álvarez, llamó a fortalecer los mecanismos de concertación regional frente a los desafíos contemporáneos durante el acto conmemorativo del Bicentenario del Congreso Anfictiónico de Panamá, celebrado en el marco de la 56ª Asamblea General de la Organización de los Estados Americanos, en representación del presidente de la República Dominicana, Luis Abinader. En Colombia, el candidato izquierdista de la presidencia de Colombia, Iván Cepeda, llamó ayer a la calma a sus seguidores tras las protestas contra el triunfo del ultraderechista Belardo de la Espriella y exigió al presidente electo no amenazarlo. En otra noticia internacional, en Madrid, la entrega ayer lunes de los premios internacionales Rey de España de Periodismo puso en valor la labor de los periodistas que ejercen su labor en contexto de guerra, autoritarismo y desinformación, y que contribuyen a informar sobre fenómenos como la migración, los incendios o la muerte. En Washington, el Departamento del Tesoro de Estados Unidos emitió una licencia que autoriza por 60 días la venta de petróleo producido por Irán, tras calificar de productiva las negociaciones de paz en Suiza y destacar el compromiso de Teherán de garantizar el tráfico por el estrecho de Hormuz. En Lima, la candidata derechista Keiko Fujimori, que está muy cerca de proclamarse ganadora de la segunda vuelta de las elecciones presidenciales de Perú frente al izquierdista Roberto Sánchez, aseguró que la visita del Papa León XIV hará en noviembre a su país es un momento histórico que va a significar unidad y reconciliación para todos. Finalmente, en las internacionales, en Estados Unidos anunció que suspendió por 2 meses sus sanciones al petróleo iraní y aseguró que Irán volverá a recibir a inspectores nucleares de la ONU tras unas conversaciones en Suiza destinadas a poner fin a la guerra en Oriente Medio. Proyección informativa 1:48, Noticia Nacional. La enfermedad renal crónica avanza de forma silenciosa, con un aumento sostenido de pacientes que llegan a los hospitales cuando ya requieren diálisis para sobrevivir. Así lo explicó el nefrólogo Alfredo Polanco, al advertir que solo el 10% de los casos se diagnostica a tiempo, lo que convierte esta condición en una de las más subestimadas dentro del sistema de salud. La enfermedad renal crónica es la verdadera enfermedad silenciosa. Al paciente se le van deteriorando los riñones de manera lenta, progresiva y no se da cuenta, manifestó. Según reveló, las principales causas son también padecimientos silenciosos, es decir, la diabetes y la hipertensión, que afecta más de un 40% de la población adulta en el país. Y es que ambas dañan los riñones sin generar síntomas evidentes en etapas tempranas, situación que retrasa la búsqueda de atención médica. Proyección informativa 1:49 en Santo Domingo. El ministro de Trabajo, Eddie Olivares, afirmó que la reforma al Código de Trabajo no debe detenerse por el debate en torno a la cesantía, y sostuvo que retrasar su aprobación tendría consecuencias para trabajadores, empleadores, el Poder Legislativo y el país en general. Olivares reiteró que la posición del gobierno respecto a la cesantía ha sido clara desde el inicio de las discusiones. Recordó que el presidente de la República ha expresado que ese derecho no debe ser tocado dentro de la reforma y aseguró que existe un compromiso firme de respetarlo por formar parte del sistema de protección de los trabajadores. Estamos comprometidos con respetar ese derecho que forma parte del sistema de protección de los trabajadores, expresó el funcionario al referirse a uno de los puntos más debatidos del proyecto. Proyección informativa 1:50 en la provincia Peravia. El expresidente Danilo Medina afirmó que la República Dominicana ocupa el primer lugar en América Latina entre los países cuyos ciudadanos manifiestan mayor intención de emigrar, al señalar que el 46% de los dominicanos se iría del país si tuviera la oportunidad. Las declaraciones fueron ofrecidas luego de encabezar una multitudinaria asamblea de dirigentes y militantes del PLD en la provincia Peravia, junto al secretario general de la organización, Johnny Pujols, y una comisión del Comité Político PLDista, dijo el PLD, el cual preside, en una nota de prensa. El gobierno no le importa la vida de la gente. El gobierno no ha querido entender que el pueblo está sufriendo vicisitudes, que el pueblo no soporta el costo de la vida, que no soporta la falta de oportunidades para trabajar, que no está seguro dónde vive, dónde duerme, que no está soportando tampoco los actos de corrupción sin sanción expresó el expresidente Danilo Medina. Proyección informativa 1:51, noticia nacional. El ministro de Energía y Minas, Joel Santos, destacó las oportunidades que representa para la República Dominicana el memorando de entendimiento suscrito con los Estados Unidos para fortalecer la cooperación en materia de tecnología nuclear con fines pacíficos, al considerar que el acuerdo marca un hito en la estrategia de diversificación energética y desarrollo científico del país. Santos explicó que la iniciativa permitirá ampliar la colaboración bilateral en áreas estratégicas como la medicina nuclear, la producción de radioisótopos para uso médico, la investigación científica, la formación de talento especializado y el fortalecimiento de la capacidad institucional vinculada al uso seguro de las tecnologías nucleares.
2: 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Fueron sus voces informativas.
0: Informativa, voz informativa de Esteban Comprés. Gracias por la sintonía. Muy buenas tardes. Mañana miércoles a la 1:30 vuelve otra vez Proyección Informativa.
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0: Hola República Dominicana, ya estamos aquí con el equipo de la tarde ideal 99.5 desde Moca para el mundo. Fausto, saludo, ¿y usted?
1: Saludos, mi Santana, buenas tardes. Estamos bien, gracias a Dios, dentro de lo que cabe, porque tú sabes que hay un calorazo, que hoy me limita 38 y 40 grados, se ha sentido la sensación del calor fuerte aquí en Dominicana, y ahora mismo se anexan estos apagones que se están yendo desde las 10 de la mañana hasta las 2 y 3 de la tarde. Señores de norte, avisen por qué está yendo tanto la luz, ¿qué va a pasar? Mira, hoy es martes 23 de junio del año 2026, un día 191 días para que llegue el 2027, así que aquí estamos desde Moca, provincia de Espaillat, con el equipo
0: de... Así arrancamos con el equipo de la tarde a través de Ideal 99.5 FM desde Moca para el mundo.
2: Gracias a mis oyentes que inmediatamente me escriben que estaba lejos del micrófono, pero aquí está.
0: Bueno.
2: Seguimos. Está bien ahí el
0: uno. Entonces, hoy, verano, hoy contamos a 23 de junio. El verano inició ayer, día 22 de junio. Y recién comenzó el verano, señores. La temperatura ya superó los 38 grados Celsius aquí en la República Dominicana, con sensación térmica de más de 40 grados, lo que avala las proyecciones de una estación extremadamente calurosa para el país.
2: Óyeme,
0: de acuerdo con imágenes del Indome citada por un medio muy reconocido, el termómetro marcó el 21 del mes, de este mes, el día 21 de este mes, marcó en Sabaneta, la temperatura llegó a 38.3 Celsius, grados Celsius. En Santiago Rodríguez, 37.7 grados
2: la
0: Celsius.
2: La línea, como dicen.
0: En Jimaní, pues marcó 33.5. Y en Dajabón, 36.4.
2: Mira, Luis, como tú bien planteas eso lo del calor y la sensación, señor, para que entiendan, la sensación térmica es como cuando usted va caminando y viene esa brisa de calor, entonces aumenta la temperatura, si estuviera marcando, se sube. Es igual que en la nevera. Cuando la nevera trabajan, te congelan con abanico. Si el abanico se para, Luis, no te congelan, porque el abanico es que hace la congelación. Entonces, por eso sube tanto la temperatura y se siente ese calor que tú te quieres quitar hasta la ropa de un momento.
0: Ese mapa de calor muestra colores rojo y naranja intenso que cubren casi toda la geografía nacional. Las imágenes se publican cada 24 horas. Sobre el territorio dominicano siguen influyendo las partículas del polvo del Sahara y las condiciones propias de la época. Recomendaciones de salud. Expertos recomiendan mantenerse bien hidratados, permanecer en lugares frescos y evitar exposición prolongada al sol, principalmente entre las 11 de la mañana y las 4 de la tarde.
2: Mira, Luis, yo veo gente que hace ejercicio a unas horas que tú mirándolo te da calor, así que tengan cuenta.
0: No, hay menos que no sea en un gimnasio.
2: Sí, pero
0: que hay gimnasio ahora mismo bien
2: aire,
0: preparado,
2: sí, exactamente. Con aire, la mayoría, sí,
0: pero
2: sí.
0: Exponerse al sol de 11 de la mañana a 4 de la tarde, yo diría que antes, ya a las 10 de la mañana, ya eso no hay que no aguante, pero los expertos dicen que es de 11 a 4 de la tarde. Ya ustedes saben.
2: Es que con este calor, Luis, entonces poca energía eléctrica, uno de los señores, la de norte, por favor, no la lleven tanto la luz, sabemos que a veces el calor provoca.
0: Hay una crisis.
2: Y hay muchos. Los niños están ahora la excusa es que los niños están en la casa y se está usando más luz y cosas, pero.
0: Hay una crisis.
2: Hay una crisis, o sea que.
0: Mire, vamos a ver que.
2: Nevera, los aires, eso,
0: vamos a ver que el pronóstico de para hoy martes, el Indomé prevé chubascos dispersos en puntos cercanos a la costa caribeña, centro y nordeste, por viento del este.
2: Okay.
0: En la tarde podrían registrarse lluvias aisladas en la Altagracia, el Ceibo, Hato Mayor, Samaná, Monseñor Noé, San Juan, Elías Piña, y en la noche se extenderían al área montañosa. de Asa, de Asua, San Juan y Elías Piña.
2: Míralo, yo voy a cambiar un chin la letra del cantico aquel que dice: San Isidro Labrador, quite el sol y pon el agua ahora, porque después de Dios, Dios es el que sabe. Pero
0: no, usted
2: recuerda cuando había ese
0: usted, era el que se cantaba. Usted hace un tiempito atrás.
2: Sí, se cantaba al revés.
0: Usted estaba quejándose, no, que salga el sol, porque no estamos picando claro, nada, los que trabajamos mira, aire.
2: El ser humano no hay quien lo entienda. Ahora no alcanza uno. Eso desde que era lo del aire se me dañó la nevera. Pero nada,
0: entonces, vamos a servir lo que aproveche, igual de pan para mayo.
2: Sí, sí, no,
0: que y harina para abrir.
2: Y harina para
0: ahora abrir. Que usted tiene mucho trabajo, lo están llamando.
2: Mira, Luis, a propósito, ayer dimos la información de la basura detrás de la, en el barrio Eduardo Brito, detrás de Provisiones Valentín. Reitero, ayer me dijeron que yo lo dije ayer y vuelvo y lo reitero. Pero si ustedes no estaban escuchando.
0: Ya el ayuntamiento de Moca. El ayuntamiento de Moca ya está resolviendo esa situación.
2: Parece que hay algunos vehículos.
0: Que se había presentado hace dos o tres días atrás. Claro. Había ciertos inconvenientes técnicos con algunos de los vehículos y problemas de salud de algunos choferes. Pero ya el ayuntamiento de Moca, en el día de hoy, desde la tarde de ayer ha comenzado a regularizar ya esa situación.
2: Ok, esperemos que pasen por ahí, por el barrio Eduardo Brito, ahí detrás de Provisiones Valentín. Que
0: sí, sea. Pero si ya pasó por ahí o han pasado
2: no,
0: por
2: no,
0: ahí,
2: no han
0: que,
2: pasado
0: que te lo reporten.
2: Pero
0: también.
2: Si pasó, menos por. Sí, ahora mismo me están escribiendo, me dicen que todavía, pero ya ustedes saben, desde que pasen ya, y está hecha el llamado y la aclaración. Me dijo Billy que algunos camiones han tenido desperfectos, pero eso es bueno que. Que se sepa también que están en eso, así que
0: bueno,
2: esperemos.
0: Mira,
2: que
0: hay una quiebra en el país, hay una quiebra en el sector de los dueños de bares y discotecas. La situación en la que Faride y lo que viene siendo la reorganización de ese sector ha llevado a la quiebra muchos dueños de discotecas y bares.
2: Mira, señor, hay que hacer un llamado porque también se necesita, Luis, recrearse. Y a las personas que les guste ir a los bares y eso, a recrearse un poco, tampoco pueden.
0: También estar. Ellos han denunciado cierres injustificados y van para la calle de acuerdo a dueños de discotecas, bares y otros centros nocturnos que denunciaron que continúan los cierres arbitrarios y supuestos atropellos de parte de agentes del programa de control de bebidas alcohólicas COBA.
2: Sí, entonces, mira, es una
0: señores, suma. Tampoco se le puede cohibir al pueblo de que se divierta. Claro está que la vida está muy cara y esos son gustos que salen muy caros, pero el que puede dentro de las reglas y cumpliendo con la ley
2: es como un
0: no se le puede cohibir.
2: Un refrán que tienen algunos amigos que eso que les gusta tomar, por ejemplo, los lunes. Y ellos le dicen, bueno, hoy es el lunes para el que pueda. O sea, que el que pueda comprarlo y tampoco que se lo beba y que se lo deje así, Luis, como tú dices, que eso se respeta. El que quiera gastar lo que se ganó y allá ellos, pero ya lo trabajó y se lo ganó. Mira, Luis, el toque deportivo, señores, el futbolista entre uno de los más grandes del mundo ahora mismo, Cristiano Ronaldo, llegó al Mundial, Luis, el portugués, se convirtió hoy martes en el primer futbolista en anotar seis Copas del Mundo, en seis Mundiales, luego de marcar un gol que abría el marcador frente a Uzbekistán en el grupo K. De verdad que el fútbol sigue despertando, Luis, ese interés, el mundial. Porque
0: ¿usted se trasnochó anoche otra vez?
2: No, porque anoche, tú sabes que, por ejemplo, el de Portugal era ahora al mediodía, ahí a eso de la una. Que
0: sí, pero anoche inició uno casi a las 10 de la noche, a las 9 y pico, ¿no fue?
2: Ah, sí,
0: el
2: también.
0: De México.
2: Sí, de verdad que sigue.
0: ¿Se trasnochó usted anoche?
2: No, porque yo veo por lo menos el primer tiempo, tú sabes, y si me duermo en el segundo, al otro día busco los, como dicen, los scores. Pero de verdad que sí, que.
0: Bueno, el PLD, sigue avanzando. El PLD sale al frente del sistema eléctrico y dice que hay pérdidas del sistema eléctrico, triplican capacidad de inversión. Las pérdidas del sistema eléctrico triplican la capacidad de inversión. Así lo dijo, la pérdida del sistema eléctrico dominicano triplica la capacidad de inversión del Estado para corregir el problema, denunció este martes el Partido de la Liberación Dominicana. Martín Matos, titular de la Secretaría de Energía y Minas de la organización opositora PLD, afirmó en un informe técnico que el costo anual de la energía perdida es de 6.6 veces mayor que todo lo que se invierte en reparar y modernizar el sistema. Entonces, dice que al consolidar pérdidas físicas por robos o fallas técnicas, con pérdidas comerciales con clientes que no pagan el índice de recuperación de ingresos, se situó en 59.0%, señala ese informe por parte de este señor perteneciente al PLD, Martín Matos, titular de la Secretaría de Energía y Minas de la organización política opositora.
2: Mira, es un asunto, Luis, que hay que entender, y como siempre decimos, la oposición está al acecho de todo lo que se está moviendo y todo lo que... Pero ahora mismo hay una... Mira, Luis, el pueblo afuera en la calle dice, bueno, la carestía de la vida, la luz yéndose. O sea, que yo entiendo, y es un asunto, no es de percepción, es de realidad, que la cosa, Luis, va de picada. Hablando, políticamente hablando.
0: Y ahora que usted se da cuenta que la situación va de picada.
2: No, ahora no, sino después de esta de esta aprobación, de todos estos impuestos y eso, que la cosa ha ido más en picada, porque ya viene, va por ahí, como decía, pero no tan así, ya el pueblo está al grito, como dicen, pero ya tú sabes, hay que esperar. Mira, Luis, el amor siempre, la gente siempre habla. ¿Sabes que un dominicano de 22 años se casó con una millonaria estadounidense de 72 años? Y son felices de 72 años.
0: Y usted me dice que son felices.
2: Dice,
0: mire, feliz es cualquier cosa.
2: Daniel Ramírez, un joven dominicano.
0: Sí, feliz es cualquier cosa. Ese debe de estar más feliz que una lombriz.
2: Sí,
0: porque encontró una. Ahora bien, hay que ver cómo fue esa boda. Si esa boda es con separación de bienes. Ah, a ese tigre se le peló el billete.
2: Que tenga cuenta, ¿sí? Porque
0: si esa boda es con separación de bienes, se le peló el billete, porque uno de los contratos más perfectos que hay es el matrimonio. El matrimonio es un contrato entre dos personas. Usted a la hora de casarse, usted le puede decir a la novia, mire, yo me caso yo contigo, pero esos bienes que están ahí no entran dentro del patrimonio que tú y yo desde ahora vamos a construir. Lo mismo dice ella.
2: Ah, pues esperemos.
0: Ahora bien, lo que ustedes compren de ahí en adelante es de los dos. Y la señora que quería comer colágeno de 72 años.
2: Bueno, ella dice, encontré en el dominicano una compañía sincera.
0: Claro,
2: cualquiera sincera, claro. Una fortuna que ella tiene.
0: No, y esos tigueritos que le van con todo.
2: Sí, no, ellos.
0: Esos tigueritos desde aquí se llevan una porción y una pastilla y una vaina.
2: Lindísimo.
0: No, porque la señora puede tener buena salud.
2: Sí, 72 está.
0: Señores, una persona en este tiempo ya, si goza de buena salud, aquí no hay vejez. Aquí no hay vejez. Entonces, al jovencito que está alimentando, escúchame bien, ese jovencito que está alimentando de colágeno a la señora de 72, que verifique y revise bien el matrimonio que hizo.
2: Explíquele a la gente lo que es colágeno.
0: Pero usted no sabe lo que es colágeno.
2: Yo sí, pero hay muchos que
0: no. No, la gente sabe lo que es colágeno.
2: Bueno, señora, averigüe lo que es el colágeno.
0: No, el colágeno. Coma bueno.
2: Comiendo eso.
0: Coma bueno y saludable.
2: Ya, esa es la palabra.
0: ¿Eh? No es lo mismo usted agarrar una, qué sé yo, una comida por ahí humildemente, que usted agarrar una langota, que usted agarrar pescado, que usted agarrar cosas que lo vayan a... ¿Usted me entiende?
2: Sí, de verdad que sí.
0: Entonces,
2: mira, Luis, decirle que el...
0: Usted se hace a veces pendejo. Usted es un tigre.
2: 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Mira, Luis Sergio Vargas le respondió a Roy Tabaré, que fue el primero que salió a hablar. Le dice él, mira, tú no te cepillas ni te bañas y no puedes venir al país, así que yo no te voy a responder.
0: Ay, Padre Santo.
2: No, no, pero Sergio Vargas sí.
0: Se bajó demasiado Sergio Vargas.
2: Es que duro para el Padre. ¿Cómo que se fue? No tiene miedo.
0: No es asunto, así, eso no, es farándula, eso es farándula.
2: Sí, pero Sergio,
0: eso
2: vale,
0: no es un algo. Asunto de miedo, sino farándula, ¿usted sí, me entiende? Entonces, como rol le ha tirado fuerte a Sergio. Sergio pensó que respondiéndole, pero en ese caso Sergio lo que hace es bajarse.
2: Sí, sí.
0: Porque Rol le ha salido al frente y ya todo lo que Sergio diga para Rol es malo.
2: Ah, sí, sí, malo. Porque la otra vez él también le entró a Sergio Vargas. Y...
0: todo lo que diga es malo. Vamos a darle 30 segundos a esta llamadita, a ver quién conecta con nosotros a través de 578-2730. Buenas.
3: ¿Cómo están mis buenos amigos Luis Santana y Fausto Vázquez? ¿Cómo siguen ustedes?
2: Saludos, saludos.
0: Estamos bien.
3: Antes de hablar del ayuntamiento, ustedes no han escuchado un audio, Leonel Fernández dándole boche a la dirigencia de la Fuerza del Pueblo. Ustedes no lo han escuchado.
2: Hay que ver, porque sabe que eso es la IA, eso hay que investigar.
3: Lo que lo van a ver.
2: No, no, porque la IA, tú sabes, la inteligencia artificial.
0: ¿Quién es que está dando boche a la Fuerza del Pueblo?
2: Anda un audio, sí, dice Manuel, pero que es un audio, Manuel.
3: Hay un audio, eso es viral.
2: Pero que, óyeme. No se puede decir que ya eso es palabra de Dios, tú sabes cómo está la gente.
0: Bueno, vamos a ver.
2: Pero si dilo, Manuel, ¿qué es lo que?
0: No, espérese. Vamos a ver si yo lo entiendo a ustedes dos, tanto a Manuel como a Fausto. ¿De dónde sale ese audio, Manuel? ¿Cuál es la fuente que usted tiene?
2: Exactamente.
3: Bueno, yo vi hasta Ricardo Nieves hablando de eso, que es un abogado y un periodista muy serio. Ricardo Nieves, hasta búsquelo.
2: Pero es humano, se equivoca también. No tenga,
3: y mira, los residentes de Villa Estela agradecen al ayuntamiento por la jornada de limpieza barrio limpio. Y este miércoles, en un barrio cualquiera, va la jornada de limpieza barrio limpio, y saludar el tremendo trabajo que está realizando nuestro senador Carlos Gómez. Muchas gracias,
2: Manuel. Así okay, es, así es.
0: También anda un audio por ahí de un ciudadano haitiano.
2: Ah, tú ves que lo ves.
0: Ese ciudadano haitiano, pues, generó polémicas en las redes sociales tras afirmar que Higüey sería la primera provincia de nuevo Haití. De nuevo Haití, Higüey. Y dirigirse a Ángelo Vázquez con un mensaje,
2: sí,
0: en
2: desafiante,
0: el que asegura que no debe ir a esa zona a quitarle la paz a los haitianos, advirtiendo que podrían existir consecuencias.
2: Claro.
0: Ahí está el audio. Ojalá sí, sí, que el Instituto y Departamento correspondiente de Investigaciones del Estado, pues investiguen eso.
2: Claro que sí.
0: A ver qué desierto tiene eso.
2: Que se debocan y a ver cómo tú bien planteas, a ver si ese audio es real, porque es que suben muchísimas cosas y muchísimos disparates. Y a veces la gente lo que hace es que multiplica esa información sin tener una fuente, como tú dices,
0: sí, todavía sí, calificada. Sí, sí, sí. Bueno, 578-2730, a ver quién conecta. Hello, buenas.
2: Buenas tardes, adelante.
0: Hello.
2: El equipo, esto es en vivo.
0: Vamos a ver, hello, buenas.
4: Camino del puente me iré
2: a tirar mi cariño al río. Adelante, Valerio.
4: Gracias, mis hermanos, por la oportunidad que ustedes siempre me dan. Este saludo muy especial al buen amigo Rafaelito Medicina.
2: Pedido, Rafa,
4: ¿cómo fue?
2: Está pedido, no se deja
0: ver. No, él está ahí, en su cafetería.
2: Ah, yo que no es bueno.
0: Tiene Rafaelito Medicina en la cafetería y comedor. Rafaelito Medicina también tiene su oficina de la Lita B.
2: Ahí él despacha.
0: Él despacha los medicamentos de la Lista B, desde la cafetería. Rafaelito.
4: Estamos completos ahí en esa cafetería.
0: Todo ahí está completo.
4: No, Fausto, que le gusta comer, si cualquier cosa le hace cualquier cosita, ahí mismo le vendamos la medicina también.
2: Yo me he comido unos espaguetis muy buenos allá, sí, no puedo decir.
4: Sí,
2: bueno.
4: Ay, ese hombre prepara unos espaguetes que con unos camarones que sí, mejor que cualquier carne.
0: Bueno,
4: nada, mis hermanos, gracias por la oportunidad que ustedes siempre me dan. Muchachos, tengo un hacer un experimento por lo menos al ayuntamiento. Diga. A ver si por lo menos Fausto y Luis, ustedes saben que aquí a la vera del centro de diagnóstico avanzado aquí en Los López,
2: Ya
4: está haciendo un pequeño parque infantil ahí. Nosotros estamos pidiendo que ese parquecito se le ponga el nombre del buen amigo y lo de tiempo, el buen amigo Tony Medina, que se fajó a luchar por este barrio y él, gracias a Dios, ahora no está ahí. Creemos que se lo merece que le pongan ese nombre. Y por otro lado, señores, el político tiene que tratar de ser un poco más inteligente, porque hay muchos políticos que por lo menos cuando pasan la campaña se parecen y no vuelven. Por eso nosotros siempre íbamos hablando, por lo menos, de nuestro senador Carlos Gómez, que es un político que se ha entregado por la provincia para allá en un 100% a trabajar con la juventud, a trabajar por el deporte y a seguir trabajando por la provincia para allá. Así que, mis hermanos,
0: gracias, seguimos escuchando. Gracias.
2: Mira,
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0: Sí, mira, un breve
2: corte. Subimos y bajamos de una vez. Sí, tengo un comentario corto y original.
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0: Bueno, ya de regreso a la parte final del equipo de la tarde.
1: Así es, te iba a decir antes de irnos a la pausa ya para terminar que hubo una congresista de Puerto Plata, Burnigal, que parece que dio unos cuantos miles de más creyendo que eran de 200, y ella dice, le hace un llamado al Banco Central, Luis, que hagan una diferencia entre la de 1000 y la de 200. Porque
0: bueno, se señores, mucho. Feliz tarde.
1: Hasta mañana.
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2: Buenas tardes para todos los amigos que están sintonizados con nosotros. Aquí estamos en este que es la esquina 99 por Radio Ideal 99.5, la grandota del Cibao. Listos y preparados para llevarles las informaciones. Isaías Pérez estará con ustedes durante este tiempo que resta hasta las 4 de la tarde. Miren, abrimos nuestro espacio con una situación que está siendo sentida por millones de dominicanos. Y es que en cada rincón del país hay un intenso calor, un intenso calor. De acuerdo con los reportes meteorológicos, en algunas zonas del territorio nacional se han registrado temperaturas de hasta 38.3 grados Celsius, mientras que la sensación térmica ha superado los 40 grados debido a la combinación del calor con la humedad característica de esta época del año. Para muchos, salir a las calles se ha convertido en un verdadero desafío. Trabajadores de la construcción, motoconchistas, agricultores, vendedores ambulantes y ciudadanos que realizan sus actividades cotidianas bajo el sol están sintiendo fuertemente los efectos de estas condiciones extremas. No es recomendable que usted, después de las 11 de la mañana hasta las 4 de la tarde, se exponga a los rayos del sol si no es necesario, porque el nivel de ultravioleta que tiene en los rayos del sol está muy elevado y esto puede causarles afecciones en la piel, como también este calor intenso puede estar provocando situaciones difíciles, en algunos casos ahogamiento, en otros casos la falta del oxígeno porque se pone muy liviano el oxígeno, en otros casos ha habido hasta derrames, ataques, infarto y una serie de cosas. Hay que mantenerse hidratado, hay que mantenerse en la sombra, en lo fresco para evitar situaciones adversas. Buenas, la esquina. Buenas, la esquina.
3: Buenas tardes, Isaías Pérez.
2: Buenas tardes, hermano, ¿cómo está?
3: Estamos bien, gracias a Dios. Como dice usted, con mucho
2: calor está haciendo, Dalby, ¿eh? ¿Cómo está la soledad?
3: La soledad está encendida aquí contra mucha gente porque no estamos solos, ¿no? Oiga, en cuanto a ese tema que usted dice de la calor, yo le recomiendo a la ciudadanía que si no tiene nada que buscar en la calle, que no sea por obligación, siéntense en la esquina a escuchar lo que se comenta, como en la esquina 99.
2: Amén, amén.
3: Oiga, y esta mañana yo estuve en la ciudad, ajá, en una diligencia médica, y estaba parado ahí con quien yo andaba frente al semáforo que está en el Palacio de Justicia. el semáforo en rojo.
4: Ay, papá.
3: Y una tocadera de bocina, vehículos de cuatro gomas, allá atrás.
2: Es verdad, pero yo no entiendo la razón.
3: Yo digo, ¿qué será que ellos creen que el semáforo va a cambiar porque toca la bocina?
2: No, pero es una realidad. La mayoría de los choferes, inmediatamente el semáforo en rojo y comienzan a tocar. Un tapón, hay un tapón en cualquier extremo y comienzan a tocar la bocina para que haya más incomodidad. Como que eso no va a solucionar.
3: Oiga, ¿qué le voció uno de los que estaba adelante? Pásame por arriba. Pero qué corazón que hacen que la población se irrite.
2: Claro.
3: Muchas gracias.
2: Muchísimas gracias, Darwin García, por esa llamada que nos hace nuestro hermano directamente desde la comunidad de La Soledad. Está con nosotros con esta esquina, la esquina 99, que está sabrosa. Mire, las autoridades recomiendan mantenerse hidratados, utilizar ropa ligera, evitar la exposición prolongada al sol durante las horas de mayor intensidad y prestar atención especial a niños, envejecientes y personas con condiciones médicas que podrían agravarse con el calor. Es decir que con esta calor que está haciendo, lo más importante es sentarte en la esquina, cogerlo con calma y disfrutar de la esquina 99. Hello, buenas.
5: Muy buenas tardes, está ahí, a Hirohito de este lado.
2: ¿Cómo está usted, Hirohito? ¿Cómo se siente? ¿Cómo está ese PLD?
5: Por la mañana y en la noche a toda hora.
2: ¿Cómo está ese PLD?
5: Yo no soy del PLD. ¿Cómo está mi Lionel? En primer lugar.
2: Ah, tú no eres del PLD. Perdón.
5: Loco.
2: La fuerza del pueblo, entonces.
5: Oye lo que dice este muchacho, Manuel Sánchez. Que hay un audio, qué sé yo, qué audio. Se le cogió con la loquera del audio ahora.
2: ¿Y cuál es el audio?
5: No, yo no lo oigo. Que esto y esto lo otro. Ya yo me doy a creer que Ivana renunció, o sea, 200 páginas repitiendo lo mismo durante un mes. ¿Qué es que nos haya que hacer? Póngase a gobernar y bajarle al combustible y cumplir con lo mínimo que ustedes, que no han cumplido nada, ni tienen tiempo para cumplir. Es mejor que se vayan ya.
2: Ay. Gracias, Hirohito. Bueno, seguimos con la esquina. Mire, entramos ahora en uno de los temas de mayor relevancia para el futuro político de la República Dominicana. Se ha estado conversando, se ha estado hablando mucho en estos últimos días. El fin de semana se calentó en la política dominicana con pronunciamientos que han hecho distintos personas, actores de la vida política dominicana. Desde marzo del 2026, la candidatura independiente dejaron de formar parte del marco legal dominicano. Los dominicanos tienen el derecho, dice la Constitución, que usted, después que es mayor de edad, tiene 25 años, pues puede elegir y ser elegido. Después que usted tiene 18 años, usted puede elegir y ser elegido. Pero además usted puede optar por la candidatura presidencial después de los 25 años. Pero en la República Dominicana, los partidos políticos castraron a todas las candidaturas independientes, porque no fue aprobado este proyecto cuando anduvo por el Congreso Nacional. Los congresistas inmediatamente no lo dejaron, lo vetaron, porque no iban a molar cuchillo para su propia garganta. Entonces, desde marzo del 2026, las candidaturas independientes dejaron de formar parte del marco legal dominicano. Entonces, no entiendo esta situación. Parece que la Constitución debería decir también, aparte, que usted tiene que pertenecer a un partido político, pero no lo dice. Entonces, ¿qué pasa con esto? Usted tiene que llegar a través de partidos, de agrupaciones o movimientos políticos reconocidos por las autoridades electorales. Por eso tenemos tantos y tantos divinos movimientos y partidos políticos en la República Dominicana. ¿Qué significa esto? Que las aspiraciones a regidurías, alcaldías, diputaciones, senaduría, así como la vicepresidencia y presidencia de la República Dominicana, deberán canalizarse obligatoriamente mediante organizaciones políticas establecidas. La medida se fundamenta en las disposiciones constitucionales y en la legislación electoral vigente que reconocen a los partidos políticos como instrumentos esenciales de representación democrática y participación ciudadana. No debiera ser, porque los partidos políticos se han ido desmembrando. El quehacer político en la República Dominicana se ha ido desmembrando. Y son importantes los partidos políticos. porque muchas de las decisiones y de las acciones que se cometen, que se llevan a cabo en un estado, se hacen a través precisamente de los partidos políticos y de los políticos, pero el quehacer político, la politiquería en la República Dominicana se ha convertido en una empresa en la cual se invierte para ganar, se invierte para sacar, no pensando en el bienestar de las mayorías como se hacían antes. Los partidos políticos han perdido su mística, han perdido la doctrina. Antes los partidos tenían doctrinas establecidas como si fuesen religiones, una mística establecida, pero ahora no, ahora se invierte para ganar, ahora se invierte para sacar. Y así invierten los empresarios, así invierten el narcotráfico, así invierte todo aquel que tiene los dueños de bancas de lotería, así invierte todo el que tiene dinero en la política, invierte para ganar, para sacar, para que después que lleguen al poder le saquen lo suyo. Y comienzan a dividirse el Estado Dominicano, entonces la gran mayoría nos vemos compelidos a tener que aguantar y pagar con nuestros impuestos a todo el mundo. Luego aparecen las dádivas. ¿Cuáles son las dádivas? Vienen siempre con los llamados subsidios. Comienzan los subsidios, que es una forma de corrupción en la República Dominicana y en todas partes del mundo que se dan. Se crea una situación de corrupción terrible. Recuerde usted las funditas de Balaguer, recuerde usted las cajas de Lionel, recuerde usted los planes sociales que se hicieron, pero recuerde usted los escándalos que ha habido a través de esto. Luego vinieron las tarjetas y también con las tarjetas hubo de todo. Luego llegaron los bonos y así sucesivamente. Entonces los partidos políticos han ido castrando a todo lo que le interesa servirle al país, pero ven los partidos políticos como que hay retranca, porque usted llegar a un partido político para aspirar, para usted luchar verdaderamente por su país, lamentablemente, cuando usted entra a un partido político, si usted entra, por ejemplo, a la Fuerza del Pueblo, usted se va a encontrar con unos viejos ahí, unos señores que no lo van a dejar pasar para ninguna parte. Pero lo mismo sucede en el PLD, lo mismo sucede en el PRM, lo mismo sucede en el otrora Partido Reformista, que ahora se ha puesto de moda. Porque un comunicador de las plataformas digitales llamado Santiago Matías, pues lo ha puesto de moda. Kiki Antún, que no es tonto ni perezoso, dijo que sí, que él lo esperaba y estaba abierto el Partido Reformista. Pero ¿quién es el Partido Reformista? ¿Qué representa? Nada. Es un partido ya que no es ni siquiera bisagra. Pero ahora está de moda, porque ahora los muchachos están conociendo el Partido Reformista. Si hubiesen candidaturas independientes, no tuviésemos que repetir con todos esos viejos sistemas obsoletos que no han funcionado, que no han dado pie con bola con este país. Y no hubiese tanta deuda social en la República Dominicana. Seguimos en la esquina. Hello, buenas.
4: Buenas. Mira, Taya, no quiero contradecir nada, no me lo tome mal. Pero mira.
2: No, tú tienes tu plan, tú tienes tu punto de vista, yo tengo
4: sí,
2: el mío.
4: Sí, claro que sí. Donde se habla de independiente, hay que hablar de Zelensky, que era un actor que hacía un video ametrallando a los corruptos en un estadio. Ese es su arma de campaña. Usted tiene la arma de campaña de Trump. Es más moral, pero un pedófilo, un corrupto, un de todo, un desfasado, un ambicioso, un pedante, un desagradable. Entonces, cuando usted ve el otro independiente, que nunca lo traigan para ninguna parte más, es de el loco este, estafador, el mantequilla de Argentina, es un mantequilla, ese tenía una pirámide también,
2: Milei.
4: Se le luce.
2: Para
4: que sepa, y comiendo carne burro en Argentina, una crisis quitándole a las pensiones, te digo a quién,
5: a los viejos pensionados, para que usted sepa, y una política de endeudamiento más acelerada que la de Luis Abinader. Entonces, ¿qué usted considera por independiente? A este independiente, el hijo de Trujillo, coño, eso no encaja aquí en esta sociedad. Eso trae mucho dolor, mucho malos recuerdos. ¿Y qué capacidad tiene?
2: Si tuviera capacidad. Bueno, ese es tu criterio, ¿verdad?
5: Sí, claro.
2: Y te lo respeto.
5: Sí. Pero
2: no lo comparto.
5: Desde un punto de vista crítico, ¿qué nos traen? ¿Qué vienen? Vienen con lo peor.
2: Porque habría que ver cuáles son los independientes, qué ha pasado con los partidos, qué ha pasado con el sistema de partido en la República Dominicana, qué ha pasado. Si vemos la historia desde 1844 hasta la fecha, es mucho lo que se ha robado en este país y es poco lo que se ha hecho. Cuando vemos el endeudamiento partido por partido, época por época, es mucho lo que se ha cogido en este país. ¿Y qué se ha hecho? Es muy poco lo que se ha hecho. Porque tomamos prestado para pagar el servicio de la deuda externa. Porque beneficiamos a muchas personas que invierten en los partidos políticos. Y hay que buscarle su inversión más los intereses. La historia está ahí. Revise la historia. Si usted no quiere irse tan lejos, comience la historia postmoderna desde 1966 para acá, si usted desea, y vaya viendo el endeudamiento que hemos tenido, vaya viendo el déficit fiscal que hemos tenido, las deudas sociales que tenemos la educación más mala del mundo, tenemos nosotros pésima. En cuanto a salud, tenemos problemas serios en la salud. En cuanto a la alimentación, tenemos problemas serios con la alimentación. Y con los trabajos ni se diga. La seguridad ciudadana ni se hable de eso. Y cuando hablamos de corrupción, ahí están los casos que todavía están pendientes en la justicia dominicana. Todo se ha corrompido. Ahí está la realidad. Solo hay que buscar los números fríos, los datos fríos. Búsquelo, googleelo, para que entonces usted vea la realidad y conozca la realidad de lo que han sido. Y no estoy en contra del sistema partidario, no. Pero sí en contra de los políticos y los politiqueros que han hecho de eso una industria, una empresa. En eso sí estoy en contra de aquellos que se olvidaron de la mística, de la política, de la belleza de la política y la convirtieron en una empresa. Mira las elecciones cada cierto tiempo. Cada 4 años, cuando se hacen elecciones en la República Dominicana y América Latina, te compran tu necesidad, te compran tu vicio, te compran tu necesidad del día y te dan 500, te dan 200, te dan 800, te dan 1,000 pesos para que vayas a votar. Pero mira la cantidad de personas que no votan. La abstención que hubo, ¿de cuánto fue ahora? Más de un 46%. De eso es que hablamos. Bueno, se acabó la esquina 99. Mañana seguimos conversando con mucho más temas, mucho más importante. Y qué bueno que ustedes se están animando y están interactuando con los temas, porque yo no tengo la verdad absoluta. No, señor. Usted tiene su punto de vista, yo tengo el mío. Y lo debatimos, ¿dónde? En la esquina.

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Ay, Chichi. Bueno, cualquier parecido con la situación actual es pura casualidad o coincidencia. 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Es que te monte bien, mi hermano, no comas cuentos. 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

0: La estrella bocana. Chico Pérez interpretando al Carlos Brito.
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0: Tremendo compositor. Y cantante también. Es decir, que un dúo dinámico. Chico Pérez canta, escribe Carlos Brito.
1: Es
0: puro sentimiento.
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El tema es de Joseph, se llama No Nos Amamos. Tremenda interpretación. A ritmo de amargue. O artista que dará mucha agua de beber. A representante de nuestro país en el estado.

0: última hora. Señores, ya estamos a 23 de junio. ¿Cómo va el tiempo?
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0: Bien, amigos, ahí estaba el tema de Rafi Sosa, la mujer de mi vida. Esta es Radio Ideal, la grandota del Cibao. 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Y por ahí viene el tema musical de la hora.
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0: 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Las 4:40 minutos, Radio Ideal, grandes éxitos.
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El cantante y amigo del pueblo, Carlos Brito, se dio a demostrar el carisma de Carlos Brito en la iglesia Sagrado Corazón de Jesús, la plazoleta. La iglesia estaba celebrando las fiestas patronales del Sagrado Corazón y el pueblo completo se

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0: Amigos oyentes del país, del mundo, finaliza de este Radio Ideal. Grandes éxitos de la tarde. Que la bendición de Cristo llegue a cada uno de ustedes. Recuerden los numeritos de hoy, 02-28-82. En breve la hora del príncipe Fran Reyes. Yo soy Emanuel Mireles y sigo contigo. Y recuerda, la vida es un segundo.
1: Oye, cuidado.
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1: Manuel Mireles, Miguel Infante en sintonía con la hora de Fran Reyes. Complácame con la bachata nueva de Fran Reyes. Ayer este no me complació, pero siempre estoy en sintonía escuchando la hora de Fran Reyes. Déjeme saludar a Marianely Ramos, a Feli Valerio, el hombre del parqueo. Un saludo amable Checo y Bruna, a Itagracia Castillo, allá en Nueva York, a Carmen Martínez, la chancleta, a Ana Mercedes. Complácame con lo nuevo de Fran Reyes, con la bachata nueva. Ya te sabes, estamos por aquí en sintonía con la hora del príncipe, Fran Reyes.
0: ¡Ey, ey! Oh. Ok, saludo para José Manuel Camacho, nuestro querido amigo allá en Filadelfia. En sintonía con la hora del príncipe Fran Reyes, amargando el país. Él siempre envía saludos aquí en el país a Joanna. Así que para Joanna, de parte de José Manuel Camacho, saludos.
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0: Estamos amargando el país. Saludo para la familia Checo, que está en sintonía, nuestro amigo Amable, a Brunilda, a Alcibiades Checo, en sintonía con la obra del príncipe Frank Reyes, desde Radio Ideal, a Marco García, allá en Estados Unidos. Señores, la gente, mucha gente no valora las maravillas que Dios hace con cada uno de nosotros. Cada vez que usted se levanta, usted ve que tiene sus dos brazos, sus dos ojos, que usted puede caminar, brincar, cantar, bailar. Y hay gente que no puede hacer nada de eso. Valore lo que Dios hace cada día con cada uno de ustedes. Saludo para la gente de La Placita, allá en Fantino, Cotuí, a todos, a la flaca del swing, también al triste o al amargado, al cojo, a Calimán, a Solín, a todos que están por ahí en sintonía con la hora del príncipe Frank Reyes. Saludo para Giovanni, para su esposa Carmen, en Las Uvas, también los choferes de la ruta que comunica a Las Uvas a La Vega. Sí, buenas.
1: Buenas tardes, Emmanuel Mireles.
0: Dímelo, darling.
1: Aquí estamos cogiendo candela. Un calor tremendo.
0: Muchacho.
1: Oye, nada más le conviene a Anthony ese calor.
0: ¿A Anthony?
1: Sí, para que...
0: Ah, por el aire acondicionado, claro que sí.
1: Sí. Oye, saludo para Felicia.
0: Ajá.
1: Yesenia Enrique, que son amigas mías, ya tú sabes. Y salúdame también, ¿tú conoces el caballero del cafecito de la tarde?
0: El café, ¿ese no es la Gacela?
1: La Gacela.
0: Ah, y, sí, ese amigo mío.
1: Y oye, después que nos tomamos el cafecito, nos sentamos en la esquina 99 con Isaías Pérez.
0: Ay, sí, mi hermano Isaías, tremendo.
1: Saludo para ellos. Gracias.
0: Ok, Dali, te me cuida mucho por ahí. Estamos llevándoles la hora del príncipe Frank Reyes. Saludo para Ingrid, también para su madre, doña Hilda Castillo, a Manuel Alonso, hermano, saludos. Saludo al colega Leo García, también a Papiné López, Milvia Peralta, Milvia, distinguida amiga, hermana. Esperamos que ya tu hermano se esté recuperando satisfactoriamente de salud. ¿Quién te dio el derecho? La bachata soberana.

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1: ¡Ay, chichi! ¡Hey, qué bien! Saludos para Rafaelito Medicina y toda la gente que está allá en sintonía con la hora del príncipe Fran Rey, a Doña Rosa, al Chino. Saludos en las Guasumas a nuestro amigo Papi Escaño, su esposa Doña Crescencia, a Martín y a Doña Elena allá en Cutupú, La Vega y en Río Seco, a la familia Concepción, a la gente de San Víctor.

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0: un saludo muy especial para mi querido y hermano Emmanuel Mireles, en la bella y hermosa República Dominicana, para esa prestigiosa emisora Radio Ideal 99.5 en la ciudad de Moca, desde Valledupar, Colombia. Tu amiga Diva Quintero te envía muchos saludos, fuerte abrazo, y a un artista muy especial, al cual quiero y respeto muchísimo, nuestro querido Fran Reyes. Un fuerte abrazo y bueno, encantadísima en cualquier momento de mi vida en irlo a conocer. Excelente artista, inigualable. Para mí, el número uno, Fran Reyes. Un fuerte abrazo para todos. Quien les saluda, Diva Quintero, de Valledupar, Cesar, Colombia, capital mundial del vallenato. Un fuerte abrazo.
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0: radio oyentes del país, del mundo. Antes de finalizar, saludo a nuestro amigo Lorenzo Montaz Montero. También a Rosa allá en La Vega. Me dice Rosa, Emanuel, aquí estamos todos disfrutando de la hora del príncipe Frank Reyes, el artista más grande de la música de Amargue. Usted puede durar días y días escuchando éxitos detrás de éxito de esta gran estrella, Frank Reyes. Amigo, la bendición de Dios se recaiga en cada uno de ustedes. Son nuestros deseos. Bendiciones múltiples. Cuídese mucho. Y recuerde, la vida es un segundo.
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Bueno, este es el remeneo de la tarde con Carlos Brito por Ideal, la grandota del Cibao. Este programa es del grupo de comunicación El Remeneo. Y aquí estamos. Soy Carlos Brito, la conducción, producción y los controles de este programa El Remeneo de la Tarde. Muchos años de trabajo para llevarles a ustedes un programa con buena música, noticia, información, las cortitas con Ricardo Armando López, entrevistas, en fin, que usted pueda disfrutar picadita esta hora de 6 a 7 de lunes a viernes. Miren, el tema que está vuelto un escándalo son las declaraciones del Negrito de Villa, Sergio Vargas, a su compañero, ¿no?, Alex Bueno. Y dice Sergio que lo sacaron de contexto, o sea, que Roy Tabaré lo sacó de contexto. Y él dice que Roy Tabaré es un hombre que no se cepilla y que no se baña. Lo llamó Sergio Vargas a Roy Tabaré. Mientras la chava ahí viene, estos son los comentarios fuertes. Hay mucha gente de Sajoma que está dolida y dice que Sergio Vargas le debe a ellos la excusa, ¿no?, al pueblo del Gorrión de la Sierra, Alex Bueno. Ahora viene mi opinión, y yo lo que pienso es que Alex Bueno, tienen que dejarlo descansar en paz. Tienen que dejarlo descansar en paz, señores. Todavía no ha llegado el sepelio y ya están en las redes sociales estos dime y direte de un gran artista. Un artista que lo confesó todo, porque Alex confesó abiertamente todas las cosas que hizo, sus adicciones, el alcohol y todo eso. Todo el mundo lo sabe, señores. Ahora, lo que yo quisiera es como que paremos eso y nos enfoquemos en ver la lucha de este muchacho talentoso, dónde llegó, el legado musical que nos dejó. Eso es lo que yo entiendo que hay que hacer. Así que Sergio, tranquilo, porque últimamente estás que te metes en problemas. Mira el caso de la familia de Luis Díaz, con las declaraciones que dijiste también de Luis Díaz. Y yo pienso como que hay lugares, Sergio, hay lugares, Negrito querido de Villa. Este es el remeneo de la tarde. Carlos Brito con ustedes. Canta Sergio Vargas. Ni tú ni yo. En vivo.

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2: Este es el remeneo de la tarde. Miren, señores, en el día de hoy, yo no sé qué es lo que está pasando, pero en el día de hoy, una dama se lanzó a los rieles del tren de Santo Domingo, del metro de Santo Domingo hoy, y esto causó mucha consternación en toda la gente, porque esta señora se lanzó a los rieles del metro de Santo Domingo en la ciudad de la capital dominicana, ¿no? Y no sé qué es lo que está pasando, señores, porque ustedes vieron también en el día de ayer la situación del Darío Contreras, donde un hombre con un arma de fuego, pues, mató a una dama y a otra la hirió en la emergencia del hospital Darío Contreras en la capital dominicana. Así andamos, señores. Hay que pedirle a Dios que meta mano. La gente está con muchos problemas, ¿eh? Y anda agresiva. Entonces nosotros hacemos la pregunta. El Darío Contreras, ahí no había seguridad. Hacemos la pregunta nosotros por este hecho ocurrido en el hospital Darío Contreras. Hola, buenas. Ojalá y sea para el tema. Hola, buenas tardes.
3: Buenas tardes, don cantautor del pueblo, Carlos Brito, Manuel Sánchez. ¿Cómo sigue usted?
2: Bien, Manuel. Adelante, Manuel.
3: Carlos Brito, ¿qué es lo que está sucediendo en la República Dominicana? ¿Cuántas cosas están sucediendo? Las autoridades tienen que trabajar mejor porque eso no puede suceder. Tantas muertes, tantos feminicidios, tantas cosas. Vamos a trabajar los funcionarios. Pero Carlos Brito, hablando de lo que ha sido redes sociales,
2: sí.
3: También es viral el partido de mañana en San Francisco de Macorís, en el Mario Ortega, en el Polideportivo en San Francisco de Macorís, entre los Héroes de Moca, que vamos a ganar. Los Héroes de Moca le vamos a ganar a los Gigantes de San Francisco de Macorís para ganar el primer juego de la semifinal. Pero también es viral, yo no sé si tú lo has escuchado, Carlos Brito,
2: sí.
3: El audio de que dijo Leonel Fernández, criticando a dos o tres dirigentes de la Fuerza del Pueblo porque están renunciando mucha gente. Eso es viral también. Y saludando la buena gestión que están realizando todos los empleados del ayuntamiento, capitaneado por nuestro alcalde Guarocuya Cabral. qué excelente trabajo está realizando nuestro alcalde Guarocuya Cabral. Gracias, Carlos Brito, y seguimos en sintonía.
2: Muchas gracias a ti, gracias por llamarnos a Remedio de la Tarde. 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

Los Héroes de Moca, este equipo campeón, que yo le invito a todos ustedes a que vamos a apoyar a este equipo campeón que nos llena de orgullo, los Héroes de Moca. Ya lo saben todos, atentos a los juegos. Los Héroes de Moca, el equipo de baloncesto campeón. 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

0: Señores y señores, el Papa se ha referido a que los niños usando los celulares y las tablets se han desconectado, ¿no?, de la realidad. Y el Papa dice que hay que trabajar con eso porque hay muchos niños que se han convertido en zombies con una tableta y con un celular. Entonces, yo pienso que todo tiene que tener su tiempo. Y el ir a las escuelas con celulares donde están expuestos a tantas cosas, ustedes saben, yo creo que se desconcentran, yo creo que no están en lo que tienen que estar. Y tenemos que trabajar eso. El Papa está entregado en que eso se resuelva, las familias puedan resolver eso. Miren, el sábado pasado estuve en De La Finca Ranch, Carlos Brito en concierto, a casa llena, y la gente disfrutó hasta las 2 de la mañana, compartimos, bailamos, cantamos. La gente necesita esa alegría, ese espacio. Y yo le doy gracias a Dios que me permite a mí llegar a tanta gente para brindarle lo mejor de mí, para que la puedan pasar bien. ¿Eh? Y la verdad que fue un encuentro de grandes amigos en De La Finca Ranch el pasado sábado. Este sábado va a estar el grupo Brao, Miguel Brao. El grupo Brao estará en De La Finca Ranch y yo les invito a ustedes que disfruten de este encuentro del grupo Brao este próximo sábado en De La Finca Ranch, el escenario de los grandes eventos en Moca. Hola, buenas, ese remeneo, buenas tardes.
1: Buenas tardes, Carlos Brito, ¿cómo está usted? Ana Mercedes.
0: Hola, Ana Mercedes, adelante, estos micrófonos son tuyos.
1: Muchísimas gracias, Carlos Brito, el cantante del pueblo. La verdad que Moca se da buena figura. Porque gracias, la verdad que tener un cantautor excelente, Carlos Brito, la verdad que hay que apoyarlo para gracias. Que sea, suba más.
0: Gracias.
1: Mire, Carlos Brito.
0: Sí.
1: Ahí en las redes sale el senador bailando con doña Melania, la música de Ale Bueno. La qué verdad lindo. Que hay que decir que la persona a veces mueren dos veces. A veces se va el cuerpo, pero también la memoria la sigamos ensuciando. Hay que dejar que esas personas que ya fallecen, que vayan en paz, que mueran, que Dios lo ponga en un buen lugar. Lo que hay que orar es por esa persona, porque ya no, más nada sirve, ni llorar, ni flores, ni nada. Usted da en vida a la persona lo que usted le va a dar para que después el movimiento no sea muy grande. Y decir que tenemos que seguir apoyando a nuestro senador Carlos Gómez para que los héroes le sigan dando honor a su nombre, que son héroes desde que salieron ahí al baloncesto superior. Los héroes siguen dándole honor a nuestro senador Carlos Gómez en sintonía.
0: Gracias, gracias. Así es. Los héroes de Moca, vamos a apoyar este equipo. Que ya de antemano ya es el equipo campeón, huele a triunfo este equipo que ha trabajado el senador Carlos Gómez junto a un gran equipo de profesionales para que todo salga súper bien. Los héroes de Moca, yo tengo mi gorra y mi camiseta de los héroes de Moca y voy a apoyar mi equipo campeón. Hola, buenas, es el remeneo, buenas.
2: De Carlos Brito, mi saludo y mi respeto para usted. Usted sabe que usted es un joven de lo que se merece el respeto. Yo digo joven, el hombre mientras no llega a los 50 años, después que pasa con los 5 o 6 que estoy yo pasando, si ya es un adulto y esperándole todos los dolores, pero usted todavía es un jovencito, Carlos Brito. Me siento bien en saludarle. decirle que los temas que usted toca, aparte de lo interactivo, pudiéramos ponernos de acuerdo para que el presidente se entere y se entere la gente de la... Por eso, Carlos Brito, que parte de ustedes cuando se juntan personas dicen, no, es que esto ni la diferencia, me lo dice Moronta. Moronta es mi amigo y Dania Cárdenas.
0: Es así, es así.
2: Remeneo. Mire cómo sigue el remeneo. Esa es otra cosa que también tenemos que preocuparnos más por los comunicadores cuando están enfermos, porque ellos son locos con nosotros. Mire, ya aquí ya ni un muchacho con lo que fue un récord de historia, entonces me oye a mí mencionarlo a Tony Medina, Feli Valerio lo menciona por un récord que quiere hacerse, que yo soy de que lo interactivo pudiéramos ponernos a una, que ese parquecito y la comunicación se le ponga al licenciado Tony Medina ahí a bajar. Con un recordatorio a Cristian Bencome para que quede ese nombre para ellos dos que se fajaron en esto. Carlos Brito, yo soy la diferencia, usted lo sabe, yo no soy un gran escritor porque un día sí quiero como enfrentar un disco con usted para ponerme en una noche a pensarlo, para llevárselo a usted a ver si usted lo plasma y se lo ve, se lo entrega a cualquiera. Porque yo soy un hombre de la cabeza liviana. Mire, eso de los problemas que usted está tocando, ese es un mal peligroso. Los hombres están hoy locos matando mujeres, tigres que salen a hacer un atraco por un simple celular, le quitan la vida a un joven, por un simple motor matan a otro joven, le dan 8 tiros que cuesta más que el motor, la familia, para no gastar en la vela lo que tienen que gastar, se lo va un delincuente ese dinero, yo se lo doy por uno de los niños míos para que no me le hagan un daño, y pueden venir donde mí y que me le vaya a hacer un daño a un muchacho mío, y mejor se lo regalo. Señores, tenemos que buscar consejeros, estos políticos que lo que quieren estar peleando y queriéndose hacer que ellos son los dueños del país, sin trabajar cuando Luis necesitaba que trabajara por él, sino una quimiadera y una cosa. Vamos a buscar de nosotros, estamos acabando con nuestro presidente, y si lo salimos del poder, vamos a volver a lo de antes. Aquellos que le decían ladrones se lo van a volver a repetir, porque esos no son amigos de nadie, esos son amigos de los que están en el poder. Amigo suyo era yo que lo llevé al poder y no me han valorado. Pero Carlos Brito terminó diciendo, déjame un saludo a Fermín Muñoz, a este muchacho, a Carlos Gómez, que siga con su equipo, que lo que vino fue a aportar para Moca, y por eso no lo podemos perder en Moca, Carlos Gómez. Carlos Brito, démelo un saludo a Alberto González y démelo a Junior Núñez, la estrella del ayuntamiento. Carlos Brito terminó diciéndole, toquen tema para que sea interactivo.
0: Gracias, hermano. Gracias por llamarnos al remeneo de la tarde. Miren, una usuaria provocó incidente en la vía del metro y suspenden el servicio en la línea 2. Posteriormente, y en coordinación con el Sistema Nacional de Atención a Emergencias y Seguridad 911, la usuaria fue atendida por personal médico de emergencia y trasladada para la evaluación y atenciones correspondientes. Así andamos el país. Miren, la Dirección de Operaciones de la Empresa Metropolitana de Transporte informó que en horas de la mañana de este martes fue necesario aplicar de manera preventiva los protocolos de seguridad y detener parcialmente la circulación de los trenes en la línea 2 del sistema debido a la presencia de una usuaria que descendió a la vía férrea, plataforma de vía, en la estación Juan Pablo Duarte. Se explicó que inmediatamente el personal del puesto de mando central activó los protocolos establecidos, coordinando la intervención de los organismos de seguridad correspondientes. En ese sentido, la seguridad militar procedió a la asistencia de la ciudadana, logrando su resguardo de manera oportuna y segura. Así andamos. Este es el remeneo de la tarde. Miren, ustedes saben que el chofer, un merengue que grabó Alex Bueno, pues tuvo la mano en la coordinación y en algunas letras de Francisco García, el destacado musiquito. Y yo quiero hoy compartir con ustedes este merengue de Alex Bueno, que lleva también un esfuerzo de Francisco García, musiquito. Vamos a escucharlo, el chofer. Este es el remeneo de la tarde.

0: Él es Alex Bueno, el gorrión de la sierra en el remeneo de la tarde. Siempre vivirá Alex con todos nosotros. El gorrión de la sierra, Alex Bueno, y el chofer, compadre. Pobrecito los choferes, que ya no tienen con qué comer. 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
1: Estoy saludando donde quiera que se encuentre al presidente del grupo de comunicación, Danilo Almanzar, el remeneo. Estoy enviándole el saludo donde quiera que se encuentre a nuestro Danilo Almanzar.

0: 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Bueno, doy la entrada en la parte final a Ricardo Armando López. Adelante, Ricardo.
1: Así es, de negro a negro. Gracias, Carlos Brito. Cortitas con Remeneo en vivo. El aplauso a David Collado, fue de un 15%. Y planificado, puro fracaso. El 85% no aplaudió. Aparentó ser de Carolina. Hipólito Zorro Político se dio cuenta y se incomodó. Eso no fue idea de David. Eso fue idea de los viejos PRDistas, hoy PRM, al lado de David. Por el asunto de que el perro huevero, aunque le queme el hocico, sigue comiendo huevo. Ella la confianza, la Shelby Lizardo. 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Fuerza del Pueblo tiene un gallo de espuela fina. PLD tiene su gallo tapado. Warner está alineando su equipo. Robert Espaillat la están lanzando por los 411. Alberto González dice que tiene un ruido fijo que le dice que es en el 28 Pamoca que va. Pero hay un pero. Guarocuya dice que no vuelve. Pero nunca nadie dice que vuelve. 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Dice Bellito, vamos allá. 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Finalmente el aplauso a David. Se observa el video, fue un puro fracaso, el 15% no llegaron los aplausos. Entonces, las mañas del viejo PRD se evidenciaron con claridad meridiana. A Dios que reparta suerte. Las cortitas en vivo, yo vuelvo con Carlos Brito.
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0: país. Buenas noches a toda la República Dominicana. Inicia ya el number one. El número uno, el verdadero toque de queda, calentando la noche con los biberones. Lo que están de boca en boca como el bolón. Así que bendiciones para todos los comunicadores y todos los amigos oyentes que día tras día están conectados en estos 99.5 de Radio Ideal. Buenas noches, Norberto García.
1: Así es, y toque, placer inmenso de estar en este toque de queda de cada día, calentando la noche con los biberones, el programa de mayor influencia de la radio local. Buenas noches, Wilfredo.
2: Buenas noches a toda la audiencia que está en sintonía con el toque de queda, el número uno, calentando la noche con los biberones. Hoy es martes, un martes ardiente, caliente, sí, dímelo, Charlie.
3: Buenas noches, ¿qué tal? Un placer estar aquí, una oportunidad más compartiendo con ustedes, esperando que pasen un buen momento con nosotros para que salgan de la rutina y también se mantengan informados. Seguimos.
4: Gracias, Charlie. Buenas noches, Moca. País completo. A 7:05 minutos, desde Moca para el mundo. Y estos son los biberones. Buenas noches, señor director.
0: Bueno, señores, en redes sociales, porque hay que entrar en materia de una vez, hay una disputa, diría yo. Porque veo que el dirigente comunitario, Juan Comprés Guanchi, quien ha sido un defensor del pueblo, ¿verdad? Y en momento determinado, ¿verdad? Organizado lucha. Para buscar soluciones.
4: En comunidades,
0: sectores, ¿verdad? Ay. Pero en esta ocasión veo que realiza un comentario en sus redes sociales.
4: Pay de día tienen eso, Juan.
0: ¿Sí? De que la DNCD parece que, según él, no está realizando el trabajo y que andan más de 100 deliveries en motores.
4: ¿Qué?
0: Vendiendo droga.
4: Oye, Guanchi, ¿sabe eso?
0: Transportando droga.
4: Oye, ¿qué? Está informado, Guanchi, ¿eh?
0: Pero.
5: Ay, Dios.
0: Hoy también estoy viendo al presidente de la Asociación de Junta de Vecinos.
4: ¿Qué? De la Unión.
0: De la Unión, ¿verdad? De Junta
5: ¿también
0: de Vecinos.
5: ¿El mismo tema de Guanchi?
0: No, de la provincia de España, diciendo lo contrario.
5: No relaje, Rubén.
0: Que felicita la ardua labor de la DNC y las autoridades porque están trabajando.
5: Entonces, ay, Dios mío.
0: Yo hago un stop, me pongo un suero. Me verifico el corazón a ver si está bien.
4: A ver qué es lo que está pasando.
0: Y yo digo, ¿cuál tiene el fallo? ¿Cuál de los dos
5: tiene la razón?
0: Tiene la razón, pero le está hablando mentira al pueblo. Y sería bueno y muy importante, Willy Reyes.
5: Ay.
0: Hay que comunicarse con Juan Comprés, pero también hay que comunicarse con Francisco Colón. Que nunca no doblegue el brazo, Francisco Colón.
4: No tiene miedo.
0: Entonces, yo creo, en mi opinión personal, hay que hacer una balanza, hay que ser como el juez imparcial. Pero ¿cuál de ustedes cree que tiene la razón?
5: Bueno, ¿eh? ¿Quién tiene la razón? Bueno,
0: ¿quién tiene la razón? ¿La tiene Juan Comprés o la tiene Francisco Colón?
5: Bueno, por lo menos en el fin de semana, yo vi la DNCD muy activa.
0: Ajá.
5: Vi un video que me llegó. Que había una funda que si eso lo agarraron en algún supermercado de eso, de lo que tú acabas de mencionar, fue buena la pesca.
0: Pero yo si lo agarraron, me atrevería a abrir la línea telefónica.
5: Para ver quién tiene la razón.
0: Para que dos o tres llamadas digan quién tiene la razón. Sí. O la tiene Juan Comprés o la tiene Francisco Colón.
4: Mira, con el operativo que se hizo fin de semana, que fue comandado por un teniente coronel y varias unidades de Santiago y Santo Domingo, agarraron varias personas. ¿Tú sabes lo importante?
5: ¿Y hay algunos presos de eso?
4: Sí. Hay gente sometida. ¿Tú sabes lo importante de eso? ¿Qué? De que gente que ellos revisaron, si no tenían nada, no lo montaban en la camioneta.
0: No se la ponen.
4: O sea, no.
0: Así,
5: no se la ponen.
4: No exactamente lo que dice. Porque han llegado coroneles aquí de que le dicen, lo pone huevo, o sea, ponen su gallina. Pero en el operativo que se hizo, agarraron gente, revisaron. Y, o sea, no tenía nada y lo despachaban.
5: Que llevaron como 20, yo vi como 20 que se montaron en una guagua.
4: Claro,
5: eso tenían
4: su sustancia.
5: Todos, Willy.
4: El 95%.
5: Pero tú me dices que hay como 45. Uno, dos detenidos.
4: Bueno, usted me está diciendo que se está sometido, sí, que hay sometido.
0: Mira.
4: Porque recuerda que había que preguntarle a la fiscalía, que es donde ellos lo mandan, si la fiscalía le da criterio o no le da criterio. si decide mandarlo para su casa o no decide mandarlo para su casa. Porque, bueno, porque todo depende de la fiscalía y el código procesal penal.
0: Depende, Willy Reyes, no de la fiscalía.
5: De la cantidad que le
0: de la cantidad, porque acuérdate que hay consumo.
4: Ya.
0: Hay microtráfico, hay narcotráfico. ¿Verdad? Entonces, consumo, que hay cierta cantidad. Bueno, la fiscalía no puede, ¿verdad?
4: O sea, con dos tabacos marihuana
0: no te someten. No pueden apresar, no pueden someterlo. Es un consumo personal. La forma ilegal de cómo ellos la buscan, si hay problemas, pero lamentablemente quien se está dañando su vida es ese individuo.
4: O sea, que yo pagaré.
0: Ahora mismo, señores, yo quisiera.
4: Entonces, yo pagaré 2 gramos, señor director, y huelémoslo. Y
0: la cantidad de jóvenes que hay perdido en el vicio de las drogas. Y ustedes dirán, pero ven acá, ¿por qué tú estás justificando con esto? No. Es que si la venden es porque hay compra.

0: que usted dijo que la fiscalía, porque ellos trabajan, lo llevan hasta ahí, hasta donde vuelve la máquina de dinero. ¿Usted me entiende? Porque tiene la razón Guachi, la tiene que ir Francisco, mi hermano de Puerto Grande, que es de mi mismo campo. Salúdeme a Biden por ahí, tremendo ser humano. Oiga, te quiero decirle que ustedes saben que aquí todo es una máquina de negocio, y ese negocio termina el que viene haciendo el daño, porque la DNCD viene a los sitios donde están los puntos, pa, y si están pegados con cualquiera, le dicen por ahí no pasen más. ¿Usted me entiende? Porque ya hay una amistad. Señores, esto nunca se va a terminar, porque es un negocio lícito que me va a dar problemas por lo que me quería poner la ropa. Es igual que el tema que están tocando de Seijo Báguilo, darle bueno. Señores, Puerto Grande, dice todo el mundo, y yo no me pongo guapo, yo estoy vivo. Y si me muero mañana, es hijo de Bali, Dolorita, no es más millonario de Moca, porque cogió su bicho de andar en la calle para randear y botar dinero. Y yo no puedo ponerme guapo, Seijo, hablo una realidad. Ese muchacho está de trajo entre los bichos y la cosa. Aquí lo que pasa es que se quiere extorsionar y todo. Señores, si pongamos régimen en mucha la constitución, ustedes no ven los motores que andan parando. Los motores que andan parando y matando viejos entre sentados entre patios en su casa. ¿Por qué si va de una vez un político? Entréname ese muchacho. ¡Métalo preso ahí, coño!
1: Bien por Tony.
2: Bueno,
1: bien,
2: señores, Tony. Tengo aquí en la vía de comunicación al dirigente comunitario y ve ahí quien preside los peregrinos en esta provincia de España, Juan Comprés Guanchi, y quiero de inmediato, pues, de iniciando, realizar una pregunta, porque hay una denuncia, Juan Comprés, que tú realizaste en tus redes sociales, de que en Moca andan más de 100 jóvenes en motocicletas como de libre repartiendo droga. ¿Me escucha?
3: ¿Usted no duda eso,
2: Chitoque? No, yo te estoy realizando la pregunta para que pues entonces aproveche este medio. Y...
3: Ajá. Si, yo le estoy preguntando a ti si tú lo dudas.
2: No es que yo lo dudo, te estoy diciendo...
3: Oye, si no fuera por acción rápida y por la policía preventiva y para Inditel, aquí en Moco hubieran más de 500 motores vendiendo droga.
2: ¡Ay! Entonces, Juan... Otra pregunta que te voy a hacer. Hay varios puntos, entonces.
3: Como 500 mil puntos. Ay, cuando lo sabe, usted lo sabe.
2: Bien. Entonces, hay otra pregunta que te quiero realizar. Y es que hay una contradicción. Porque el presidente de la Unión de Junta de Vecinos dice lo contrario y felicita el trabajo que están haciendo las autoridades.
4: Especialmente la DNCD.
2: Especialmente la DNCD. ¿Qué tú tienes que decir con eso?
3: Bueno, le voy a hacer un llamado a Colón, que es mi amigo, mi hermano, que es un abogado y tiene mucho conocimiento, que le pregunte a Milagro Candelier si ella está de acuerdo con los pronunciamientos que hizo.
2: ¡Ay! ¡Ay! Bueno, la tiró caliente, ay, Juan Compré. Gracias, Juan Compré. La tiró caliente. La tiró caliente, señores. Ay, la dejó... Dejó eso ahí como un fogón ahí.
5: Ay,
2: como,
5: ya, de verdad que el tema de las drogas está bastante caliente, no solamente en el municipio de Moca y la provincia de Bahía, sino en el país entero. Porque si cogemos como buena y válida las declaraciones hechas por el relacionador público de la DNCD, Carlos Dever, donde informa que en los primeros 6 meses de este año se han decomisado 20.227 plantas de marihuana.
2: ¡Ay!
5: Dato, ¿cómo? Según Carlos Dever, relacionador público de la DNCD, en estos primeros 6 meses se han decomisado 20.227 plantas de marihuana. Y si a eso se le añade la denuncia que hizo el comunicador Tolentino, donde dice que hubo un tumbe de uno de 271 kilos de droga.
6: Tolentino tenía una preocupación porque Pedro encontrara esas drogas.
5: Oye, de verdad.
6: Wow, ahí se sabe quién fue que pagó.
5: De verdad que el horno no está para galletitas. Vamos a darle paso a
6: la... ¡Ay, la droga de perro! ¡Que parezca! Nada más decía el Tolentino. ¡Que parezca,
2: perro!
6: ¡Fuera! ¡Ay, coño!

0: Buenas noches, distinguidos jóvenes.
1: Adelante.
0: Para mí, el programa número uno en toda la región del Cibao de opinión. Yo soy Porfirio García desde La Vega.
2: Adelante.
0: Yo soy un oyente fijo de ese programa, se lo aseguro. Miren, el país está lleno de puntos de droga. Y el único que no lo sabe es el presidente y el director de la DNCD, que lo único que saben es ir los sábados a buscar el dinero que le dan los que tienen los puntos. Así es que por eso que hay tanto crimen en este país y el gobierno con los ojos cerrados. Pasen buena noche.
1: Gracias. Bueno,
3: gracias.
2: Entonces, ahí. Los puntos están por... la droga se está vendiendo como arroz aquí y ahora es que están agarrando gente. Yo no entiendo. Entonces, cuando está todo tranquilo, es que está todo bien. Cuando no gritan, ni dueños de puntos, ni vendedores, ni grupos populares, ni entonces ni prensa, y está todo el mundo en paz, o está cogiendo todo el mundo, o está todo el mundo bien.
1: Cuidado.
4: Buena.
5: ¿Cómo están ustedes, muchachos? Manuel Sánchez.
4: Dale del tema, Manuel, estamos en droga, dale.
5: Antes de la información, yo voy a ser neutro porque tanto soy amigo de Guanchi y soy amiguísimo de Francisco Colón. Ahora puedo dar dos informaciones.
4: Dala.
5: Es viral lo que el audio de Leonel Fernández criticando a la dirigencia de la Fuerza del Pueblo que lo están renunciando. Yo vi eso, se lo envié a Rubén. Rubén, yo creo que lo escuchó. Y la otra información es que nuestro Mario Peña Jr. Renunció de los comedores económicos.
4: ¿Cómo?
5: Porque él me dijo que él está cansado y quiere ir para Nueva York. Y pusieron a tres mujeres, las tres que trabajan más viejas ahí. Miriam, Brígida, la mamá de el comunicador Braille, y Juana. Eso lo designó los comedores económicos, Edgar Félix y nuestra gobernadora Patri Muñoz. Decidieron poner a esas tres mujeres interinamente en los comedores económicos. Pero hay que felicitar a Mario Peña Jr. por el excelente trabajo que realizó. Pero él me dijo que él se va a dedicar a hacer política, a ayudar al PRM para que el PRM siga en el poder, y apoyando a nuestro senador Carlos Gómez y apoyando a los héroes de Moca. Muchas gracias.
4: Gracias, Manuel Sánchez. Ojalá no hayan metido los dos pies en un solo zapato.
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0: Bien, buenas noches de nuevo. Aquí seguimos calentando la noche con los biberones. Antes de iniciar con el tema, per se, quiero, señores, damas y caballeros, invitarles a un recital de ballet que tenemos en Santiago este próximo domingo 28, si Dios lo permite, de la Escuela de Ballet Danza Viva, que ustedes saben que tenemos aquí en Moca. De hecho, aquí cerquita, exactamente, aquí nuestros vecinos Danza Viva tienen un recital hermosísimo este próximo domingo, que también es la tercera gala de graduación de las chicas que culminan su proceso formativo en este arte, en danza clásica, que es precioso. Ellos siempre tratan temas sociales en sus presentaciones. En este caso, el nombre que lleva el recital es Tesoros en el Mar, y de verdad es una presentación hermosísima. Así que yo le invito a ponerse en contacto, ya sea aquí en la misma escuela de ballet o en el teatro, el Gran Teatro del Cibao, que es donde se llevará a cabo esta función, para que puedan asistir y darle apoyo a estas chicas, porque realmente es una iniciativa bastante bonita que las niñas de nuestra ciudad puedan formarse en algo tan bello como lo es el ballet. Entonces, entrando en materia de las disposiciones legales que se han venido tratando últimamente en el país y demás, que sabemos, pues lo que es el Código Penal continúa generando debate a nivel nacional y demás, especialmente en este caso entre los profesionales de la salud. Médicos y expertos en derecho han expresado preocupación por varios artículos de la nueva legislación. Entre ellos tenemos los que son el artículo 8, 12, 112 y 354. Estos hablan o establecen responsabilidades por omisión, el deber de la garantía del médico y posibles responsabilidades para clínicas y hospitales en caso de imprudencia o negligencia. Ante estos cuestionamientos, el Colegio Médico Dominicano informó que llevará el tema ante el Tribunal Constitucional al considerar que algunas de estas disposiciones podrían afectar el ejercicio de la medicina. Por su parte, legisladores han manifestado que están abiertos a revisar y corregir cualquier artículo que resulte contrario a la Constitución o que genere dificultades en su aplicación, que eso de la Constitución se supone que es la forma lógica de llevarlo a cabo, porque debe ser constitucional. Aunque el Código Penal ya fue aprobado, el debate sigue abierto y no se descartan modificaciones futuras para atender las preocupaciones planteadas por distintos sectores. Sin duda alguna será un tema que continuará ocupando la atención pública en las próximas semanas, a medida que se evalúen los efectos reales de esas disposiciones.
1: Vamos ahí mismo a escuchar lo que dice el presidente del Colegio Médico Dominicano, el doctor Luis Díaz, y Waldo Ariel Suero, ex presidente del Colegio Médico.
2: No tiene que pensar en mi incidencia, tiene que pensar que si yo hago algo, pudiera ser penalizado. Y esto no va a favorecer la salud del pueblo. Al contrario, como decíamos en el manifiesto, va a producir gastos excesivos, que los médicos no quieran trabajar en áreas de alto riesgo y por ende...
3: Se fue.
4: Ya no es esto, ya, mi hijo. Se acabó el audio, porque no es tan largo las dos palabritas que dijo ahí.
1: Mire, lo que los medios quieren significar con eso es que cuando a un paciente entiende que le hagan mala práctica médica, pueden demandar al médico o a los médicos o a los profesionales que lo atendieron.
3: Y estoy de acuerdo que hay que demandarlo. Hay que demandarlo.
1: Entonces,
4: ¿y tú sabes cuánto dura ese proceso?
3: No importa lo que dure.
1: Lo que pasa es que, escúcheme, Chitoki, ese es el Código Penal que está previsto para entrar en vigencia a partir del 6 de agosto. Los médicos tienen el temor que se le aplique. Es igual que la otra ley, se llama la ley Mordaza, que ya también...
3: Esa sí no sirve.
1: Ya también varios comunicadores han elevado instancia ante el Tribunal Constitucional para que se pronuncie al respecto.
5: Miren, ayer se encendió el vertedero de Juan López. Fuego, una humareda terrible. Juan López, que inclusive hasta San Víctor llegaba a la humareda.
3: Se me pareció como de aquí, de Moca.
5: Tengo en línea al síndico de ahí, de Juan López, del distrito distrital de Juan López, la Junta Distrital de Juan López, Alberto González. Damos un fuerte aplauso al síndico. Alberto, cuéntame qué fue lo que pasó con el vertedero en ese distrito.
6: ¿Quién lo prendió?
7: Buenas noches, muchachos, y buenas noches a toda su radio escucha.
6: En el día de ayer, en el trayecto de 5 a 6 de la tarde, en ese intervalo ahí me notificaron que había fuego en el vertedero. Se contactaron se llamó el 911, lógicamente. Ahí en el 911 contactó de una vez a los bomberos de Juan López, y los bomberos de Juan López además se auxiliaron del cuerpo de bomberos de Moca, de San Vito y de Villa Trina, y ya más tarde en la noche también de unos de los cuerpos de bomberos de La Vega. Se trabajó hasta 6:30 de la noche, donde el fuego se aplacó bastante, pero llamaradas eran intensas y bien intensas. Y luego en la mañana se reanudaron los trabajos hasta eso de las 6:45, casi 7 de la noche, que salieron los muchachos de allá. Y prácticamente el fuego se ha calmado, pero todavía persiste la humareda como si fuera una especie de horno. Y los muchachos, por un asunto de salud, en el día de mañana reanudan los trabajos.
5: Alberto, entonces para el asunto de botar la basura, ¿cómo se están haciendo ahora?
6: Mira, nosotros contactamos esta mañana a los encargados en Moca, y el día de hoy nosotros vertimos en el punto de transferencia en Moca. Yo voy a aprovechar la ocasión porque en el día de ayer nosotros tenemos dos compactadores con fondos provenientes del Ministerio Administrativo de la Presidencia. Oh. Y el objetivo nuestro es precisamente la medida de la posibilidad de sacar esa basura de Juan López y que se vaya a un punto de transferencia o a un lugar de reciclaje para no tener esa contaminación en estas áreas.
5: Muy bien, dos camiones, dos compactadores nuevos entonces.
6: Dos compactadores, sí, lo adquirimos el día de ayer, después de haber agotado un proceso de licitación, y ya a partir de mañana o pasado mañana comenzaremos a usarlo porque se están rotulando, y el día de mañana vienen para darle entrenamiento a los muchachos que van a usar esos camiones.
5: Momentico, Alberto García tiene una pregunta para ti.
3: Pues, para la gente que le gusta llamar para desinformar de que Juan
7: Alberto
3: no llega la ayuda.
7: Ya el benemérito cuerpo de bomberos tiene la información si fue producto de la calor, el incendio del vertedero, o si hay alguna mano fascinerosa.
3: ¿Lo prendieron como prendían ahí de aquí?
6: Bueno, hasta el momento ellos no han dicho nosotros cuál ha sido la causa. Debemos tomar en cuenta el gran calor que está haciendo y el peso. Se sabe que ahora mismo está en una temperatura extrema, pero de por sí no sabemos si ha sido producto natural o que haya habido detrás de esto manos originales.
7: Bien, gracias Alberto por recibir la llamada, y está el verano haciendo sus estragos, señores. Gracias, Alberto.
6: Gracias a ustedes. Feliz noche.
7: Gracias igual.
3: Bueno, señores, ahí está la información. Vámonos arriba, Willy Reyes.
5: Llegó.

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2: Continuamos calentando las noches con los biberones. Señores, hoy el síndico del distrito municipal de Las Lagunas tuvo un encuentro con la prensa donde dio a conocer.
3: ¿Cómo se llama, Norberto? El síndico de La Laguna.
2: Donde dio a conocer la información sobre la construcción del cementerio municipal o ampliación del cementerio municipal de Las Lagunas. Un vejemosén dio la siguiente información.
4: En aproximadamente 91 espacios para 91 bóvedas con tenemos el diseño. Esa bóveda llevan 7 nichos y una capillita. Para la adquisición son 120 mil pesos el costo que tiene cada espacio de eso, y con un 50% y los restantes 50% se pagarán en 90 días, 63 meses.
5: Con los recursos, ¿cómo lo adquiere el ayuntamiento? ¿Hubo que ser préstamos y cuál es el valor de la inversión?
4: No, este terreno se había adquirido en una oportunidad a una permuta de un solar que tenía el ayuntamiento del 2002, sí, había adquirido unos terrenos aquí, que una urbanización que se había abierto en esta parte aquí atrás. Y
2: bueno, ahí está.
4: Bueno, llegamos en el 2020, hicimos una permuta con este terreno que está aquí, donde se va a desarrollar este proyecto y donde se ha desarrollado esa parte, más una porción que tocamos. El que tocó el ayuntamiento de una urbanización que el señor Noé Camacho aquí en el frente abrió, y estos terrenos le tocaron al ayuntamiento.
6: ¿Estaba dirigido fondo que se adquiere?
4: Bueno, tú sabes que nosotros habíamos en el 2002-2003 donado este espacio donde estamos aquí hoy, se lo habíamos donado al Ministerio de Obras Públicas y Deporte para la construcción de una cancha, pero la comunidad y los deportistas vieron que no era lo más factible, y los regidores también que se pusieron al frente de esto, y logramos entonces devolver la resolución que habíamos para entregar este terreno a ese ministerio, y hicimos otra nueva resolución y vamos a adquirir un terreno, pues ya lo tenemos negociado por 6 millones y medio de pesos en la entrada del Ligüero para la construcción del bajo techo, que también será una realidad.
2: Bueno, ahí están las informaciones de UME, donde anuncia, como decíamos, la ampliación del cementerio, que tendrá unas 637 soluciones, y ahí mismo aprovecha también para informar que próximamente se iniciará el techado, el anhelado techado de ese distrito municipal.
7: Pero también viene una construcción de una funeraria allá en Las Lagunas. Está pegado UME con el gobierno.
3: Le agradeció el ministro, Andrés.
7: Está pegado.
2: Por eso decíamos que Juan López tiene un verdadero administrador, un planificador, un gerente.
3: Juan López y La Laguna también. Laguna.
8: Porque en Juan López también un buen alcalde.
3: Alberto lo está diciendo.
2: Se le pegó.
8: Alberto González, que es el síndico de Juan López, el hombre que vive trabajando 24/7 por su gente. Ese sí es bueno, Alberto.
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7: 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Buenas noches.
9: Buenas noches.
3: Adelante, Liga.
8: Dale ahí.
9: Miguel de los López.
3: Dale, Miguel. Miguel.
9: Pues ya yo no lo voy a decir la entrada, que ustedes saben.
7: Aquí. No, no hay agua, Miguel.
9: No
7: hay agua.
9: No, señor.
7: Aquí está el chivato. Aquí, el chivato de Coramoca, Robert Tavera. Robert, resuelve a esa gente, Robert.
8: Caliente.
9: No hay agua.
7: Que no hay agua ahí.
10: Más de 15 días sin agua.
8: ¿Qué es lo que dice?
3: Adelante, líder.
10: Miguel está llamando diario al programa de la semana pasada, que desde día 6 esa zona está sin el servicio de agua.
8: Dele el número mío y que me escriba. Y que me mande lo
3: mismo. Déselo usted el número ahí. Usted en el aire.
7: Que la ubicación es el valvulero. El valvulero. Que le está cerrando la llave, el valvulero.
8: No, perdón.
3: El ingeniero.
8: Señores, vamos a explicar la cosa usual para que Miguel entienda.
3: Explíquele.
8: Hay lugares que es posible que sea un sector que se le haya hecho una avería y se llene de escombro. Y no le llega a un sector. Entonces hay que ver si es solamente ese sector donde vive Miguel, si es muy alto, qué cosa es lo que está pasando. Eso es igual, por ejemplo, en la casa de un amigo mío que yo conozco.
3: Sandy, desde día 6 no llega el agua a los López.
8: Que le está mandando agua por todos lados y sin embargo en su casa es posible que tenga una válvula cerrada. Saludos a Madre y le digo, ¿dónde quieren que esté? Hay que resolver también lo de Madre. Atención, hay que resolver esa vela de Madre.
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0: Buenas, hey, somos Biberones, buenas noches.
1: Muy buenas noches.
0: Dale ahí.
1: Biberones.
0: Dale. Bueno,
1: ¿por qué a ustedes ya se les olvidó que la que preso y la ley de la gasolina, y muchos son vetados y tienen que estar bien enterados de acá y de allá y de todas partes, que hay que rebajarlo porque esa es una ley y se respeta, y el pueblo no se puede perjudicar.
2: Dile que está congelada la gasolina.
1: ¿Por qué nomás quieren perjudicar al pueblo? Muchas gracias.
3: Gracias, Miguel. Norberto, eso es tuyo.
4: ¿Tú sabes lo que dice Magín Díaz?
3: Norberto Gasolina.
4: ¿Tú sabes lo que dice Magín Díaz? El gobierno tiene que mandarle a callar la boca.
2: ¿A quién?
4: A Magín Díaz. Usé un pleonasmo.
2: ¿Y por qué?
4: Porque ese señor no termina bien una reforma tributaria que la pasaron en 6 días entre ambas cámaras y promulgada en hora de la noche de una vez. Y ese señor se destapa ahora. Oigan, ¿qué se destapa Magín Díaz? Magín Díaz advierte que el déficit de la finanza pública requerirá de un pacto más grande. Es decir, que ya están preparando la siguiente reforma.
3: Bueno. No es una sola, siempre lo ve.
4: No. Es que si nos vamos a eso, el gobierno le está exonerando a diferentes sectores de la sociedad dominicana 383 mil millones de pesos al año.
2: ¿3 pesos?
4: Sí, porque entonces que saque de ahí los 50 mil.
3: Declaro que a los ricos.
4: Pero espérate. Con relación a lo que dice a la llamada del amigo Radio Escucha,
2: compañero,
4: tiene toda la razón. ¿Sabes cómo está el barril de petróleo hoy?
2: ¿A cómo?
4: A $73.74.
2: Está caro.
4: Es decir, que el galón de gasolina sale aproximadamente a 105 pesos.
2: Está caro.
4: Y con el impuesto, el gobierno la tiene en 341.
3: O sea, que más impuesto que otra cosa que se está.
4: Pero vamos a ver qué va a pasar mañana entonces para proyectar si la gasolina el sábado la van a subir, la van a congelar o la van a bajar. Pero me gustó lo que dijo Valdez la última vez que habló del combustible.
3: Sí, ¿qué te digo?
4: Si sube, sube. Si hay que bajarla, la congela. Si hay que cogerla, la sube.
0: Pero sin embargo, vuelvo también a recordarle a la gente.
3: Tú estás metiendo a Biden y medio,
4: No, me gusta eso de Biden.
3: Dígalo usted lo que quiere decir.
0: No, es un artículo que salió en el 2010 que dice lo siguiente. Sí. Durante los 12 años de doctor Leonel Fernández, se impuso varias reformas económicas, siendo destacadas 5 reformas fiscales. Eso Norberto no lo dice. En el 2004, se hizo una. En el 2005 se hizo otra. En el 2006 se hizo otra. En el 2007 se hizo otra y en el 2011.
3: No crea mucho.
0: Esas reformas no fueron verdad. ¿Cuáles fueron las siguientes? Reforma ratificación tributaria, reforma contributaria, la ley también ratificación fiscal. O sea, fue en el 2006. En el 2011, está aquí. Impulsó también la tercera reforma contributaria. Entonces explícame, todos los gobiernos hacen reformas, Norberto. Norberto, te he escuchado. Todos los gobiernos, cuando le interesa, hacen su reforma. Ahora, ¿son necesarias o no son válidas?
4: Yo te respondo de la siguiente manera.
0: Son necesarias.
4: Espérate, yo te respondo de la siguiente manera.
0: Eso es igual. Eso es igual que dijo nuestro amigo Alberto. Coño, que lo quiero, pero no debió decirlo. Juan López tiene una mina. Es un mal necesario.
4: Pero yo te respondo de la siguiente manera. Dice tu presidente.
0: Que
4: no miraran para atrás.
0: Y Rubén también.
4: Que no miraran para atrás. Pero como tú estás mirando para atrás.
0: ¡Ah, no, que mira para atrás! ¡Oye!
3: Que se dijo el expresidente Danilo Medina que asumir el poder mejor en el 2020 iba a encontrar.
4: Se vivía mejor. Se vivía mucho mejor de 2004 al 2012.
5: Yo
4: que
5: espero.
4: Ahora de 2021, de 2020 al 2026.
5: Yo espero.
3: Están abajo. Levante la mano los que estén de acuerdo con Oibet.
5: Yo espero. Yo espero que ese tema de la gasolina se resuelva. Porque no podemos tener a Norberto dando gritos la semana entera.
4: No es grito, va.
5: Para la próxima te traigo una caja de pañuelos.
4: No es grito.
5: ¡Ay,
4: no
5: qué grito!
4: Es el pueblo que está sintiendo el alto costo.
5: Lo estás sintiendo tú.
4: En otros países ya la están bajando.
5: Lo estás sintiendo tú.
3: ¿Tú has visto?
4: No, al que se la regalan.
3: Oye, ¿tú has visto?
6: Aquí no la van a bajar porque no vale la pena bajarla por 2 semanas. Porque ya la otra va a subir.
3: ¿Ustedes han visto? Unos triólogos boidos dándole un consejo a un flaco de que debe rebajar.
6: Ahí está,
3: pues ese no hay vehículo, no tiene vehículo.
7: ¡Llévatelo, Willy!
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4: Seguimos con este su programa Calentando la Noche con los Biberones. Atención.
5: ¿Por qué acontecer los ojos, Poblaje?
6: No, pero para inspirarse.
5: Pues los gatos que hacen eso. Los gatos, no, cuando están comiendo, cierran los ojos.
4: Lo que pasa es que no vive esto, siempre vive.
6: Los grandes con los
7: gatos. Dicen que todo lo que se siente.
4: Atención.
7: Mira de reojo. Se hace con los ojos cerrados.
5: Oiga, ¿cómo, Chay?
4: Atención al abogado, al barista y al que vende computadora.
5: ¿Cómo?
4: Todo el mundo, sí, todo el mundo sabe cuáles son. Uno de la Fuerza del Pueblo, otro del PLD y otro que pasó el PRM. En Moca.
6: ¿Y que vende computadora?
8: ¿Y ella va a
4: ser? ¿Ese?
6: ¿Cuál?
4: ¿Cuál?
6: ¿Qué le?
4: Así deben ser.
6: ¿Cuál es ese?
4: Por eso va junto con la Fuerza del Pueblo. Atención. Miren, para hacer campaña en Moca va a ser difícil. Lo primero es que ustedes no van a poder quemar el vertedero municipal de Moca.
5: Ni de Juan López.
4: Porque ya no hay.
6: Ajá.
4: A lo que hay un relleno municipal.
6: Okay.
4: Tengo que hablar lo siguiente.
5: Está fuerte, compa,
4: Sí, tengo que hablar lo siguiente. ¿Se acuerdan que muchas veces se hacían campañas quemando los vertederos?
5: ¿Y otra vez?
4: Y había un amigo mío que de ahí mismo, de la colina, era experto quemando. Quemando vertederos. No sé si fue ese que lo llevó para allá. Para Juan López. Yo sé que ese no fue. Porque ese vive ahora para Puerto Grande. Entonces, es bueno decirle que ya va a ser difícil hacer campaña hablando en contra de un vertedero municipal.
5: De vertedero.
4: También va a ser difícil hablar de que no se ha hecho la carretera de Villa Trina, Jamao, hacia esa zona. Va a ser difícil.
6: Sí.
4: Hablar de que Moca está desorganizado.
6: Sí. Desorganizado.
4: En el tránsito. El tránsito en Moca está organizado. Está señalizado, los motores en una parte. Pese a que le estén poniendo su multa, que yo estoy de acuerdo a los más parqueados que le ponen su multa, sí, de otro pueblo que va.
5: Adelante, sí. Robert Tavera.
4: La transparencia. Tampoco va a hablar.
6: Sí.
4: Atención a los tres. No van a poder hablar de que no hay transparencia. Yo no sé de qué forma van a ser políticos. Yo creo que van a tener que irse a los campos a ser políticos.
6: Públicamente yo le voy a decir algo a ustedes.
4: Pese.
6: Yo decido.
4: Pero.
6: Va, dile, ponte ahí. Si yo decido aspirar a algo, usted me va a ayudar. Yo mejor le voy a pagar a Robert para que no se me acerque al lado.
9: Para que apoye el contrario.
6: Para que apoye el contrario. Porque me va a joder.
4: No,
6: yo le voy a decir
4: una cosa.
6: Le voy a responder
4: de la
6: siguiente manera.
4: Ahora te voy a decir una cosa. Perdón, Roberto, ya, para que tú me respondas. De todo eso que yo he dicho, ¿cuál de eso es mentira? Responde,
5: vamos a ver.
4: Dale tú.
6: Yo te voy a responder de la siguiente manera.
4: El vertedero municipal está o no está.
6: Pero espérate,
4: uno por uno. El vertedero municipal.
6: Pero déjame responder.
4: Escúchame. ¿Hay un veterano municipal en Moca?
6: Déjame
4: ¿sí o no?
6: Responderte.
4: Pero dime sí o
6: pero
4: no.
6: Déjame responderte.
4: Pero dime sí o no.
6: Déjame responderte. Óyeme. No importa. Óyeme, no importa que tengan el país minado de oro.
8: Cuidado.
6: De diamante.
8: Ahí. Alberto, cuidado.
6: Sí. La gente entiende que hay una crisis económica como la hay.
5: Tú vas por otro lado, ¿eh?
6: No importa todo lo que hagan.
4: ¿A quién le importa saber? Una crisis, la gente va a votar por un cínico de Moca. Explícame tú ahora.
6: Atiéndeme.
4: Pero explícame tú
6: atiéndeme,
4: una cosa, Roberto.
6: Robert,
4: no, no, que tú me estás por otra
6: Robert,
4: cosa ahí.
6: Déjame explicarte.
4: Estoy explicando
6: Robert, déjame explicarte, Robert.
4: Escúchame, escúchame.
6: Una crisis económica genera
4: va a hacer campaña
6: una crisis
4: por un
6: política.
4: Cínico de Moca.
6: Una crisis económica genera una crisis política. Y una crisis política genera la pérdida de poder.
4: No,
6: por eso el PRM
4: repito,
6: hoy,
4: repito,
6: de un 57%,
4: no, es que
6: las encuestas más conservadoras le están dando un 30%.
9: Tú estás hablando de para esperar el
4: cínico
9: de Moca.
4: De Moca.
9: Por ejemplo, él tiene que tiene razón en algunas cosas.
4: Sí, sí.
9: Por ejemplo, las cosas están caras, dice él.
4: Sí.
9: Por ejemplo, el café está caro.
4: Sí, sí.
9: Que regalen café. Y haga campaña regalando café.
4: ¿Quieres que te diga?
6: Pero hubo uno que hacía campaña de los chicles. Marley está relajando,
8: pero había uno que hizo campaña regalando batata y ganó.
9: Claro. Yo quiero ver que los eventos regalando café, hermano. De 9 a 12 del mediodía, vale. Café gratis, en nombre de Carlos Alberto.
6: Pero yo tengo la información.
9: En la baritería.
6: Carlos Alberto ni ese bebe uno. Yo gratis. Tengo la información.
9: Seguro.
6: Vale, hablando de café.
4: El problema es que no son políticos, padre. Ese problema es que no son políticos.
6: Robert, permiso.
4: Nada más son campaña.
6: Robert,
4: no hay campaña.
6: Permiso.
4: Y después se meten empresarios. Ese es el problema.
6: Déjalo que se traye porque él parece un gallo loco. Hablando.
4: Sí,
6: que
4: Norberto, no, eso es de respeto suya. Coño, como usted como director de este programa. Coño, buen pendejo. Usted debe respetar todo el que hable aquí.
6: Robert.
4: Usted es primero que debe respetar la cosa.
6: Robert.
5: Adelante, adelante Norberto. Déjame poner orden.
4: Déjame
5: poner orden.
8: Pero también que este programa cuando Robert no está aquí.
5: No debió decirlo así. No debió decirle gallo loco, Roberto. Señores, no se mueva, señores. No se mueva.
10: Saludos, saludos. Les habla Yanilda Comprés. 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Y sigan ahí disfrutando, calentando la noche con mis amigos, los biberones. ¡Ay, ay, ay! ¡Pero qué caliente! ¡Caliente, caliente!
5: Pedirle excusa a todos los oyentes, ya que Norberto y Robert Tavera se les salió un poquito de control. Y el director que llamó a Robert Gallo Loco. Adelante, Norberto.
6: Le decía Bardelli, del café. Aquí en República Dominicana, más del 75% toma café. Una libra de café andaba rondando anteriormente por los 140 pesos.
5: Oye, ¿qué campaña tienen ellos?
6: Hoy está sobre los 340.
4: Tienes que pagar el café.
6: Y tengo la información... Tengo la información que el presidente llamó al principal productor de café para que no le aumentaran la libra de café al pueblo dominicano. Eso para que ustedes vean.
9: Tú, de café ustedes saben, quédense en eso.
6: Para que ustedes vean. Señores, pero miren, ya en estos últimos dos minutos.
9: Sí, sí, por favor, déjenlo hablar.
6: En estos últimos dos minutos.
9: Sí.
6: El Ministerio de Interior y Policía y las Fuerzas Armadas deben trazar una estrategia, diseñar una estrategia para ver si la policía y los militares no cometan tanto feminicidio en República Dominicana. Le cuento, en el año 2024, 73 feminicidios, y de esos 73 feminicidios, 4 policías involucrados mataron a su esposa y 4 militares involucrados mataron a su esposa. En el año 2025, 6 feminicidios, 3 policías mataron a sus esposas, 3 militares mataron a sus esposas. En lo que va de 2026, 40 feminicidios. Y hay 3, entre policías y militares, hay 3 involucrados que mataron a su esposa.
5: Y hay uno cogiendo mujeres ajenas.
6: Entonces, esto no es posible. La última fue Nancy Sánchez, que fue abatida a tiro
11: en el parqueo del hospital Darío Contreras, en la capital. Ella logró escaparse de los golpes que le estaba dando su marido y entendió que entrando al parqueo de Darío Contreras iba a estar salva, y allá se metió ese tupén el señor Tony Valleno Méndez y la asesinó de 5 disparos. Faride, jefe de la...
12: Jefa.
11: No, jefe de la policía y de los militares. Entonces, reúnanse y tracen estrategia, porque apenas entre policías, militares, etcétera, son alrededor de 39 mil que hay. Se puede trazar una buena estrategia para ver y entonces para disminuir considerablemente los feminicidios.
9: Estrategia buena. ¿No? El Ministerio Interior de Policía, como Flaking Almeida, que compró Harley Davidson.
6: Pero
9: y después estaban dañando todo. En el gobierno de Leonel Fernández.
11: Esta manipula.
9: En el manejo de Leonel Fernández.
11: Pero esta manipula las
9: cifras. Y la Harley Davidson.
11: Queriendo tapar las cifras reales maquilladas.
6: Para reducir los feminicidios, las políticas que se deben implementar con las mujeres. Y atención a la de Paso Moca. Sabemos que tú le diste la cédula y hay policía que tú la estás
11: picando. Deja eso ahí.

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